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8: Bien, Extremo Intalapa 89.9 y nos vamos directamente con más de la buena música. Ya solo eres mi ex, nos dicen por acá los chicos de La Adictiva. Extremo, ¿a poco no?

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0: Son las 6:11.
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1: Extremo Cintalapa 89.9 FM, ¿a poco no? Por ahí enviamos un saludote enorme para nuestra gente bonita que nos acompaña ya en la colonia Vista Hermosa. Muy buena tarde.

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Ahora, cada vez que lo veo, me refleja una figura con unas sombras profundas bajo mis ojos y unas arrugas que empiezan a amenazar mi rostro.

0: muchas gracias.
1: Son las 6:20.
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7: Extremo 89.9 FM, ¿a poco no? Enviamos un saludote muy grande por ahí para nuestra buena amiga Patty, que está por ahí disfrutando de la programación en esta tarde, el día de hoy. Muchísimas gracias, dice por ahí al final del día, ese Grupo Firme. Y por ahí le enviamos un saludote para Elvira Ocaña Castillejos, con mucho gusto, ahí en la colonia Tolán, que están por ahí en sintonía. Muy buena tarde.
8: Cada segundo.

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2: El llamado de la Procuraduría Federal del Consumidor a comparar precios durante los partidos del Mundial no es menor, sino una advertencia oportuna ante prácticas comerciales que suelen intensificarse en eventos de gran demanda. En estadios, zonas turísticas y puntos de venta cercanos, los costos de alimentos y souvenirs tienden a elevarse de forma significativa, afectando directamente el bolsillo de los aficionados. El entusiasmo deportivo sumado a la urgencia del momento suele reducir la capacidad de los consumidores para evaluar precios o calidad. Esto abre la puerta a gastos impulsivos y en muchos casos a pagar cantidades excesivas por productos que fuera del contexto del evento tendrían un costo mucho menor. La experiencia del mundial no debería convertirse en un abuso económico disfrazado de tradición o conveniencia. Aunado a esto, la falta de regulación visible en algunos puntos de venta y la variabilidad de precios generan un entorno donde el consumidor queda en desventaja. Comparar precios, verificar proveedores y optar por alternativas más accesibles son prácticas que, aunque básicas, se vuelven fundamentales en estos escenarios. Atender las recomendaciones de la Profeco no solo protege el bolsillo, sino que fomenta una cultura de compra más consciente donde el entusiasmo no sustituya al criterio. Hasta el siguiente comentario.
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1: Extremo Sintrap 89.9. Muchísimas gracias. Tenemos por acá mensaje de audio.
2: Hola, ya. Llegó a Dote. Por favor, una canción bonita y pásame. Solo pues bendiciones. Soy Tony Delgado de Sinaloa.
1: Pero a ver, me pidió una canción. No alcanzo a escuchar bien.
2: Hola, ya. Llegó a Dote. Por favor, una canción bonita y pásame. Solo pues bendiciones.
1: Bien.
2: Soy Tony Delgado Gutiérrez, Sinaloa.
1: Bien, Tony Delgado Gutiérrez desde Sinaloa, muchas gracias. Ya me despido, muchísimas gracias. Dios mediante, por aquí estaremos el día de mañana en punto de los turnos que me corresponden. Se queda con más de la programación, deseándoles que la pasen de lo mejor y sobre todo que sigan disfrutando de la programación de Extremo aquí a través de 89.9 FM, ¿vale? Por acá dentro de un momentito viene por acá el buen Tejonais, ya para estar con ustedes aquí a través de este espacio. Y pues bueno, yo sí los dejo, el detalle está que pues tenemos por ahí ciertos compromisos que atender. Pero bueno, así el asunto por acá con... programación, y pues bueno, con esto ya me despido. Gracias, muy buena noche, buena tarde. Todavía deseándole que la pasen de lo mejor. Le envío esta canción con mucho gusto para nuestra buena amiga Tony Delgado Gutiérrez, allá hasta Sinaloa. Muchas gracias, que sigan pasándose lo mejor. Extremo 89.9.

0: Son las 7
1: en punto.
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11: Extremo 89.9. ¿A poco no? Muy buenas tardes, noches. Buenas tardes, noches. A todos ustedes, gracias, gracias por seguir en sintonía de Extremo 89.9. Yo soy Altejón, me quedaré contigo hasta las 10 de la noche. Te recuerdo que hoy es domingo y a partir de las 10 de la noche tendremos la hora nacional, 30 minutos de la hora nacional, 30 minutos de Chiapas en la hora nacional. Más al ratón nos vamos con la hora nacional, pero ahorita seguimos de la programación habitual de todos los domingos acá por Extremo 89.9. Yo te invito para que te reportes con nosotros, para que te comuniques a Extremo Cintalapa. Saluditos a todos los que nos están escuchando en cualquier latitud, en cualquier lugar. Continuamos con esto. Es algo de Lenin Ramírez. Se llama Yo Ya No Vuelvo Contigo. Extremo 89.9. ¿A poco no?

0: compa Edwin.
1: Ese es este rolón,
2: compa. Jálese, mi compañero.
0: Haz el camarón.
2: Pégale, pégale. Con un dragón, viejo, páseselo.

0: Extremo 89.9 es el grupo Fira, que es Lenin Ramírez. Yo ya no vuelvo contigo, escuchamos en ese momento aquí a través de Extremo 89.9. Oiga, nos vamos con más, nos vamos con mucho más música aquí a través de Extremo 89.9. Saluditos para Sandra de Jesús. Ahí saludos para Andrés también. Vámonos con eso de los Yairas, los cantantes y Arturo. Se llama He Creído, esta rolita que te presento en este momento aquí a través de la frecuencia 89.9.
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0: Extremo 89.9. A poco, ¿no? Todo su tiempo escuchamos en ese momento, 7:16. Ahí saluditos para el Chino Wong. Dice: buenas noches, señor locutor. No melodía. Nunca es suficiente para amar. Atentamente, Chino Wong. Gracias por su atención. Saluditos, Chino. Que te la estés pasando chido. Hola, buenas noches. Me puede conocer con una canción de Caifanes sobre tu piel. Saludos. Gracias, gracias, gracias. Ya te la mando, ¿eh? Ya te la mando. Vamos a ver. ¿Qué onda, Tony? ¿Qué onda, Tony? ¿Cómo andas?
1: Sale, se le llegó a fin esta vez. Quiero otra canción bonita de Chino. Aquí es Tony Delgado, te quiero decir a Loa. Sale, sale.
0: Sale, sale, sale. Ya está bien peinadita para atrás, Tony, ¿eh? Ya está bien peinadita para atrás. Bueno, vámonos con música. Vámonos de una vez, ¿eh? De una vez con esto que se llama Nunca es Suficiente. Algo de Los Ángeles Azules y Natalia Lafourcade. 7:17, Extremo 89.9.
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4: Extremo 89.9, ¿a poco no? 7:22, vámonos con ese señor Pancho Barraza. Ahí saludos a Tony Delgado Gutiérrez y a toda la familia Delgado Gutiérrez ahí en Sinaloa. Extremo 89.9.
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Extremo 89.9. ¿A poco no? Escuchamos Mi enemigo el amor del señor Pancho Barraza. Ah, saludos para Candita. Dice por acá, me complace con la canción, por favor. Es mejor así, con la banda Todo Terreno. Déjame buscarte la rola, déjame buscarte esa rolita de la banda Todo Terreno. Ya las 7:26, por acá me piden algo de Anaidita y la sonora 100% dinamita, puro dinamita, ¿verdad? La arroba maridos me están pidiendo por acá, vamos a ir complaciendo. Dice, te juego buenas noches, puedes complacer con la canción más adelante de la arrolladora banda Limón. Claro que sí, te escuchamos aquí por el barrio Guapinol, fraccionamiento el Guapinol, ahí nos están escuchando, así que saludos hasta allá. Saludos a Laurita, saludos allá a Mateo. Que por cierto, desapareció de la escena pública, Mateo, ¿Qué te hiciste, Mateo, ¿Dónde te metiste? Que te desapareciste ya dentro de los famosos de Extremo 89.9. 7:26, vámonos con esto de Anaidita y la sonora 100%, puro dinamita. Es la arroba maridos, Extremo 89.9, ¿a poco no?

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5: Extremo 89.9, ¿a poco no? Es mejor así. Eso dice la banda Todo Terreno. Extremo 89.9, ¿a poco no?

0: 89.9. ¿A poco no? Es mejor así. Dicen los carnalitos de la banda Todo Terreno. Las 7:36 de Juan, te pedí la de más adelante, no me lo has pasado. Ahí te la encargo, porfa. Bueno, ya te la mando, ya te la mando. Solo dame chance, por favor. Andamos acomodando unas rolitas que nos pidieron por acá, Tengo pendiente otra de Los Ángeles Azules con los claxons. Se las voy a mandar ahorita, Ahorita le mandamos esa rolita. Gracias a todos los que se andan reportando con nosotros. Ahí saludos a la terminación 4428. Dice por acá, Tejón, no te vimos en la feria de Jiquipilas, dice. No, pues aquí andamos encerrados, aquí andamos encabinados. No podemos salir. Y es más, y además ni me invitaron, ¿Cómo voy a ir si no me invitan? Tampoco a Zapata fui porque ya no me invitaron los de Zapata tampoco, 23 antes de las 8 de la noche. Vámonos con eso de Los Ángeles Azules y los claxons.
1: ¡Listo!
0: Se llama Antes que al mío. Extremo 89.9.

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4: Extremo 89.9. ¿A poco no? Las 7:41, esto se llama Más Adelante y es la arrolladora banda Limón. Extremo 89.9.
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Extremo 89 puntos. Escuchamos más adelante. Esa melodía fue a cargo de la arrolladora Banda Limón. Oiga, a las 7:45, 7:45, nos vamos con esto. Se llama Hechicería. La Sonora Dinamita y el Dr. Shenka de Panteón Rococom. Extremo 89.

0: extremo 89.9 a poco no Panteón Rococó del Dr. Chencam y la sonora Dinamita con eso que se llamó Hechicería. 12 minutos antes de las 8 de la noche, nos vamos con esto. Se llama Soñador Eterno, es intocable, extremo 89.9, ¿a poco no?
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1: siete minutos antes de las 8 de la noche. Nos vamos con esto de Parchís. Se llama El Secreto. Parchís y su grupo del mar. Extremo 89.9.

Archi y su grupo del mar. El secreto se llamó la rola. Nos vamos con mucho más en Extremo 89.9. Estos eran dos carnales, Pedro y Pablo. Eran hermanos, Extremo 89.9.

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Extremo 89.9, ¿a poco no? Escuchamos todo su tiempo. A ver, ¿qué me dice por acá? ¿Qué me dice? Ahí saludos para Eric Vázquez Velázquez, ahí en Comitán de Domínguez, nos están escuchando. Te encargo el tema, por favor, de la banda Carnaval, lo que pienso de ti. Gracias, cuídate, Eric. Ay, saluditos, Eric, saluditos, Eric, que te la estés pasando chido. Hola, buenas noches. ¿Me puede pasar una canción, por favor, de Juventud a los 40 con el grupo Laberinto? Gracias, bendiciones. Mi adolescencia a los 40 es con el grupo Laberinto y mi juventud a los 40 la canta Karim León, ¿verdad? Bueno, te la mando. Lo que pienso de ti. A ver, vamos a ver si lo tenemos por acá de una vez. De una vez, Creo que no la tengo, Pero la buscamos. Lo que pienso de ti. No la tengo con la Carnaval, la tengo con el grupo Firme. Pero ahí se lo mandamos en un ratito más. Oiga, las 8 de la noche con 6 minutos. Vámonos con más música. Vámonos de una vez, De una vez a escuchar esto. Se llaman Mil Horas y es la Sonora Dinamita con los primos MX Extremo 89.9.

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7: Extremo 89.9. ¿A poco no? Es la banda Carnaval. Esto se llama Lo que pienso de ti. 8 de la noche con 12 minutos. Seguimos en Extremo 89.9.
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Extremo 89.9, ¿a poco no? Y es la banda Carnaval. Lo que pienso de ti se llama esta rola que acabas de escuchar en ese momento. 8 de la noche con 16 minutos ya en este momento que se instalapa de Figueroa, Chiapas. A ver, ¿qué nos están pidiendo por acá, eh? ¿Quién nos están pidiendo? Vámonos pues, vámonos pues. Dale, dale, dale, dale. ¡Epa, epa, epa, epa! Es el pasito del bebé. Hugo Ruiz, el bebé de los teclados. Yo conozco muchos bebés, ¿eh? Muchos, pero bebé trago. 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
5: Extremo 89.9, ¿a poco no? Y ahora nos vamos con esto, se llama Mi Adolescencia 240. Es el grupo Laberinto, Extremo 89.9.
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0: 89.9. ¿A poco no? Escuchamos Mi Juventud a los 40 con el grupo Laberinto y continuamos con más en Extremo 89.9. Y esto es del señor Nelson Cancela. Se llama El Manicero.
1: Seguimos gozando.
0: Epa, epa, epa. Y con esto seguimos moviendo el botejito. 8 de la noche con 24 minutos. Seguimos en Extremo 89.9.
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0: Extremo 89.9, ¿a poco no? Es el manicero lo que escuchamos en ese momento aquí en Extremo 89.9 y nos vamos con mucho más música. Hey, ¿qué está pasando? Bueno, vamos complaciendo con esto que se llama 40 y 20. Que yo tengo 40 y tú 20. Ahí saludos para Candita, él es José José. 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
12: Extremo 89.9. ¿A poco no? Las 8:34. Esto se llama Millón de Antes. Es Edén Muñoz. 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

Extremo 89.9. Escuchamos esto. Se llamó Mi Yo de Antes, algo de Edén Muñoz. Y seguimos con más en Extremo 89.9. Saludos para Roxana, que nos está escuchando allá en la Urbana Norte. Vamos complaciendo con eso que se llama Tonta. Es el grupo Mojado. 23 y las 9 de la noche. 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
8: Extremo 89.9, ¿a poco no? 8 de la noche, 42 minutos, 18 antes de las 9. Libros Tontos es el grupo Bronco. Extremo 89.9.
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0: Extremo 89.9, a poco no. 14 minutos, 14 antes de las 9 de la noche. Oye, te recuerdo que hoy es domingo, domingo de la hora nacional, ¿eh? A partir de las 10 de la noche te invitamos para que te quedes con nosotros en la hora nacional. Saludos a Eric Vázquez Velázquez allá en Comitán de Domínguez, Comitán de las Flores. Oiga, nos vamos con más música, ¿eh? Nos vamos a ir con más música. Por acá me piden Muñequita, mi muñequita de grupo Marca Registrada. Déjame ver esa rolita, ¿eh? Déjame ver esa rolita que me pidieron por acá. Bueno, la de Yo Borracho me lo están pidiendo también, así que vamos a ir complaciendo, ¿eh? Vamos a ir complaciendo con más música. Tú comunícate con nosotros, teléfono en cabina 968-684-2341 y 968-125-1919 para mensajes. 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Vámonos con eso, ese grupo Herencia de Grandes, se llama Ya Borracho, Extremo 89.9.
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2: Extremo 89.9. ¿A poco no? Hoy cantamos con eso del grupo Palomo. Se llama De Uno y De Todos los Modos. Por acá nos piden una rolita más y vamos a ir complaciendo. 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

0: Extremo 89.9, a poco no, de uno y de todos los modos, escuchamos con el grupo Palomo. Y por acá nos dicen, hola, buenas noches, puede mandar un saludo para la familia Roque Velázquez que viven en la colonia Niños Héroes. Y me puede pasar la canción Enamorado de un Fantasma. Bueno, sí te la puedo pasar, ¿eh? Es más, aquí está sonando esto del grupo Liberación, Enamorado de un Fantasma. 5 minutos antes de las 9 de la noche, Extremo 89.9.
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0: 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Escuchamos eso que se llamó Enamorado de un Fantasma. Es el grupo Liberación. Saluditos allá al buen Acuario. Saludos al TX044 que anda vuelta y vuelta. A todos los TX azules que les tocó quedarse a trabajar el día de hoy. Buenas noches. Esto se llama Chico Abriles, Guardianes del Amor.
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1: Extremo 89.9, ¿a poco no? Continuamos con más en Extremo 89.9, ya a las 9 de la noche con 7 minutos, 9 con 7. Oiga, por acá nos dicen la música de los Lara, la de Yo Solo Quiero Tu Amor. Híjoles, ¿así se llama la rola o es una parte de la letra, eh? Porque no logro encontrar esa rolita, no la logro encontrar. Oye, ¿me pasas una canción, por favor? El amor no se comparte con nadie, con Yuridia y Grupo Firme. Bueno, déjame, la busco, hola, Wingo, buenas noches. ¿Podría poner la canción Háblame de Ti de la banda MS, por favor? Soy Julio César, te escucho en La Insurgentes. Gracias, gracias. Hola, buenas noches. Recibo un cordial saludo de parte de Estrella, Mar. Ok, Estrella, gracias. Saluditos hasta Rizo de Oro. Hasta Rizo, te mandamos el saludo muy especial. Saludo para mi papá, el señor José Luis Cruz de la colonia Quintana. Y por favor, la canción de mi querido viejo con Vicente Fernández. Bueno, te la mando un ratito más esa rolita, Bueno, la tengo por acá, la tengo por acá. Así que nos vamos con eso de Vicente Fernández. Bueno, no soy muy dado a poner estas canciones a esta hora de la noche, pero vamos a ir haciendo una excepción ahí para mis amigos de Quintana, municipio de Jiquipilas, Extremo 89.9.
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2: Extremo 89.9, ¿a poco no? Las 9 de la noche con 12 minutos, 9 con 12, nos vamos con eso. Es de la banda MS. Se llama Háblame de ti, Extremo 89.9.

0: Extremo 89.9. Escuchamos Háblame de ti con la banda MS. Acá vamos con eso. Es el Grupo Firme. Grupo Firme y la banda Coloso. A ver, la quería con Yuriya, pero no la tengo con Yuriya, La tengo nada más con... Ah, bueno, esa es otra, ¿verdad? Esa es otra. Ah, bueno, a ver. Regrésese, por favor, banda Coloso. Regrésese. Ahí nada más. Ahí quédense, por favor. Ahí quédense nada más esa parte, por favor. Sí, neta. Me están pidiendo una con Grupo Firme y Yuriya. Que se llama El amor no se comparte, ni entero ni en parte, ¿verdad? Es la de El amor no se ruega de Yuriya y Grupo Firme, se me hace, ¿verdad? Esa es la que me están pidiendo, así que creo que es esta,
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0: Así que nos vamos con esto, Grupo Firme, Yuriya, El amor no se ruega, Extremo 89.9.
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0: 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Escuchamos a Yuri de Grupo Firme. La rola se llamó El amor no se ruega. Oigan, nos vamos a ir a una pausa. Y vamos a regresar en un momento más. Estás en Extremo 89.9. ¿A poco no?
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2: Revista del consumidor. Radio. ¿Sabías que un mal uso de tu rastrillo desechable no solo acorta su vida útil, sino que también favorece la aparición de bacterias? Cuidar tu piel empieza desde saber elegir el producto correcto en el supermercado.
3: Además, si viajas a alguna de las sedes de la Copa Mundial 2026, te compartimos las mejores opciones para mantenerte conectado. De esto y más platicamos hoy. Quédate en Revista del Consumidor Radio.
4: Revista del Consumidor.
2: Los rastrillos desechables son herramientas de afeitado que tienen como objetivo ofrecer una opción práctica, higiénica y económica para el cuidado personal. Este tipo de productos son de uso limitado, ya que dependiendo de su calidad, pueden durar de 5 a 10 afeitadas.
3: Su bajo costo los vuelve ideales para viajes o uso ocasional. Además, su distribución es amplia, pues se encuentran en supermercados, farmacias o tiendas de conveniencia. Están fabricados principalmente de plástico, lo que puede facilitar su manejo. Cuentan con un mango, un cabezal con navajas preinstaladas de acero inoxidable y una banda lubricante.
2: En el mercado podemos encontrar modelos para mujer y para hombre, y aunque la tecnología es similar, cada tipo de rastrillo se segmenta por género para adaptar su forma y banda lubricante a diferentes zonas del cuerpo. Esta segmentación responde a las necesidades prácticas y estrategias de marketing, que suelen reflejarse en los precios, ya que los productos de mujer son más caros que los de hombre.
3: Para ayudarte a elegir mejor, el Laboratorio Nacional de Protección al Consumidor puso a prueba la resistencia y desempeño de 26 modelos distintos, 13 modelos para mujer y 13 para hombre. Se realizaron distintas pruebas para comprobar que los empaques incluyeran la información comercial en español de acuerdo con las normas oficiales mexicanas. También se revisó a detalle el estado de las navajas, analizando el estado original del filo y que estuvieran libres de oxidación o cualquier daño.
2: También se determinó la carga máxima de los mangos antes de romperse. En este caso se convocó a un panel de personas consumidoras que calificaron aspectos como la efectividad en el afeitado, la experiencia de uso y el cuidado y protección que brindan a la piel.
3: En el caso de los rastrillos para mujer, los resultados fueron los siguientes. Todos los modelos analizados presentaron su información comercial correctamente. El modelo de la marca Chedraui presentó imperfecciones en las hojas, navajas. Tres modelos de Gillette, dos de Equate, Chic, Envisage y Big obtuvieron la excelencia en la prueba de cuidado y protección de la piel. Los productos que calificaron con excelencia al promediar todas las pruebas fueron Big, Envisage, Chic y tres modelos de la marca Gillette. Recuerda que la calidad puede ser la misma, pero el precio no. Por ejemplo, el paquete de Chic cuesta 161 pesos y trae cuatro piezas. Estarías pagando 40 pesos por rastrillo. Por su parte, el paquete Gillette Venus Extra Suave cuesta 154 pesos, pero al traer menos piezas, cada rastrillo te cuesta 77 pesos, casi el doble. Por eso es importante que compares los precios y desempeño de cada producto.
2: Ahora, en el caso de los rastrillos para hombre, se encontró que todos los modelos presentaron correctamente su información comercial. Tres modelos presentan imperfecciones en las navajas, Chedraui y dos de la marca Daycare. Cuatro modelos calificaron con excelencia en la prueba de cuidado y protección en la piel, tres de la marca Gillette y uno de la marca Envisage. Es importante evaluar el desempeño y el costo por unidad antes de elegir. Por ejemplo, en el paquete Envisage, calificado con excelencia, cuesta $40 y contiene dos piezas. Estarías pagando $20 por rastrillo. Por su parte, el paquete Big de cuatro piezas cuesta $107, lo que eleva el costo a $27 por cada pieza.
3: Usa tu presupuesto de manera inteligente. Presta atención a las recomendaciones de compra y uso. Compra tus rastrillos en comercios establecidos y revisa que el empaque esté en buenas condiciones. Guarda tu comprobante en caso de que necesites realizar algún cambio por defectos de fábrica. No compartas el rastrillo con otras personas, aunque sean de tu propia familia. Cámbialo cuando notes que necesitas hacer más presión para rasurar adecuadamente.
2: Usa gel o crema para afeitar. De esta forma tu piel sufrirá menos. Usa crema sin fragancia o aloe vera para cuidar tu piel después de afeitarte. Déjalo secar después de utilizarlo. La humedad puede dañar las navajas. Guárdalo en un lugar limpio y sin humedad después de usarlo.
3: Tu elección va más allá de la marca. Se trata de calidad, precio y sobre todo responsabilidad. Al terminar la vida útil de tu rastrillo, no olvides desecharlo de forma segura. Envuélvelo en material resistente o colócalo dentro de un envase vacío para evitar que las hojas queden expuestas. No olvides que la información es tu mejor aliada para consumir de manera responsable.
2: Boletos digitales, mapas, transportes, pagos y hospedaje dependen del acceso a datos móviles. Pero, ¿sabes cómo mantener la conexión al cambiar de ciudad o país sin agotar el saldo, pagar cargos inesperados o perder tu número? Para controlar el uso de tus datos móviles y evitar gastos excesivos en tu celular, tienes que saber qué es lo que estás usando.
3: Si cruzas la frontera y quieres seguir conectado, el servicio de roaming permite que tu número funcione fuera de México, ya que al momento de pisar suelo extranjero, tu celular se conecta a la red de otro operador para que no dejes de postear ni de llamar.
2: Es importante que tomes en cuenta que las tarifas internacionales suelen ser más elevadas, dependiendo de tu plan, operador y país que visites. El cobro puede ser por cada minuto, mensaje o megabyte que uses.
3: Si el roaming no es para ti, sigue estas recomendaciones. Primero, revisa si tu plan ya lo incluye. Y si no es así, desactiva la opción en tu configuración, porque al cruzar la frontera, el equipo podría conectarse automáticamente y generar cargos imprevistos.
2: También verifica cuál es tu línea predeterminada para llamadas y datos. Así evitarás activaciones por error y costos adicionales. Viaja con información y evita sorpresas con la cuenta.
3: Ahora hablemos de las eSIM, un chip digital que se descarga mediante un código QR o una aplicación.
2: Este puede incluir llamadas y mensajes o solo datos. Su ventaja es que te permite conservar el número habitual, ya que los dispositivos pueden manejar dos líneas simultáneamente, la física y la digital.
3: Para viajes internacionales, muchas personas optan por una eSIM regional que les brinda datos móviles y simultáneamente mantiene la línea original exclusivamente para llamadas importantes o emergencias.
2: Presta atención, sigue estos tres pasos clave. Primero, verifica qué incluye exactamente el servicio. Segundo, revisa a detalle los términos y condiciones. Y tercero, confirma quién es el proveedor y bajo qué esquema opera.
3: Toma en cuenta que no todas las eSIM cumplen con los mismos requisitos regulatorios que los operadores tradicionales. Por eso, antes de pagar, lo mejor es informarte bien.
2: Por ello, te traemos una guía rápida para que sepas si debes usar roaming o una eSIM. En caso de que uses roaming antes del viaje, verifica si tu plan incluye Estados Unidos y Canadá. Confirma si se activa de manera automática y revisa muy bien los límites de uso y las tarifas adicionales. Ya cuando estés en tu destino, activa el roaming solo si lo necesitas. Monitorea constantemente tu consumo desde la app de tu operador. Y cuando por fin regreses a casa, desactiva el roaming si ya no lo vas a usar. Y revisa cuidadosamente tu factura.
3: En cambio, si eliges la opción de la eSIM, toma en cuenta lo siguiente. Antes de empacar tus maletas, verifica la compatibilidad y confirma que tu equipo esté desbloqueado. Compara planes regionales para Estados Unidos, México y Canadá. Descarga y activa la eSIM antes de salir de viaje. Durante tu estancia, configura la eSIM como tu línea principal de datos. Desactiva el roaming en tu línea principal y monitorea el consumo de datos en el plan que contrataste. Y al volver a tu hogar, elimina la eSIM temporal si solo era para el viaje y verifica que tu línea principal vuelva a ser la predeterminada.
2: Una estrategia que puede funcionarte es mantener tu línea física activa para cualquier emergencia y utilizar una eSIM regional para el consumo intensivo de datos.
3: Recuerda que la conectividad la vas a necesitar para todo, desde mostrar tu boleto digital hasta encontrar a tus acompañantes. Lo mejor es conocer todas las variantes, porque solo tú puedes decidir qué opción se adapta más a tus necesidades.
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0: 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Escuchamos esto que fue Lobo Domesticado en su versión salsa. Por acá nos dicen, voy a complacerme con una canción sin despedida. Bueno, ahorita buscamos rolita, buscamos rolita. Vamos con eso de Los Temerarios. Se llama Acepta Mi Error. 21 minutos y las 10 de la noche. 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
7: El impulso de espacios como el Tianguis Agropecuario en Chiapas representa un esfuerzo necesario para visibilizar el trabajo de los productores locales, pero también deja al descubierto una problemática de fondo: la falta de canales permanentes de comercialización para el campo. Aunque más de 60 productores lograron exhibir y vender sus productos, estos eventos siguen siendo temporales frente a una necesidad permanente de acceso al mercado. El campo chiapaneco genera una diversidad de productos desde café y miel hasta carnes, lácteos y granos básicos, resultado del trabajo diario de miles de familias. Sin embargo, la ausencia de espacios establecidos se limita a su capacidad de crecimiento y los coloca en desventaja frente a grandes cadenas comerciales que dominan la distribución. Esta brecha no solo afecta a los productores, sino también a los consumidores, que pierden la oportunidad de acceder a productos locales de calidad. Iniciativas como esta permiten acortar la distancia entre quien produce y quien consume, fortaleciendo la economía local y generando conciencia sobre el valor del campo. El reto es claro: crear condiciones que permitan a los productores competir, crecer y mantenerse. Apostar por espacios permanentes, cadenas de distribución locales y el consumo responsable puede marcar la diferencia. Hasta el siguiente comentario.
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12: Extremo 89.9. ¿A poco no? 13 minutos antes de las 10 de la noche, nos vamos con esto de Alejandro Fernández y Carlos Rivera. Se llama Sin Despedida. 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
2: Extremo 89.9, ¿a poco no? Y a las 9 de la noche con 55 minutos, 9.55 en este momento. Ya nos vamos despidiendo. Excelente noche para todos. Dice por acá, buenas noches, saludos para Uber Ramos Solar. Y me puede conversar con ojitos mexicanos lindos. Bueno, sí te la mando. Es la última rola con la que me voy. Buenas noches, saludos para las familias y amistades que pertenecieron a la organización Ekashis del norte y centro de Chiapas. Me podría conocer con la melodía El amor de José Luis Perales, su amigo Serley. Híjole, ya no me da tiempo, Serley, ya no me da tiempo, pero dame chance, lo dejo pendiente esa rolita para otro día, porque no me va a dar tiempo. Me voy con esto del señor Juan Gabriel, con esto nos vamos despidiendo porque enseguida viene la hora nacional. Se llama Ojitos Mexicanos Lindos. Él es Juan Gabriel, el tipo de Juárez. Extremo 89.9. ¿A poco no? Ya con esto me despido. Quédate con nosotros en la hora nacional. 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

0: Muy buenas noches. Muchas gracias por estar con nosotros hoy en La Hora Nacional, un espacio para las voces, historias y expresiones de nuestro país. Hoy nos unimos a la conmemoración del Día Internacional del Orgullo LGBTIQ+.
1: Vamos a hablar de cultura, derechos humanos, historia, música y de lo que se vive en las calles, en los espacios públicos y en las comunidades.
0: Vamos a viajar por distintas ciudades del mundo para ver cómo se vive la máxima fiesta del fútbol en la sección Estampas del Mundial.
1: Les vamos a compartir algunas de las mejores experiencias de la Ciudad de México para esta temporada en nuestra Chilanguía.
0: Vamos a hablar sobre el significado del Día Internacional del Orgullo LGBTIQ+, y la importancia de seguir construyendo una sociedad basada en el respeto, la igualdad y la inclusión.
1: El experto José Antonio Valdés nos cuenta cómo el cine ha reflejado la evolución de las representaciones de la diversidad en México y en el mundo.
0: También conoceremos el trabajo del Festival Mix México, uno de los encuentros cinematográficos más importantes de Hispanoamérica dedicados a la diversidad sexual y de género.
1: Tendremos una nueva edición de nuestros Flashazos del Bienestar con información que es útil para todas y para todos.
0: Y recordaremos un momento clave en la historia del país, la primera participación de las mujeres mexicanas en una elección federal. Muchas gracias por estar con nosotros.
1: Carla Holt y Katie Mitchell son dos artistas que transformaron un encuentro digital en una historia de amor, creatividad y colaboración artística. Hoy representan a una generación que usa la música como herramienta para compartir experiencias y construir comunidad.
0: Su propuesta artística combina humor, sensibilidad y una mirada contemporánea sobre la diversidad. Vamos a verlas y escucharlas.
2: Hola mi gente linda, ¿cómo están? Yo soy Carla Holt.
3: Y yo soy Katie Mitchell. La siguiente canción se llama Fantasy, es de nuestra autoría y esperamos les guste mucho. Estamos aquí en su casa, La Hora Nacional.

0: Oigan, qué noche tuvimos el miércoles. México salió con todo y terminó ganándole a Chequia. La afición acabó cantando, brincando y lista para la siguiente ronda.
1: Y es que con esta victoria el Tri termina calificando como primero de su grupo. Y se notó el trabajo del equipo. Desde el primer minuto buscaron el partido. ¿Y qué creen? ¿Qué creen? Que al final se lo llevaron.
2: ¡México! ¡México! ¡México!
0: El Mundial también se vive fuera de las canchas, porque millones de personas comparten cada encuentro. Esto se convierte en una oportunidad para fortalecer vínculos y generar experiencias.
1: Hoy vamos a escuchar voces de distintos lugares del país y del mundo, y también historias que muestran cómo el fútbol también construye identidad, comunidad y encuentros muy inesperados.
3: La jornada futbolera sigue dejando imágenes que, más allá del marcador, se quedan suspendidas como pequeñas postales de emoción colectiva. Escenas que no solo circulan en redes sociales, sino que también encuentran eso en plazas públicas, espacios institucionales y conversaciones cotidianas donde el fútbol se vuelve punto de encuentro. El triunfo de México ha detonado una cadena de reacciones que trasciende la cancha. Desde la arena política hasta la vida diaria de los aficionados, el resultado se ha convertido en una celebración extendida que algunos ya describen como una auténtica fiesta nacional de fútbol. En ese ambiente, durante una intervención pública, la presidenta de México, Claudia Sheinbaum, compartió su entusiasmo por el desempeño del equipo nacional.
4: Contentas, contentos, felices, hermosísimo, la verdad. El juego, buenísimo. Buenísimo, ya saben, ahí siempre salen todos los expertos en fútbol. Buenísimo, felicidades a la selección. Y además, no solo por cómo jugaron, sino la alegría que le dieron al pueblo de México.
3: El resultado que se logró en la cancha abrió la válvula de la celebración que se extendió por todo el país y más allá de nuestras fronteras.

0: Mientras tanto, afuera del territorio nacional, la emoción también se hizo presente. En Canadá se registraron imágenes de aficionados mexicanos celebrando el resultado con un gesto que muestra un vínculo fuerte incluso lejos de casa. Entonaron el himno nacional. Otra estampa particularmente significativa se vivió en la Plaza de Cultura y Artes en Los Ángeles, California, donde la comunidad mexicana convirtió el espacio en un punto de celebración abierta.
1: ¡Viva la Casita Hondera! ¡Viva México! ¡Y como México!

0: ¡Alao! ¡A la Big Boss va! ¡Rico! ¡Va, va, va!
1: Uno de los momentos más comentados de la jornada en Palacio Nacional ocurrió cuando en plena conferencia apareció un invitado inesperado, el Pato Merlín, cuya presencia rompió la formalidad del acto y generó una reacción inmediata de sorpresa y simpatía entre los asistentes.
2: Somos la parte trabajadora, somos esa parte de la buena familia, la familia mexicana. Entonces, les quiero agradecer a todos por la invitación. Ha sido lo mejor que nos ha pasado en esta vida.
1: Con su playera de la selección mexicana, el pequeño protagonista nos recordó que el fútbol no solo se juega en la cancha, sino también en la vida cotidiana, donde logra reunir a personas de distintos lugares del mundo bajo un mismo símbolo de identidad y emoción compartida. Y justo en ese mismo espíritu de celebración, la música también cruza fronteras. En distintos puntos del planeta, mexicanos y aficionados de otras nacionalidades han hecho suyo un clásico inconfundible cantando al unísono una de las piezas más representativas del repertorio popular mexicano, La Chona.
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0: El Mundial Social une fiesta, identidad y alegría.
1: La Ciudad de México tiene muchas actividades para las personas que están visitando la capital en esta temporada mundialista. Hay espacios históricos, culturales y recreativos con mucho que ofrecer.
2: Hay muchísimas opciones para conocer la ciudad desde distintas perspectivas y tener experiencias únicas. Desde el Fan Fest en el Zócalo hasta recorridos por Xochimilco, Coyoacán, la Roma y el Centro Histórico. Vamos con la información que nos prepararon Germán Gastelum y Orlando Abad.
3: Perdóname, estaba meditando. Y precisamente con eso quiero comenzar la chilanguía. Quiero hablarles de un evento que, aunque ya ocurrió, vale mucho la pena destacar por su relevancia y por el mensaje que dejó a miles de personas en la Ciudad de México. Y es que la capital del país se sumó a la conmemoración del Día Internacional del Yoga, con una gran jornada realizada, ¿dónde crees?
4: En el Monumento a la Revolución.
3: La actividad fue organizada por el gobierno de la Ciudad de México a través del Instituto del Deporte en coordinación con la Embajada de la India en México. Cientos de asistentes participaron en esta clase masiva que promovió hábitos saludables, bienestar físico y equilibrio emocional. Pero además de la práctica deportiva, la jornada tuvo un significado especial porque el yoga es una disciplina milenaria que fomenta la concentración, la armonía y una cultura de paz. Valores que hoy son más importantes que nunca en las grandes ciudades.
4: Vale la pena destacarlo en un momento en el que la Ciudad de México se encuentra bajo los reflectores internacionales. El ambiente mundialista ha traído visitantes de distintos países, pero también nos recuerda que esta capital no solo respira fútbol, aquí convergen múltiples disciplinas deportivas, actividades recreativas y expresiones culturales que fortalecen la calidad de vida de quienes la habitan y también de quienes nos visitan.
3: Pero si quieren continuar practicando yoga o conocer más sobre las actividades culturales de la India en México, pueden consultar las redes del Centro Cultural Indio Gurudev Tagore, que forma parte de la Embajada de la India en nuestro país.
4: Y hablando precisamente de visitantes, esta ciudad abraza al viajero con historia, sabor, cultura y una energía única que se vive en cada calle. En esta temporada de gran afluencia internacional, el Zócalo capitalino se ha convertido en uno de los principales puntos de encuentro gracias al Fan Fest, donde conviven pantallas gigantes, actividades culturales y una deliciosa gastronomía de nuestra ciudad.
3: Delicioso. A ello se suma el espacio de Campo Marte, que complementa la experiencia con activaciones deportivas y propuesta artística abiertas, pero a todo el público.
4: Y para quienes desean vivir la ciudad desde su lado más mágico, Xochimilco ofrece una experiencia inolvidable: recorrer sus canales en trajinera, entre música, flores, esos sabores tradicionales. También existe una versión diferente y muy fascinante: los recorridos en kayak al amanecer, cuando la naturaleza toma protagonismo y el solecito va saliendo y nos regala unas postales bellísimas de esta ciudad.
3: Bueno, la experiencia chilanga también se vive desde las alturas y las calles. Los autobuses turísticos recorren Paseo de la Reforma, Chapultepec y el Centro Histórico, ofreciendo una vista panorámica ideal para quienes visitan la ciudad por primera vez.
4: ¡Vaya experiencia! Y como parte de esa oferta cultural, la grandiosa UNAM tiene un festival que alberga el cine LGBTQ+. Esto celebra la diversidad, la libertad de expresión y el arte cinematográfico desde una mirada contemporánea. Una muestra más del carácter incluyente y plural de nuestra capital.
3: Porque más allá de los estadios y de las emociones deportivas, esta es una ciudad que se descubre a través de su gente, sus tradiciones, su gastronomía y su enorme riqueza cultural. Una capital que hoy recibe al mundo y le demuestra por qué sigue siendo uno de los grandes referentes turísticos, culturales y deportivos de América Latina. Hasta la próxima.
1: Y mientras el Mundial Social ha traído alegría, convivencia y mucha actividad entre las y los jóvenes mexicanos, también siguen avanzando otras acciones que buscan fortalecer el tejido social en nuestro país. Una de ellas es la estrategia Atención a las Causas, impulsada por la Secretaría de Gobernación, que trabaja para generar entornos de paz, bienestar, inclusión y oportunidades para la juventud. Vamos a ver de qué se trata.
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1: El cine siempre ha sido un espejo de la sociedad y también una herramienta para cuestionarla. Ha contribuido a visibilizar experiencias, identidades y luchas que durante mucho tiempo estuvieron fuera de los reflectores.
2: Orlando Abad platicó con José Antonio Valdés para conocer cómo el cine mexicano ha retratado la diversidad sexual.
3: Hoy tenemos aquí en la presencia de José Antonio Valdés para platicar de cine y diversidad en este mes de junio. Bienvenido, Pepe, ¿cómo estás?
7: Muchas gracias. Pues sí, efectivamente el 25 de junio es el Día Mundial de la Diversidad. Entonces, bueno, aprovechando la ocasión y la oportunidad que me brindas, queremos platicar de algunas películas que en el marco de la historia del cine mexicano contemporáneo abordan precisamente este tema. Bueno, tú sabes que vivimos en un país que hay una lucha muy adelantada, pero seguimos siendo país patriarcal,
3: cierto,
7: machista, heteronormado. Entonces, pues bueno, obviamente el tema de la diversidad sexual en el cine mexicano tuvo que entrar de manera impulsada más bien por directores como Arturo Ripstein o Jaime Humberto Hermosillo. Fue en los años 70 que Arturo Ripstein filma El Lugar Sin Límites, que es una adaptación de una novela del escritor chileno José Donoso, donde tenemos al primer gran personaje homosexual del cine mexicano, interpretado por Roberto Cobo, que 27 años antes había hecho historia interpretando a El Jaibo de Los Olvidados. Y bueno, pues aquí la Manuela, que es este homosexual absolutamente abierto y que vive en un pueblo que se está cayendo a pedazos y está enamorado de un camionero llamado Pancho, interpretado magistralmente por Gonzalo Vega, pues ahí Arturo Ripstein nos pone por primera vez una pasión homosexual absolutamente destructiva y sobre todo humana. No hay burla, no hay sorna, no hay ridiculización del personaje. Luego vendría otro director maravilloso que abrió muchos caminos en muchos sentidos para el tema, que es Jaime Humberto Hermosillo, con un clásico del cine independiente de los 80 que es Doña Erlinda y su hijo, donde tenemos, bueno, esta sociedad muy machista y muy conservadora de allá de Guadalajara. Hay pues un hombre que tiene su pareja homosexual, obviamente toda la relación está completamente por debajo del agua, y entonces la mamá del protagonista pues logra hacer un plan en el cual
3: Erlinda.
7: Doña Erlinda va a casar a su hijo con una mujer que necesita contraer nupcias porque es madre soltera, y entonces por ahí arreglas todo para que, cambiando todo, pueda seguir igual.
8: igual.
7: Doña Erlinda, el día que la puedan ver, Doña Erlinda y su hijo, pues es nada menos, la protagonista es nada menos que Doña Guadalupe del Toro, mamá de Guillermo del Toro, que en ese momento estaba estudiando ahí en la Universidad de Guadalajara la carrera de cine y era alumno de Jaime Humberto. Entonces, bueno, el día que puedan ver Doña Erlinda y su hijo, Doña Guadalupe era la protagonista de la película.
9: Y ya con ese dato la vemos diferente.
7: Sí, claro, desde luego. Y mira, pues han seguido surgiendo directores importantísimos, por ejemplo, Julián Hernández, con una película que el título es larguísimo, es una sola película, se llama Mil nubes de paz cerca en el cielo, amor, jamás acabarás de ser amor, de Julián Hernández, producida por el maestro Roberto Fiesco, y que te contaba la historia de un chavo de por el rumbo de Ciudad Neza, más o menos, que anda buscando el amor en las calles, una película filmada en blanco y negro, con este tono de cine marginal, 16 milímetros, muy interesante y una propuesta además muy fuerte para el cine mexicano ya de los 2000, déjame decirte. Creo que el cine mexicano ha ido caminando, ha ido abriendo puertas, ha ido mostrando una diversidad sexual que ya es absolutamente notable en nuestra sociedad y creo que todavía falta mucho camino por hacer. Por ejemplo, hay muy pocas películas de mujeres homosexuales. Sigue habiendo como que cierta reticencia, aunque ya hay varias. Por ejemplo, Todo el mundo tiene a alguien menos yo y algunas más. Sigue habiendo como un poco de miedo de mostrar ese lado de la homosexualidad entre mujeres y en el de hombres vamos avanzando mucho más rápido. Entonces, pues bueno, no se van a presentar así específicamente en un ciclo en algún lugar en este mes. Se las mencionamos para que las busquen. Están en plataformas, pasan en cineclubes, etcétera, y las puedan ver y pues sí, vayan viendo ese camino de la diversidad sexual en el cine mexicano que pues apenas va a cumplir a lo mucho 50 años que se empezó a hablar del tema de manera más abierta.
9: Pepe, pero antes de despedirnos, por favor, tus redes.
7: En todas estoy como arroba cinéfilofreak, ahí me encuentran, ahí encuentran toda la información de lo que estamos haciendo y bueno, pues a conmemorar un año más pues este día de la diversidad sexual que se celebra y se festeja como debe de ser en todo el mundo y que se siga luchando porque cada quien sea feliz como quiera ser.
9: Que así sea, seamos felices. Nosotros estamos en la Hora Nacional.
1: El cine ha sido una de las herramientas más poderosas para visibilizar historias, romper prejuicios y abrir conversaciones sobre la diversidad. Hoy, las narrativas LGBTIQ+, ocupan un lugar cada vez más importante, tanto en festivales como en salas y plataformas.
10: Y en ese contexto, el Festival Mix México celebra 3 décadas impulsando el cine de la diversidad sexual y de género también. Y para hablar de esta edición especial nos acompañan Regina Pavón, jurado del 30º Festival Mix, y Dano García, director de la película Mickey. Bienvenidas.
1: Oigan, qué gusto tenerlos aquí, además, para un festejo importante del festival, 30 años.
11: Sí, la verdad es que, bueno, yo estoy muy emocionada de haber sido invitada para ser jurado este año. Hay un montón de pelis súper chidas. Me parece que es súper importante que existan estos espacios donde se puedan contar estas historias, que hay unas que son muy incómodas, pero también hay otras que hablan de lo bonito que es el amor y que cada quien puede hacer lo que se le pega la gana y solo sea libre y uno mismo, une mismo. Y bueno, aquí con la que inauguró el festival este año. Con Mickey, sí.
10: Cuéntanos de Mickey, ¿de qué va?
12: Mickey es una película que tardamos de hacerla más o menos más de 10 años. Les dos somos de Mazatlán, Sinaloa, y es la historia de Miss Mickey, de Mickey con Dapi. Ella desde muy chiquita, desde que tenía como 11 años, que yo la veía justamente en los videos que subía a la escuela, ella comenzó justo a transicionar. No se podría decir transicionar, pero sí ser ella misma, completamente, como con maquillaje, con orejitas de gatito. Y fue bien bonito porque ella como que fue de las pioneras que empezó a subir sus videos, sus cortometrajes, lo que iba haciendo a internet. Fue años después que nos mudamos juntos aquí en la Ciudad de México y pues como dos amigas que viven en un mismo departamento comenzamos a imaginar, a soñar y empezamos a hacer la película que 10 años después pues ya la estamos estrenando en el Festival Mix.
10: ¿Este festival dónde va a ser? ¿Qué fechas? Cuéntenos todo eso, por favor.
11: Estamos en casi todos los cines independientes de la Ciudad de México. A ver si no me equivoco, estamos en el Cine Tonalá, en la Cineteca Nacional, por supuesto. Uh-huh. En la de las Artes, eso no sé, ¿sí también? ¿O solo también?
10: Pues es Cineteca también.
11: Sí, Cine, ¿no?, del Chopo. Uh-huh. Y en el, bueno, en un cine que está enfrente de la Diana Cazadora. Empezamos con la, y se inauguró con Mickey el 17 y ya estamos hasta el 1 de julio. Pues vayan al cine, de verdad, hay muchas pelis que valen la pena. Está, no quiero spoilear, pero hay de todo. Vayan a ver la cartelera, la neta.
1: Ahora, para saber cuál es la cartelera y dónde podemos ver todas estas películas, ¿cuáles son las redes y la página del festival?
11: Chequen en Instagram, @mixfilmfest. Ahí está la cartelera, pueden ver ahí absolutamente todo, chismear. La verdad creo que hay bastante variedad y opción para gustos en general y creo que es importante también enterarse de esas historias.
1: ¿Cómo
11: está
1: no?
11: Chido.
1: Oye, Dano, ¿y tus redes?
12: Mis redes son Instagram, Dano Bolita.
10: Perfecto, Dano Bolita. Muy bien, pues muchísimas gracias por estar con nosotros, que no, no sea gracias. La última vez y gracias. Nos vemos en el Mix Film Fest.
11: Correcto.
12: Gracias.
11: Gracias, mucho. Gracias.
10: Bueno, y gracias a ustedes por seguir con nosotros. No se vayan, que hay más aquí en La Hora Nacional.
1: La historia democrática de México tiene momentos que transformaron la vida pública del país. Uno de ellos fue en 1955, cuando millones de mujeres fueron por primera vez a votar en una elección federal.
2: Esto marcó el inicio de una nueva etapa de participación política y abrió el camino para que más mujeres ocuparan espacios de representación y toma de decisiones en la vida nacional.
8: El 3 de julio de 1955, las mujeres mexicanas ejercieron su derecho al voto por primera vez en elecciones federales. Este momento marcó un hito importante en la lucha por la igualdad de género en México. La lucha por el sufragio femenino en México comenzó a principios del siglo XX. Mujeres como Ermila Galindo, Elvira Carrillo Puerto y Amalia González Caballero de Castillo fueron pioneras en la lucha por los derechos políticos de las mujeres. Amalia González Caballero del Castillo León fue una destacada promotora del voto femenino y trabajó incansablemente para lograr la aprobación de la reforma constitucional que otorgaba el derecho al voto a las mujeres mexicanas. Un momento emblemático. El 3 de julio de 1955, millones de mujeres mexicanas acudieron a las urnas para emitir su voto en las elecciones federales. Este momento fue un paso importante hacia la igualdad de género en México y marcó el comienzo de una mayor participación política de las mujeres y sentó las bases para futuras generaciones de mujeres líderes en México. Hoy en día, las mujeres mexicanas siguen luchando por la igualdad y la justicia en todos los ámbitos de la sociedad. El voto femenino en 1955 fue un paso importante hacia la igualdad de género y su legado continúa inspirando a las mujeres mexicanas a seguir luchando por sus derechos y a participar activamente en la política y la sociedad. Un gran ejemplo de todo ello que actualmente tenemos una presidenta mujer. La labor de las mujeres, como Amalia González Caballero, como Ermila Galindo, es recordada y celebrada como un ejemplo de dedicación y compromiso con la causa de la igualdad de género.
1: Hoy celebramos la diversidad como una fuerza importantísima en nuestra vida social y cultural.
2: Y como decía la escritora, poeta y activista afroamericana Audre Lorde, no son nuestras diferencias las que nos dividen, sino la manera en que aprendemos a reconocerlas o ignorarlas.
1: Sí, ella fue una escritora muy conocida por sus ensayos sobre feminismo y comunidad LGBTQ+, y sus ideas siguen siendo muy vigentes.
2: Y antes de terminar esta primera parte, le mandamos un gran saludo a todas las personas que nos hacen el favor de escucharnos. Gerardo Domínguez, Verónica Muñoz Centeno, GMS Electrificaciones allá en Toluca, Iván Juárez y Cecilia Godínez.
1: También saludamos a Alicia BFG, José Luis Hernández Álvarez, María Isabel Gutiérrez Laguna, Yaya Martínez y Lorena Quesada Catalán.
2: Y un abrazo para Blanca Estela Pérez Montaño en Puebla, Luis Alberto Martínez en la Alcaldía Benito Juárez, Rolando Rubén Pérez en la Ciudad de México y Leticia del Carmen Caballero en Tizapán, San Ángel.
1: Y más saludos para Julio César Pérez Pérez en Tabasco, Edgar Bennett en La Portales y Valentín Clemente Chino en la Ciudad de México. Muchas gracias por vernos y escucharnos.
2: Y recuerden que estamos en YouTube, en Facebook, en Instagram, en TikTok, en X y en Spotify. Y también nos pueden contactar en el siguiente número, el 55-3483-4239 o mandarnos un correo a lahoranacional@segov.gov.mx. Y no se vayan, no se vayan, no se vayan, porque ahorita regresamos con más información de salud, de cultura y, por supuesto, música.
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17: El expresidente de México, Benito Juárez, popularizó la frase «entre los individuos como entre las naciones, el respeto al derecho ajeno es la paz». Y hoy, más que nunca, con tanta información, podemos comprender mejor las distintas formas de ser y pensar. Cualquier forma de discriminación tiene en los individuos efectos adversos. El día de hoy, 28 de junio, se conmemora el Día Internacional del Orgullo LGBTTIQ+, en la que se realizan diversas actividades para la autoafirmación y protesta para erradicar la discriminación, la violencia y exigir que todas las personas puedan vivir su identidad y orientación sexual con libertad y sin miedo. Continuamos en este recorrido sonoro por Chiapas en la Hora Nacional y en el marco del Mes del Orgullo, un espacio que no solo celebra la diversidad, sino que también nos invita a la reflexión y a la reivindicación de derechos. Es fundamental visibilizar las realidades que la comunidad LGBTIQ+ sigue enfrentando. Uno de los desafíos más profundos y a veces silenciosos es el impacto que la discriminación tiene
0: en el bienestar emocional. Y para profundizar en este tema tan crucial, en esta ocasión recibimos la voz de un especialista en la materia. Le damos la más cordial bienvenida al psicólogo Freddy Estrada, quien nos hablará sobre las consecuencias a la salud mental provocadas por la discriminación. Freddy, qué gusto tenerte.
4: Muchas gracias.
0: Gracias por esta oportunidad. Para iniciar, desde tu experiencia clínica, ¿cuáles son los efectos psicológicos más inmediatos y comunes que experimenta una persona de la comunidad LGBTIQ+, al ser víctima de la discriminación?
4: Vamos a poner el contexto. La cuestión de la aparición de la identidad sexogenérica o de la preferencia, como socialmente se le dice, pues ronda la infancia y la adolescencia. Es decir, las características de personalidad se ven en ese momento porque se está construyendo. Ahí es en donde comienza el área más peligrosa, porque la familia, que es el seno que nos acoge, que nos protege, que nos sostiene, que no está de acuerdo con este tipo de situaciones, comienza a ejercer violencia, comienza a ejercer rechazo y discriminación. Entender que cualquier episodio de discriminación que sucede en estas dos etapas va a profundizar o va a generar un eco más adelante en la vida adulta es fundamental para la prevención. Cuando tu papá, tu mamá, tu familia no te acepta por ser quien eres o no te acepta por parecer la persona que se está mostrando o se está generando, comienza una sensación de inadecuación. La inadecuación la podemos entender como vergüenza, es decir, comienza todo el tiempo a sentirme apenado por cómo hablo, por cómo me comporto, por cómo me muevo, por lo que me dicen, por el apodo, ¿no? Y la vergüenza es la base fundamental para que se traslade a otro sentimiento, que es la antesala a la ansiedad y la depresión, que es la culpa. Lo que nosotros primero comenzamos a sentir es vergüenza, y con el paso del tiempo, cuando reconozco que no puedo cambiar, comienzo a sentirme mal por ser quien soy. Cuando la culpa aparece, esto se está como asentando más en la parte emocional de las personas. Y es complicado porque la culpa deviene una sensación de odio o de coraje hacia mí mismo, porque esto que soy no lo puedo cambiar, y por esto que soy mi familia no me quiere y no me acepta. Lo que sucede después de la culpa, de este fenómeno psicológico, deviene, se ramifica en muchas cosas. Es casi imposible saber cómo se va a comportar el sujeto. Pero lo que sí aparece siempre es una sensación de depresión o de ansiedad. Nosotros continuamente estamos pasando por procesos de probar y medir socialmente. Si voy bien en la escuela, si soy buen hijo, si hago el catecismo, si bajo o subo de peso, ¿no? Y en el caso de las personas de la comunidad, todo el tiempo están midiendo qué tan aceptadas se sienten con familiares, amigos o entorno social. Cuando ya comienzo la adolescencia y sale la manifestación de la sexualidad, entonces es cuando la depresión se puede asentar. Es decir, estoy profundamente triste, profundamente ansioso, profundamente violento. Incluso porque muchas personas en la adolescencia son corridos de sus casas. Hay historias de terror de a los 15 años una persona fue golpeada, salió de su casa y jamás volvió, por ejemplo, ¿no? Y es ahí, en este momento, en donde comienza lo más complicado que existe para un ser humano, que es un estadio de vulnerabilidad. Si yo no tengo un tejido familiar que me cuide, que me procure, que me quiera, soy completamente vulnerable ante cualquier situación. Comenzaré a buscar en otras personas aceptación, cariño. Comenzaré a tener seguramente relaciones interpersonales que sean complicadas. Quizá caeré en adicciones, en trabajo infantil, en situaciones forzadas o de vulnerabilidad. Y todo el tiempo estaré de alguna manera probando dónde sí encajo, dónde sí estoy, ¿no? Y esto es lo más complejo de asumir o lo más importante de entender, porque es ahí en donde devienen conductas autolesivas, relaciones amorosas violentas, adicciones a sustancias, ¿no? Incluso la depresión se asienta y empieza a aparecer ideación suicida, ¿no?
0: Esas son líneas de consecuencias al no tener un entorno seguro. Y en ese sentido, Freddy, en psicología se habla mucho del estrés de las minorías. ¿Podrías explicarnos en qué consiste este concepto y cómo afecta el día a día de estas personas?

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1: Seguro. Y en ese sentido, Freddy, en psicología se habla mucho del estrés de las minorías. ¿Podrías explicarnos en qué consiste este concepto y cómo afecta el día a día de estas personas?
2: Es muy interesante. Se relacionará directamente con mi estado de ánimo, con esta depresión que pues vivo todos los días, que me tiene pensando cómo suicidarme, que me tiene comiendo demasiado por la ansiedad, que me tiene relacionándome con personas que me hacen daño, que me tiene mal, básicamente, ¿no? Las personas que llegan al área clínica, que son muy pocas, gente de la comunidad que vive todas estas situaciones, pocas veces llegan al espacio clínico porque pues no hay quien soporte y no hay quien apoye, no hay quien diga, oye, necesitas ayuda.
1: Ante un panorama social que a veces es adverso y es una realidad, ¿qué herramientas psicológicas y qué tipo de redes de apoyo son clave para proteger la salud mental de las personas disidentes?
2: Híjole, pedir ayuda siempre va a ser una buena idea. Y yo entiendo que hay muchos casos en donde han pedido ayuda muchas veces y se les ha negado. Acercarte a espacios de atención psicológica, en donde se espera que el clínico sea una persona profesional y capacitada y no ponga sus prejuicios enfrente, ¿no? Buscar espacios públicos en hospitales, en clínicas de atención mental que tenemos acá en el estado, que son gratuitos, siempre, siempre, siempre va a ser una buena idea. Siempre. Vivir como parte de la comunidad, atravesar todas las discriminaciones que se viven y enfrentar la vida tan compleja de rechazo y discriminación por parte de la familia no es cosa menor. El riesgo de atentar contra tu propia vida es algo muy latente y muy presente además. Entonces, pedir ayuda siempre va a estar bien. Y no hay mejor que una ayuda profesional. Yo te sugiero acercarte a los espacios de atención psicológica gratuitos que hay en el estado o privados, claro, y buscar atención para poner especial foco en este trastorno depresivo que quizás estés desarrollando y pueda ser la causa del por qué tienes tantas problemáticas asociadas a tu día a día.
1: Para quienes nos escuchan y desean ser verdaderos aliados, aliades de este mes del orgullo y lo que resta del año y todos los días, ¿cuáles serían tus principales recomendaciones para construir entornos más seguros y empáticos?
2: Mira, qué buena pregunta, porque, a ver, lo primero que yo te aconsejo como ser humano es separar las cosas. Aceptar tiene que ver con no tolerar, tiene que ver con reconocer que existe una persona que es simple y sencillamente diferente a mí. Entonces yo te invito a hacer ejercicios de conciencia. En la base espiritual está todo: amar los unos a los otros, promover un espacio de escucha, de calidad. Somos hermanos, es lo que dice la espiritualidad. Y bajo el esquema legal, todos, todas, todas las personas tenemos los mismos derechos y obligaciones. Y se corta tu derecho cuando violentas mi espacio. Entonces yo te invito a ser una buena persona, a tolerar cualquier cosa que te parezca diferente porque no tiene que ver contigo. Y mucho menos tiene que ver con lo que dice la Biblia, las escrituras o el espacio. Recordemos que lo que más promueve discriminación, que es la cuestión espiritual, es completamente adverso a lo que dice. Seamos buenas personas.
1: Queremos agradecer profundamente al psicólogo Freddy Estrada por compartir su valioso tiempo, su sensibilidad y principalmente tu conocimiento. Muchísimas gracias por estar con nosotros en esta ocasión. Tu intervención nos recuerda que la lucha por el orgullo y la igualdad no es solo un asunto de derechos legales, sino también de salud, de dignidad y empatía humana. Gracias, Freddy.
2: Muchísimas gracias a ustedes.
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4: Desde los 7 años, el maestro Ramiro Saraos Gallardo descubrió su pasión por la pintura sin asistir a clases formales. Aprendió de manera autodidacta explorando colores y formas que poco a poco lo llevaron a plasmar la esencia de su pueblo en cada lienzo.
5: Mi nombre es Ramiro Gallardo Saraos, soy originario de Copainalá. Mi dirección es Cuarta Avenida Sur, entre Primera y Segunda Oriente, barrio San Juan Evangelista. Pues quiero comentarles, soy pintor nato. A través de los años he venido perfeccionando lo que es la pintura. Empecé con los dibujos a la edad de 7 años. Posteriormente pues ya empecé a tocar el lienzo, la pintura, los pinceles. Y así fue como empecé yo lo que es la cuestión artística, en cuestión de la pintura. Posteriormente pues también me fue llamando la atención lo que es sí, la cultura, las danzas, ir rescatando lo que es las tradiciones y de esa manera plasmarlo, llevarlo a los lienzos, a la pintura, con el fin de que esto pues no se termine, no se acabe, porque a veces las generaciones se van olvidando de la danza en sí, la práctica, pero en la pintura pues todavía va a permanecer, va a estar ahí presente, y esa es mi intención, de ir rescatando todo lo que es cultural de aquí de Copainalá y sus alrededores a nivel Zoque, digamos, la región Zoque.
4: Cada pincelada del maestro Ramiro es un homenaje a Copainalá. Sus obras narran las danzas zoques, las moliendas y los paisajes que han dado identidad a su comunidad, convirtiendo el arte en un puente entre el pasado y el presente.
5: Pues para mí ha sido muy bonito, porque me ha llevado también a la investigación de qué se trata las danzas, por qué se baila, en honor a quién, o sea, y todo esto me ha llevado a plasmarlo, e incluso también he rescatado algunas danzas de aquí de Copainalá que ya no se bailan. Me comentaban algunos ancianitos, abuelitos, que fueron bailados como en 1940, 1950, y que en la actualidad pues ya no vemos, ya no lo vimos nosotros, pero a través de la historia y la plática de ellos pues lo he plasmado, ¿no? Como por ejemplo la danza a través de la plática de los abuelitos, como por ejemplo el tío Luis, que me platicaba de la danza de San Isidro, que era una danza que pues ya no se ha presentado desde 1940, 1950, que es la última vez que bailaron las personas de esa época. Entonces, a través de la historia que él me platica, yo lo llevo al lienzo, haciendo la representación de cómo él me lo describió, y es de esa manera que se tiene en el lienzo. Aquí en Copainalá pues le ha interesado bastante, ¿no?, el rescate de esto. También soy danzante autóctono, me gusta la danza, participo, estoy activo en las danzas tradicionales. Me ha llevado también, ¿no?, a tenerle mucho amor a la cultura, ¿no?
4: Más que un pintor, el maestro Ramiro es un guardián de la historia. Sus cuadros no solo representan imágenes, sino relatos vivos que buscan preservar la riqueza cultural de Copainalá y compartirla con nuevas generaciones.
5: Dentro de todo esto, pues también traemos dentro de nosotros, como dice, la sangre zoque. Mi papá, mi familia era descendiente de 100% hablantes zoques. Mi papá, mi abuela, casi no hablan el castellano. Y por ahí, pues posiblemente no viene la genética de que esto me atraiga, me llame la atención en cuanto a querer involucrarme más a las danzas, a la cultura, al rescate de las tradiciones. Y así de esta manera, pues llevarlo a los lienzos, ¿no? Sí, aquí, pues son 18 danzas que se bailan. Sí, de hecho, ahorita, pues se vienen rescatando cada vez danzas y danzas. Ahorita pues aproximadamente se bailan 12 de las 18, y se está promoviendo de que ya con los niños, los jóvenes, se siga cultivando más la cultura.
4: El arte no solo crea, también se comparte. Es por eso que el maestro Ramiro Saraos Gallardo ha iniciado este proyecto emocionante desde su casa, donde tiene una extensa variedad de obras, invitando a todo aquel que quiera conocerlas pueda acercarse a su domicilio, haciendo que la tradición artística siga floreciendo.
5: Aquí en Copainalá son 18 danzas, en las cuales, pues dentro de todas esas prácticas, ahorita son apenas 12 danzas que se vienen bailando ya, que están todavía en rescate las siguientes, y hay proyectos para que se venga ya otra vez trabajando con eso y pues vuelva a revivir las danzas y completar las que faltan. Bueno, en referente a las pinturas, aquí pueden venir a la casa también. Ya les comentaba la dirección, hay muchos temas a elegir. Pues también he vendido algunas obras que han salido fuera de aquí a otros estados, incluso a Estados Unidos he enviado algunas obras, y aquí pues manejo diferentes técnicas, acrílico, óleos, en diferentes materiales como lienzos, en comal de barro, en piedras, en hojas, en plumas. O sea, hay una variedad de trabajos que pueden encontrar, ¿no? Entonces, pues están abiertas las puertas también aquí en la casa, como es tipo un mini museo. Con gusto les dejo fresco aquí cuando vengan a Copainalá, que visiten aquí en la casa. Siempre está abierto de lunes a viernes. Pues aquí pues también yo les voy platicando sobre cada obra de las pinturas que hay, de qué se tratan, para que se lleven una ilustración más sobre eso.
4: El arte es más que colores y formas, es memoria, identidad y legado. Sus obras del maestro Ramiro Gallardo no solo embellecen, sino que educa e inspira, recordándonos que preservar nuestra cultura es un acto de amor y resistencia. Que su arte siga iluminando caminos y despertando conciencias, porque en cada trazo hay una historia que merece ser contada.
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6: Emblema musical chiapaneco es la marimba. Su madera esculpida por manos excepcionales vibra cuando el maestro posa las baquetas en su tecladura. Puede ser sutil como el vuelo de la mariposa o fuerte como el rugido del jaguar, y solo los intérpretes de este instrumento conocen el sortilegio.

0: El maestro Carlos de Jesús Gómez Guillén, originario de la Trinitaria, comparte con nosotros su historia.
1: Pues yo empiezo a la edad de 6 años a aprender en la Casa de la Cultura de este municipio de Trinitaria, en Antelmo Figueroa Pulido, en los cursos de verano. La primera presentación musical la doy precisamente, curiosamente, un día antes de mi cumpleaños, que es el 8 de agosto, en 2008. En 2009 ingreso formando parte de la marimba del Ayuntamiento de Trinitaria. Pasan los meses, voy adquiriendo más conocimiento sobre cuestiones de registros. Se denomina esa palabra registros a

A partir del 2012, para que en 2012 soy bienvenido a la ciudad de Comitán como elemento de la marimba municipal, estando como director el maestro Ángel Gómez Suárez. Pasa en tiempo, llego a la ciudad de San Cristóbal de las Casas, donde me traslado con mi familia a la edad de 13 años, precisamente la escuela secundaria la empiezo a estudiar allá, y llego a la marimba de Enquiosco, perteneciente de San Cristóbal de las Casas. Empiezo como elemento en el lugar de pícoro, y con el paso de los meses, un maestro que en gloria de Dios esté, el maestro Orre Anáfate, pues me dice: ¿sabes orear o sabes tocar con cuatro baquetas? Me dice: pues he ensayado un poco en mi casa y algunas cosas que tengo nociones. No sé qué motivación tenga el maestro para irle a decir al director de la marimba: ¿por qué no lo metes como solista? Y prácticamente a la edad de 14 años empiezo como solista en las marimbas, en Marimbas Orquesta, precisamente. Pasa en tiempo, regresamos a Trinitaria. En menos de un año soy yo así que invitado para pertenecer a la marimba Águilas de Chiapas, de maestro Limba Novidad Mazariegos, en una fecha tan importante para presentar el 50 aniversario de Águilas de Chiapas en el Teatro Cunchavín, que se realizó pues temas como Novia Mía, Comitán, Flor de Azalea, arreglos del maestro Limba.

0: Para Carlos Gómez Guillén, con apenas cumplida su mayoría de edad, logra convertirse en el director más joven de la Marimba Orquesta Municipal de Comitán.
1: En 2017, pues, formo parte de la Marimba Orquesta Perla de Comitán, del maestro Roberto Avaría Hernández. Después, en el 2018, pues, se forma la primera Marimba de Concierto del municipio de la Trinitaria. Después de eso, pues, sigo estudiando lo que es preparatoria y universidad. Al término de la licenciatura en la universidad que tengo, soy invitado por parte del maestro Roberto Domínguez para ser el director de la Marimba Orquesta Municipal de Comitán. Y a la vez, pues, seguí con estudiando lo que es la maestría en educación.
0: El sonido inconfundible de la madera convertida en instrumento ha llegado a todos los rincones de México.
1: La música para mí significa, pues, mi forma de vida. Es una expresión que me ha dado satisfacciones, alegrías, triunfos y conocimientos. Y a la vez, lo más importante, que me ha dado la educación y humildad para dar a cada persona su lugar y, sobre todo, para compartir este bello arte como es la marimba.

0: la marimba nos transporta a los escenarios, a la selva y nuestras raíces.
1: Ítaca te brindó tan hermoso viaje. Sin ella, no habrías emprendido el camino, pero no tiene ya nada que darte. Aunque la halles pobre, Ítaca no te ha engañado. Así, sabio como te has vuelto, con tanta experiencia, entenderás ya qué significan las Ítacas. Este poema de Constantino Cavafis tiene toda la razón. Cada viaje por Chiapas me va volviendo más sabio. Bueno, es hora de descansar. Mi próximo viaje lo planificaré la próxima semana.
2: Y así concluye el día de nuestro viajero Juan Carlos Mundo. Gracias por acompañarnos en este recorrido sonoro por los caminos y rutas de Chiapas. No olvides que cada semana nuestro caminante te llevará a descubrir algo nuevo. 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
1: Son las 11 en punto.
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Al terminar nuestra jornada, queremos decirles gracias por estar con nosotros, gracias por acompañarnos. Y todos, como aquel servidor que ha cumplido con su tarea del día, vayamos a descansar. Demos gracias por el día que hemos terminado y abrámonos a la esperanza de que mañana será un día nuevo, porque pondremos también nuestra mejor actitud y nuestro mejor esfuerzo, con la confianza de que no estamos solos, de que Dios camina con nosotros. Que todos digamos gracias, Señor, por este día, gracias por acompañarnos y gracias porque lo hemos terminado. Bendícenos en nuestro descanso para que mañana tengamos en verdad un día nuevo en tu presencia. Que gracias porque lo que has hecho hoy es también bendición de Dios para las otras personas. Vamos a descansar porque el descanso es la paga de aquel que ha trabajado bien. Vayámonos pues a descansar con mucha paz y mucha alegría, porque aunque no somos perfectos, hemos hecho con el mejor corazón posible lo que nos tocaba hacer. Y que tengamos un sueño que ponemos con toda confianza en manos de Dios. Que la Virgen María, nuestra Madre, les cuide y les proteja. Muy buenas noches y muy buen descanso. Y gracias por seguir siempre con nosotros en este espacio. Que Dios les bendiga y que a todos nos dé un buen descanso. Así tendremos la alegría de seguir compartiendo mañana juntos el camino de nuestra historia. Feliz descanso.

A todos ustedes, nuestros amigos y amigas, que son parte de nuestra familia, porque nos escuchan y comparten con nosotros nuestra historia, queremos decirles muy buen día. Que la luz y la paz de nuestro Padre Dios que nos da la vida, les acompañen a lo largo de este día. Queremos también decirles de todo corazón, gracias por ser parte de nuestra familia aquí en la radio. Y queremos invitarles a que este día todos lo estrenemos como si este día fuese un gran regalo. Qué maravilloso y qué gozo nos da el que seamos sabios y estrenemos cada día bajo la mirada de Dios. Y que los signos del estreno sean nuestra paz, nuestra alegría y nuestro gran corazón en todo lo que nos toque hacer en este día. Felicidades y como signo de estrenar este día, que los obstáculos del camino no solo no nos detengan, sino que sean un reto para demostrar el gran corazón que tenemos. Muy buen día y que Dios sea su bendición. Que Dios les acompañe. Recuerden, no estamos solos, estrenemos este día. Un abrazo y felicidades porque estamos vivos. Y que Dios les bendiga en sus familias, en sus trabajos.

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0: Son ya las 5 de la mañana con 8 minutos, 5 de la mañana con 8 minutos, estamos arrancando con todo esta programación. Muy buenos días a toda la audiencia que ya está en sintonía con nosotros a través de la programación de Extremo Cintalapa. Buenos días a los que ya se están levantando para ir a agarrar su autobús. Para los amigos que ya pues apenas están despertando, ¿verdad? Para los amigos que desde las 4 de la mañana tienen ya lo que es la radio encendida. Muy buenos días, señoras y señores. De esta forma arrancamos con toda la energía. Vámonos con más música, con algo de mi señor Vicente Fernández. Esto que se llama Que Sepan Todos. Son ya las 5 de la mañana con 9 minutos.
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4: Son las 5 con 13 minutos.
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5: Ya a las 5 de la mañana con 14 minutos, 5 de la mañana con 14 minutos, señoras y señores, el teléfono para que te puedas reportar con nosotros es el 968-684-2341 y el número de WhatsApp 968-125-1919. Dice, buenos días, Marmotín, saludos allá para mi novia Evila Vázquez Jiménez, de parte de Alexis. Ella nos está escuchando en lo que es Puebla, dice. Y porfa, saludos también por allá para Alexa. Y una canción de Al Final del Día de Grupo Firme. Claro, con mucho gusto. Ahorita vamos programando, va, déjame, abro el otro sistema y con gusto voy complaciendo con tu petición. Mientras tanto, los estamos invitando a que se comiencen a reportar con nosotros. Por ahí ya el número de WhatsApp ya está activado. Repito, 968-125-1919. Para que estemos interactuando en esta bonita mañana. Si quieres que tu voz salga al aire, igual puedes marcarme al 968-684-2341. Y por ahí tenemos, déjenme por acá, ya tenemos activado el sistema. Al final del día, grupo firme. A ver, déjame por acá, estoy buscando ya tu rola. Ya la tenemos, déjame que cargue y ahorita con mucho gusto vamos complaciendo, ¿eh? Oigan, para los que van a viajar, déjenme mencionarles que hace rato que pasé por ahí por la línea de autobuses, estaba al full, al reventar, ¿eh? A reventar. Ya toda la gente lista para irse a su trabajo, otros para regresarse a la capital. Y bueno, pues cada quien a la chamba, ¿eh? Al final del día. Listo, señoras y señores, vámonos con más música. Llega Grupo Firme con esto que se llama Al Final del Día. Y lo escuchas a través de Extremos Intalapa.
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1: El resurgimiento del gusano barrenador en México vuelve a encender las alertas sanitarias y económicas en el sector agropecuario. Lo que parecía un asunto del pasado hoy se ha convertido en un problema vigente, con miles de casos acumulados y una expansión que ya no se limita al sur del país. El incremento de infecciones en ganado y otras especies refleja que el control ha sido insuficiente ante un fenómeno que avanza con rapidez y que amenaza la seguridad alimentaria. La situación se agrava al observar que el problema ha alcanzado regiones cercanas a la frontera con Estados Unidos, lo que ha generado preocupación internacional. Incluso en Texas se han detectado casos recientes, lo cual no ocurría desde hace décadas y que confirma que la plaga ha rebasado los límites territoriales. Esta expansión no solo pone en riesgo la producción ganadera, sino también el comercio exterior. A pesar de los esfuerzos del Servicio Nacional de Sanidad, Inocuidad y Calidad Agroalimentaria, la realidad de evidencia que los recursos y estrategias son insuficientes frente a la magnitud del problema. Aunque se han implementado medidas como la liberación de moscas estériles y vigilancia epidemiológica, el número de casos ha mostrado incrementos significativos en distintos momentos, alcanzando cientos de registros activos en diversas entidades del país. Hasta el siguiente comentario.
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0: Ahí escuchamos algo de Carin León. Ahí estabas tú. Saludos allá para los amigos Martín, allá Merchan, que se reportan con nosotros, por ahí me estaban pidiendo una canción de Joan Sebastián. Dicen, la vamos a ponerle aquí, la de Vestida de Besos. A ver si la encuentro. Vestido de Besos. Vestido de Besos. Ahí para ir complaciendo de una vez. Si aparece por acá la canción de Joan Sebastián, claro, con mucho gusto. Ahí te va, mi buen Martín. Hasta Mérida, ¿no? La colonia Mérida ahí nos está sintonizando. Son ya las 5 de la mañana con 25 minutos. 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

0: Ahí escuchamos, Me Tienes Mimado, complaciendo uno de los temas que nos están solicitando de este lado. Buenos días, la canción de Vicente Fernández, Me Tienes Mimado. Gracias, allá para la terminación 0277. Por acá también tengo audio, a ver qué dice de este lado.
1: Hola, hola, mi marmota, buenos días, buenos días. Feliz lunes, inicio de semana, aunque un poquito sin ganas, pero va para arriba, no hay otra. No, en nombre sea de Dios, iniciamos una semana más. Sale mi marmota, como siempre, escuchándote, escuchándolos. O a poco no, la rolita ahí de Gerardo Reyes o Javier Solís.
0: Gerardo Reyes con Javier Solís, dice, ¿verdad? Déjame por luchar acá, checar si tengo algo con él. Y tengo más mensajes de este lado, dice: hola, buenos días, me puedes complacer con la canción de los Cardenales de Nuevo León, El Primer Tonto. Creo que sí la tengo, pero en este sistema, ¿va? Ahorita la busco y vamos a ir complaciendo. Son ya las 5 de la mañana con 37 minutos. Recuerda el teléfono en cabina, 68-423-41. Línea directa para que tu voz salga al aire. Y el número de WhatsApp, 968-125-1919. A ver, déjame por acá. Javier Solís, ¿verdad? Javier Solís. A ver si por acá tenemos una de los dos. Gerardo Díez con Javier Solís. A ver, dale play, por favor. Son ya las 5 con 37 minutos. 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
4: Oh, que la canción no quiere funcionar esta cosa. Bueno, son ya las 5 de la mañana con 42 minutos. Por acá tenemos la canción de El Primer Tonto. A ver, déjame por acá darle a reproducir, a ver si ya lo agarra. ¡Listo! Vámonos con más música, son ya las 5 de la mañana, 42 minutos. Y recuerden, un rato más se reporta el máster para darte información acerca del pronóstico del clima.

Ahí escuchamos el primer tonto. Son ya las 5 de la mañana, 45 minutos. No nos tardamos mucho. Ya por ahí el máster ya anda arreglando sus cosas. Ya anda checando, sacando el dedito ahí con salivita para ver para dónde corre el aire. Sí, si está frío, está caliente, cómo va a estar el día de hoy. Si hay probabilidades de lluvia o no. Si van a sacar a atender la truzada o les toca usar paraguas, ¿eh? Así que, señoras y señores, son ya las 5 con 45 minutos. Continuamos con más de la buena música. Por acá de este lado tengo más mensajes pendientes. Dice: buenos días, porfa, una canción de Federico Villa, el Patachuecas. Claro, con mucho gusto. El Patochueco me pusieron aquí, es Patachuecas, mijo. Déjame por acá, lo programamos ahorita. Federico Villa, el Patachuecas. Dale play, por favor. DJ, suéltame la pista. Ya las 5 con 46 minutos.

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0: Oye, mirando con el pronóstico estatal y parte nacional en esta buena mañana, una mañana muy rica, fresca, ¿verdad? Sí, para nuestro valle de Sinaloa, de Chimilas. Así que efectivamente tenemos una temperatura de 21 grados, parcialmente nubosa en estos momentos, con un viento norte de 7 kilómetros por hora. La máxima será para nuestro valle de Cintalapa, Esquipila, de 31 grados. Habrá calor el día de hoy, vaya preparando su tabla de sabores, tome agüita de coco, también torito para los abuelitos, come frutas y verduras, también un día tome su pozol para que se le quite lo peco y hágale casa a sus papás. Así que mucho calor para el día de hoy. Nos indica que no habrá mucho lluvia para Cintalapa y Pilas. Mientras tanto, va a estar leve para la plebe. En algunos municipios sí habrá lluvias el día de hoy. Más sencillo, te comento cómo se genera el panorama del pronóstico. Y nos vamos viajando rápidamente a mis amigos de la capital, Tuxtla Gutiérrez. Habrá calor, precisamente. Hay una temperatura de 22 grados. Y eso, efectivamente, pues, con una máxima de 35 grados para la capital, Tuxtla Gutiérrez. Mucho calor en Tuxtla Gutiérrez el día de hoy, precisamente. Así que si va para allá, para la capital, es una ropa ligera, porque aquí va a estar tremendo el calor en la capital, Tuxtla Gutiérrez. Vamos a la costa para los amigos de Arriaga, con 27 grados, parcialmente nuboso, hay un viento noroeste de 15 kilómetros por hora, efectivamente. Vamos viajando para mis amigos de Tapachula, hacia la frontera también. Habrá calor para Tapachula con 25 grados, no desesperados por ahí, pedido curva, bla, bla. ¿Sí? Así es, efectivamente. Bueno, una máxima para Tapachula de 33 grados, mucho calor en Tapachula, así que vamos a tener demasiado calor. Vámonos a San Cristóbal de las Casas, ahí está fresco, está un poco frío, hay una temperatura de 11 grados en estos momentos, pero no es claro, hay un viento este de 10 kilómetros por hora, y nos vamos viajando también para mis amigos de Redondo de Malpaso. Hay una temperatura de 25 grados en este momento, con una máxima de 34 grados. Así que la mayor parte de nuestro estado de Chiapas vamos a tener calor el día de hoy. Mientras tanto, si nos vamos viajando de parte de la República Mexicana, se va a generar lluvias puntuales intensas para Michoacán y también para Guerrero, Oaxaca. Nos indica que, bueno, la circulación anticiclónica y la vaguada de lo que es en niveles medios de altos de la atmósfera, en combinación con un canal de baja presión, para lo que es el norte, México, y también desplazándose la onda tropical número 12, precisamente nos indica. Y bueno, también habrá pues el ingreso de humedad, pero saliendo lo que es el Golfo de México, la onda tropical número 13 para mis amigos de la República Mexicana. Así que bueno, habrá una línea seca, lo que es el norte de México, pocas relámpagos, vientos fuertes, y también de la ciudad, relámpagos de desplazamiento hacia lo que es el oeste, y llegará a estar el territorio nacional. Así que nos está indicando el Servicio Meteorológico y monitoreando el desplazamiento de las ondas tropicales 12 y 13. Habrá precisamente también, nos está indicando, pues, lluvias fuertes, también con puntuales intensas de 550 milímetros para Guerrero. Este nos indica el día de hoy. Mis amigos están en sintonía. Habrá efectivamente también para lo que es chubascos de 5.25 milímetros para Sonora, Nuevo León, Tabasco, Campeche, Yucatán y Quintana Roo, nos indica el día de hoy. Y nos vamos viajando también rápidamente, mis amigos que nos están sintonizando. Habrá también el fondo, lo que es con oleaje de 1 metro y medio a 2 metros y medio de altura para las próximas occidental de Baja California, también para las costas de Jalisco, Colima, Michoacán, de 1 a 2 metros de altura, también para las costas de Sinaloa, Nayarit, Oaxaca y también para Chiapas. Así que si va hacia Puerto Rico, mucha precaución, mis amigos, algunos que estén de vacaciones, extreme precauciones, no, ahora sí que se meta 4 metros más, porque como a las 3 de la tarde se va a generar el oleaje de 1 a 2 metros de altura hacia las costas chiapanecas, les indica el panorama del pronóstico del tiempo. Es toda la información, Marmota. Qué gusto saludarte en este inicio de semana. Ahora sí le ganamos al Cholo.
1: Eso, mi buen máster, muchas gracias. Le mandamos un fuerte abrazo y nos vemos pronto.
0: Hasta luego, próximamente ya estaremos por allá.
1: Buen día. Pues, a cuidarse, o ahí viene más cerveza. Árale, máster, ya estamos pendiente. Son ya las 5 de la mañana con 56 minutos. Vámonos con algo de Lindo Luján. Esto se llama La Cantinera.
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3: 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Trata a los muchachos para acompañarle a Lino una canción.
4: Sí, señor.
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0: mañana con 59 minutos, señoras y señores, muchísimas gracias. Ya me voy a pasar a despedir. Por ahí ya van pasando ahorita los camioneros. Ahí que están en sintonía con nosotros, allá va la Chachis. Chachis de día, Chuchis de noche, a rompe van ahí toda la plebe. Ya van pasando dos, no ha pasado el camioncito blanco, diría la Chachis, el carrito. Ahí viene el otro, mira, ahí viene el otro. Pobre la gente que va caminando, se espanta, dirán aquí, la tuya dirán por ahí, pero no, ¿verdad? Bien espantada la gente, a mí me estarán pitando, qué rollo, no, eso nosotros, no piensen mal, no piensen mal, Señoras y señores, yo ya me voy a pasar a despedir, los voy a dejar en buenas manos, ya llegó por acá Tío Cholo, y pues saluditos ahí para los amigos de Albasur, que ya pasaron, a todos los piperos que van ahorita escuchando la radio, que van con el estéreo a todo volumen y ya pasaron tocando el cornetazo aquí enfrente de la radio. Ese es el reporte que hacen todos los que vienen manejando, ¿eh? Si usted va en carretera, en su carrito, su camioneta, su taxi, recuerde, todos los días que pase tocando claxon y ya vamos a comenzar a identificar quién es usted, para que le podamos mandar también sus saludos, por si usted no puede escribirnos por mensaje de WhatsApp, porque va manejando, ¿eh? Siguen pasando los de Albasur, ahí van, pues, ahí va el otro. No, si ya van como 7, 8 pipitas ahí que van pasando ahorita ya rumbo con destino a Tierra y Libertad. Y de ahí dicen que se pasan a echar unas carnitas ahí con el morsa, ¿eh? Pero bueno, señoras y señores, muchas gracias. Yo me paso a despedir. Que tengan un excelente día. Nos escuchamos a las 11 de la mañana.
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¡Ay, hijito! ¡Buenos días! ¡Buenos días! ¡Buenos días! ¡Buenos días! ¡Ay, hijito! Buenos días a todas las señoras, todos los señores que nos están sintonizando en este momento, que tienen su radio encendida, que nos están sintonizando para arrancar con alegría. La la la la la la la la. Todas las mañanas entra por mi ventana el señor Sol.

0: ¡Buenos días, pues, a toda la gente hermosa, maravillosa que me está sintonizando! ¡A los muchis, no muchis! ¡A los que son guanaco, no guanaco! ¡A los que son de la... ¿cómo se llama este? ¡Ah! ¡De la magón o no la magón!
1: ¡Doy gracias a Dios
0: por otro día más! ¡Buenos días, alegría! ¡Buenos días, señor sol! ¡Buenos días a todos los que nos escuchan! ¡Y apenas están componiendo el calzón! ¡Ay, tapito! ¡Buenos días a todos! Vamos a ver qué dice la banda que se anda reportando ya con nosotros. La banda que manda, la banda malandra, la banda madrugadora, la banda chambeadora.
2: Muy buenos días, mi amigo Cholo. Me voy a pasar un saludo para la señora Lupita de la Trinidad, de parte de Jorge Arce. Y una cancioncita, una del grupo Ladrón, Cositas de Amor, y también Que Tengas Bonito Día. ¿Y a poco no? Hay un saludo también para mi amigo el Pingüis.
0: ¡Ay, tapito! Ahorita vamos a buscar tu canción, ¡bam!
3: ¡A la molienda!
0: Buenos días, la canción de Lenin Ramírez, te escuchamos en Jiquipilas. La canción ya la pusieron, aquí me marca reproducida. Ajá. Ahí está, pues, Cositas de Amor. A ver, déjame buscar por acá la canción de Cositas de Amor. A ver, Cositas de Amor. Ahí está, pijito. Ahorita vamos a buscar la canción Cositas de Amor de Grupo Ladrón. Buenos días.
4: Buenos días, Pecholito.
0: ¿Cómo estamos?
4: Pues aquí, gracias a Dios, con un poco de afónica.
0: ¿No es que anduviste tomando voz salada?
4: No, fui a ver a los brindis.
0: Ah, bueno, fuiste a echarle su gritada a los brindis.
4: Ah, sí, ya fue en la primera fila.
0: ¿Y cómo cantabas, hijita?
4: Ay, Dios mío, el fuego de amor.
0: ¡Oh!
4: Esa, quiero la canción, si me complace usted, Fuego de Amor de Brindis por Siempre, porfa.
0: Bueno, pero ahorita lo vamos a buscar, ¿vale?
4: Ahora pues, gracias.
0: De nada, para servirte a Dios.
4: Vale.
0: Juego de Amor, cómo les gusta andar jugando con el amor a ustedes. Ahorita lo vamos a programar, va, tú tranquila, yo nervioso. Ahí está pues, Grupo Ladrón, Cositas de Amor. Échale, pijito.

0: ¡Ay, ay, ay, ay, ay, hijito, hijita! Por acá dice, por acá, ¿qué dice? Y ya se me olvidó qué decía. Dice por acá, buenos días, saludos para mi ahijado, Pedrito Gómez Cruz, de la colonia La Ranchería San Sebastián, que hoy hace 11 añitos de parte de sus abuelitos y de sus tíos, que están en sintonía con nosotros. Bueno, pues ahí está, hijito, los saludos al aire, ¡bam! ¡Échale, compadre! ¡Buenos días, tío Cholo! ¡Bolo, Muchi, Guanaco, Patas Chuecas! ¡Selva la cochina, dice! ¡Ah, me das miedo! ¡Monte de todos los de la radio! ¡Ah! ¡Son a verlos! ¡Ah! ¡Ponete, ve! Dijeran allá los chamaquitos, ¡ah! ¡Ah, ah! Dijeron otro amigo, ¡ah! ¡Orinate, guaseba! Bueno, pues, ahí está, saludos, pues, dice este... A todos los de las Flores Magón, más al más Muchi de todos, al más guanaco de todos, al que se le voltea la concha, al monte, el que es brinca para atrás. Dijera la chachis, Nuestro buen amigo Luis Cadenas, porfa la rola, cartas marcadas con Pedrito Infante. Que tengan un excelente inicio de semana y bendiciones. Igualmente para ti, hijito, te mandamos un abrazote y un beso tronadote. Y póntela allá donde ya te hace remolino el cuero.
1: Su papá Marco Falso, en la casa.
0: A ver, por acá vamos a irnos con más mensajes. A ver, cartas marcadas. Ahorita vamos a buscar para ir complaciendo algo del Antonio Aguilar. Por acá dice, bendecido día, mi amigo, dice, un saludo para doña Mandita Vendaño, ya que hoy está preparándose el rico cafecito con canelita, dice, para el profesor Juan Carlos Higuera Moguel. Y para la prima Chari, y para mi hermana María Antonia, si es María Antonia, y para su hermana Hexabel, de parte del Turulo, hasta Jiquipilas, una canción. Mi ranchito, híjole, cómo nos han pedido de Vicente Fernández, vos hijito, aguántame las carnes, ¿vale? Por acá, buenos días, lindo, hermoso, me complaces con... Ay, hasta así, ¿quién no te va a querer andar complaciendo, mijita? Trátame bonito y verás cómo soy de bueno contigo, ¿eh? Buenos días, lindo, hermoso, me complaces con una canción, por favor. El amor no se ruega, con Yuridia y Grupo Firme. Déjame buscar la canción, va. Aquí déjame apuntar tu canción, hijita, para que no se me olvide y pueda yo complacerte, va. Dice por acá, buenos días, pásame unos saludos allá para la señora Petronita Durante Gómez, que hoy es el día de su santo. Ella nos está escuchando en la colonia Tehuacán. El saludo es de parte de su cuñado Esteban y de su hermana Araceli y del santuario. Dice, por allá nos están escuchando pues desde el santuario. Gracias, bonito día. Igualmente por ahí que vamos a continuar con más, pero después de la pausa. Vámonos a la pausa, pues.
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2: Son las 6:31.
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0: ¡Ay, ay, ay, ay, ay, ay, ay! Por acá dice, no te vayas a olvidar de mi canción, Tío Cholo. Brindis por siempre, porfa. Fuego de amor, no la puse. Te juro que yo vi que sí la puse, hijito. Yo me acuerdo que sí la programé. ¿Cómo es posible que no pasó? Bueno, ahorita déjame, ahorita lo voy a revisar en el sistema si ya pasó o no pasó, ¿vale? Dice por acá, buenos días, ¿me puede felicitar a la señora Petrona Cruz Zárate, ya que hoy es su encuentra cumpliendo años en la colonia Vista Hermosa? Las felicitaciones van de parte de sus papás y de sus hermanas, que lo quieren mucho, mucho, mucho. Bueno, señoras y señores, muchísimas gracias por haberme sintonizado. Yo voy con más música para seguir alegrando la mañana. A ver, dice por acá, buenos días. ¿Me podría mandar saludos allá para Jordilet Vázquez García, que se encuentra en Bonfil? Y una canción de Ladrón, Si Fueras Mi Esposa, de parte de Camilo. Jesucristo, velo. Ahorita vamos a buscar las canciones, pues vamos a ir programando una por una. Por acá tengo la de El Amor No Se Ruega, de Yuridia, con este Grupo Firme, ¿eh? A ver, por acá, ¿dónde está la canción? ¿Dónde está la canción, pijita? Ay, ya lo perdí vos. A ver. Aquí está, pijito. Grupo Firme, Yuridia. Dale play, hijito. Ese beneficio de la duda, el amor no se ruega, me dijeron por ahí vos. El amor no se ruega, el amor no se ruega, el amor no se ruega, el amor. A ver, ¿dónde está, hijito? ¿Dónde está esa canción que me están solicitando? El amor. Jesucristo, vos, no encuentro tu canción, vos, de Yuridia, vos. Te juro que aquí lo tenía yo, vos. A ver, a ver, a ver, a ver, a ver. Ay, hijito, ya hice un chirmol aquí, ve, ya enredó todo. Ah, su mecha, vos, ah, salado. ¿Sabes qué, hijito? Voy a ir a la pausa. Ahorita te voy a buscar bien tu canción porque ya se me hizo un alboroto aquí, ve. Ah, salado. Son ya las 6:40.
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¡Ay, ay, ay, ay, ay, ay, ay! ¡Cómo, uy, uy! ¡Será, chanate, será, pijuy! Ya se hizo bola esta cosa, el sistema. Creo que se está quedando ahí sin internet o no sé qué está pasando por ahí, Bozalaro. A ver, Grupo Brindis, por siempre, Fuego de Amor. A ver, ¿dónde está? Aquí tenía yo la canción también. ¡Ah, su mecha! Aquí me están jugando, Bozalaro. ¿Cómo es posible que ya no encuentre yo las canciones? Y aquí las tenía yo guardaditas, velo. Fuego de Amor de Brindis. A ver, Fuego de Amor de Grupo Brindis. Otro ocupa mi lugar, la vida por un beso. Vas a sufrir, la chica del este. Tu traición, un brindis de amor. Ay, Dios mío, vos, hijita. Un juego de amor, a lo mejor se llama la canción. A ver, a ver, a ver, a ver. Dale play, pijito. Ajá. Mira, pues me estás cambiando la canción, Salaro. Se llama Juego de Amor. Ay, Dios. Un juego de amor. A ver, dale play por acá. Grupo Brindis. ¿Por qué me pones otra canción que no es, hijito? A ver, a ver. Dale play otra vez. A ver, hijita, si es esa canción, escribime, porque aquí ya se me cuatrapió la máquina, ¿ve? Aquí me marca que es un juego de amor, pero creo que es la canción de Volvamos a Empezar de Grupo Brindis. A ver, checalo. Checalo, ¿me decís si es esa o Nel? Nel Pastelo, Simón. Simón a la cacariza.

0: qué buena canción. Volvamos a empezar, se llama la canción. Y hijita, esa tu canción no la encuentro, ve. Sí me aparece aquí en el sistema, pero cuando le doy reproducir, me manda otra canción, vos, hijita. No sé qué está pasando por acá. Los espíritus chocarreros no me dejan reproducir tu música, vos, hijito. Vamos a tener que darle una cachetada a este sistema para que reaccione. De verdad, te lo juro, hijito, de verdad, te lo juro. Ah, cómo me hace agarrar vergüenza de repente. A ver, por acá nos mandó un audio, a ver qué. Ay, a ver si no voy a hacer una regañada, vos. Ah.
1: No es esa, tío Cholo, pero déjenlo ya. Esa no es, esa es, volvemos a empezar. Aquí es un juego de amor. Pero déjenlo esa ya, tío Cholo. Ya ni pex.
0: ¡Bien brava estaba la Mari, ya viejo! Casi, casi me andaba queriendo pegar una, dos, tres cachetadas, velo. ¿Eh? No te es brava, tanto un pura querebecho.
2: Hola, hola, buenos días. Saluditos ahí para mi viejito chulo. A ver, viejito chulo. Ya me enteré que andaba echando baile en Zapata. ¿Cómo es posible eso? Que andaba suelo y suelo y suelo y hasta se cayó. A ver, ¿cómo está eso? Quiero que me explique. Ando enojada porque me quiere cambiar o ya me cambió. Saluditos.
0: Jamás en la vida te voy a cambiar mi vida, mi amor. Tú sabes que tuyo es mi corazón. Hijita de mi vida, hijita de mi cielo. Ay, a ver, bueno. Bueno.
3: Una canción.
0: ¡Ah!
3: Alma Jiménez, el patrón de México.
0: ¡Ah, bueno!
3: No llegó panela, don Cholo.
0: No llegó la panela.
3: ¿Cuándo llega esa?
0: ¡Ah, Pamela! Yo pensé que la panela, ajá. Dije yo, panela no tenemos aquí, tenemos azúcar, pijito, no podemos comer cosas dulces, dije yo.
3: Pero yo, a las Jiquipilas.
0: ¡Ah, ya en Jiquipilas andaba la Pamela, pues!
3: ¿Cuál será, don Cholo?
0: ¿Eh?
3: No lo miré, ¿dónde andaste, don Cholo?
0: Yo no andaba, yo andaba yo en Zapata, hijito.
3: Y cuando llegó Brindis, llegó usted, don Cholo.
0: No, hijito, andaba yo malito, pues de la cruda, porque me puse una bien buena allá, voy en Zapata, vos, o sea.
3: Brindis por siempre, y sí, ahí.
0: Yo brindaba yo por siempre, pero en mi casa, pijito, ahí estaba yo, fui con mi botellota, ¿cómo no me fuiste a hacer compañía? Hey, hijito, ¿estás ahí? ¿No es que ya te desmayaste? ¡Hey! Jesucristo, vos ya no tienes señal, vos no era que se cayó el árbol, este salado. Miralo vos, bueno pues, saludos allá para nuestros amigos Merchan que se reportan con nosotros, pues se quedaron sin línea, vos hijito, como que se cayeron del árbol. Ay, mi colochita de mi vida, colochita de mi amor, no estés enojado, hijito, nada más bailé dos tandas, nada más dos tanditas bailé, hijito. Ocupo de tu permiso para los eventos. Pues ya viste, pues, pero no llego a los eventos. Y aquí en la radio me están regañas y regañas. ¿Y por qué no llego? Y ese día que fui a Zapata, fui escondido. Fui de incógnito para que nadie me viera. Y ya la gente que es argüendera ya me anda inventando cosas. Velo, pues. La gente nos quiere ver mal, hijita. La gente nos quiere separar. No les hagas caso. Así la gente de mentirosa. Cuando nos miran que estamos felices, ahí tienen que andar. Muele, muele, muele. Y muele. Pero no les digo, pues, no les digo. Ja. Bueno, pues, vámonos con más audio de este lado. Ja.
4: Yo solo invítele dos caguamitas cada una, Mari Brindis, para que no se enoje, y su chica de humo, para que se alegre su corazón. Buen día, tu cholo. Pero no se enoje.
0: ¡Enojado jamás! ¡Jamás, jamás, jamás! El que se enoja pierde. Señoras y señores, yo ya me voy a pasar a despedir por acá. Dice, buenos días, ¿será que me pueden complacer con una melodía de los Bukis? Eterno Amor Secreto, por favor, gracias y excelente día. Déjame ver si me alcanza el tiempo, con gusto te lo programo. Va, son ya las 6:51. ¡Adiós!
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0: 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Señoras y señores, yo me paso a despedir. ¿Me está diciendo mentiroso? No me vieron que es diferente, no me vieron que fue diferente. Yo fui por aparte, me fui en mi burrito sabanero. ¡Adiós! ¡Bye! Pórtense bonito y dejen de andar de cusco, mujeriegos. porque se los van a mochar. Que ítense la brama, van a ver. Adiós, pues, adiós.

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1: Amigas y amigos, soy Juan Santiago Bautista, su amigo, su servidor. Bienvenidos a una nueva emisión de Caminos de Esperanza. Hoy quiero hablarles de un tema que a todos nos ha pasado por la cabeza alguna vez. ¿Por qué a veces sentimos que la vida no nos sonríe? Mejor dicho, ¿por qué se fracasa? Sé que muchos de ustedes han pasado por momentos difíciles. También sé que en ocasiones la vida nos pone a pruebas de formas que no entendemos, ¿verdad? Pero créanme, hay respuesta y hay caminos para salir adelante. Y hoy vamos a explicar las razones por las que a veces nos sentimos estancados y cómo podemos cambiar esa energía negativa. Dicen por ahí que lo que siembras, cosechas. Y es muy cierto, a veces las energías negativas que atraemos, ya sea por envidia, mal de ojo o simplemente por pensamientos negativos, pueden bloquear nuestro camino hacia el éxito. Pero ojo, no todo está perdido. Nuestra actitud es fundamental. Si creemos que podemos lograr algo, lo lograremos. Si ustedes están pasando por alguna situación difícil, no se desanimen. 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Querido amigo, ¿estás sufriendo por amor? ¿Te sientes deprimido? ¿Fracasa en todo lo que emprendes? ¿Piensas que no hay solución a tus problemas? 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Muchas veces

inexperiencia, las dudas o la falta de fe es lo que hace que una persona fracase en sus proyectos. Por lo general, un emprendedor es una persona soñadora, con ideas creativas y actitudes positivas, que siempre está viendo oportunidades donde otros no la ven. Pero en ocasiones se le olvida que existen personas de mal corazón, que motivados por la envidia, recurren a la brujería, recurren a rituales con la intención de arruinar tus planes. Y si la persona no está debidamente protegido, fracasa en todo lo que se proponga, a pesar de su optimismo y creatividad. Por ello, ante cualquier situación oscura en tu vida y creas que no es normal, consúltanos. ¿Tienes dudas de las cosas que te pasan? Consúltanos. ¿Quieres saber sobre tu salud? Consúltanos. ¿Qué te depara el futuro? Consúltanos. Este es tu momento. Tu momento. Pregúntale al experto y tendrás la oportunidad de conocer tu destino y tomar las riendas de tu vida. Y vamos a leer el primer mensaje que nos llega. Dice: hace varios años me separé de mi primer matrimonio y ahora tengo una novia y deseo casarme con ella. Es joven, muy bonita y no ha tenido hijos. Hace unos días me dijo que estaba embarazada, pero yo no dije nada, pensando en escribirle a usted, Juan Santiago, para que me diga cómo debo actuar. Hermano, siento que tú presientes que esta joven te está viendo la cara. Y sí, tú has caído en las garras de una mujer que, a pesar de ser mucho más joven que tú, es más astuta y busca atraparte. Es verdad, ella está embarazada, pero el padre de la criatura es Arturo, el antiguo amor de ella. Terminas con esa relación lo antes posible y de una vez y por todas. Y en un futuro no tendrás que renunciar al amor cuando hayas entregado, por supuesto, tu corazón. Y el siguiente mensaje comenta: le escribo porque sé que usted puede darme una orientación. Mi esposa me confesó que había tenido relaciones íntimas con mi amigo, quien era mi compañero de trabajo, y yo me fui de la casa. Por no ver a mi amigo, también dejé el trabajo, y al poco tiempo me di cuenta que no quería perder a mi familia. Y regresé a casa para decirle a mi esposa que, a pesar del error que ella había cometido, yo estaba dispuesto a perdonarla, y ella me contestó que ya no sentía nada por mí y que además estaba embarazada. Esto ya no lo soporté y esperé a que mi amigo saliera del trabajo y lo agredí físicamente. Ahora estoy en el reclusorio y aquí me enteré que mi amigo no había estado con mi esposa ni que tampoco ella está embarazada. Don Juan Santiago, quisiera que me diga por qué mi esposa inventó esto. ¿Y qué va a ser de mi futuro? Qué pena, de verdad, qué pena, hermano. Pero tú siempre has vivido engañado. Tu esposa estaba buscando una justificación para separarse de ti. Eugenio, tu compañero de trabajo, sí le hizo la propuesta para estar íntimamente con ella. Pero ella se negó. Y él lo hizo porque sabía que ella mantenía una relación con Andrés, tu vecino. Ya eso es viejo. Eugenio ha querido hablar contigo, pero tú siempre te has negado. Si hablas con él, sabrás toda la verdad. Y además, él te puede ayudar a obtener tu libertad. ¿Quién quiere fracasar en la vida?
creo que absolutamente nadie. Sin embargo, existen personas que su vida la han vivido de fracaso en fracaso. ¿Pero a qué se debe esto? ¿A qué se debe esto, señores? Lamentablemente, muchas personas se han dejado gobernar por lo tangible: vanidad, placer, dinero, poder y cultura de la prisa. Es decir, que quieren todo al tronar de dedos. ¿Se puede prevenir el fracaso? Claro que sí. Por supuesto que se puede prevenir. Las personas con inteligencia emocional, espiritual y que logran alcanzar la madurez asumen el timón de su vida y establecen límites. Pero es mi deber recordarles que cualquiera podría ser víctima del fracaso y que también ese fracaso puede ser causado por energías negativas dirigidas por personas de mal corazón. Y esas energías negativas las puedes recibir en tu lugar de trabajo, en la fila de un supermercado o mientras viajas en el autobús. En fin, en cualquier lugar tú podrías cargarte de malas vibras. Y si no busca ayuda a tiempo, esto te provocará racha de mala suerte. Afecta tu salud, afecta tu economía, afecta tu relación familiar. Te lleva a la ruina, pues fracasa en todo lo que emprende. Por ello, ante situaciones como esta, debe buscar ayuda cuanto antes. 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

Pregúntale al experto. Recuerda que este es el espacio donde ustedes, nuestra queridísima audiencia de Chiapas, de esta gran región, nos hacen sus preguntas y nosotros les ayudamos a entender mejor lo que está pasando en sus vidas. Y en este mensaje comenta, el motivo de este mensaje es porque deseo su orientación. Mi esposa me abandonó sin ningún motivo. La he buscado y me es imposible saber dónde está. Mi hermana me aconsejó que le escribiera, y lo he hecho, para que usted me diga dónde está mi esposa. Dios permita que pueda ayudarme. Vaya compromiso, amigo, el que me asigna. Pero primero debo decirte que tu esposa se encuentra en la ciudad de Guadalajara, Jalisco, y no piensas regresar a tu lado porque dejó de quererte. En tu mensaje no me comentas que tú tenías otra mujer con otros dos hijos y que esa fue la causa por la cual tu esposa te abandonó. Ahora tú estás arrepentido y como te encuentras bien económicamente, quieres recompensar a tu mujer el maltrato que le diste. Para algunas personas, fracasar supone algo irreparable, imperdonable, un resultado que no se puede permitir. Las emociones que generan una visión tan determinante del concepto fracaso limitan nuestra capacidad de enfrentar las metas propuestas e implica que las personas tengan la creencia de que no puede asumir futuros proyectos por miedo a la posibilidad de fracasar. Tú que me escuchas, no temas y lánzate a la búsqueda de tu éxito sin temor al fracaso, porque más vale fracasar tratando de triunfar que dejar de triunfar por temor a fracasar. ¿Te enfermas constantemente y la ciencia médica no encuentra la cura de tu enfermedad? ¿Te atormenta la ausencia del ser amado? ¿Se fue de tu lado y no sabes cuál fue la razón de su partida? ¿Deseas que regrese? ¿Batalla con tu economía y aunque trabajas de lunes a domingo, no te alcanza el dinero? 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Soy su amigo Juan Santiago Bautista. Muchas gracias por acompañarnos en esta emisión. Recuerden, la vida es un viaje y nosotros somos los protagonistas. Hasta pronto.

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8: ¿A poco no? Ya son las 7. 7 con 18 minutos. Buenos días, ¿cómo están? ¿Cómo amanecieron? ¿Soñaron o no soñaron con los angelitos? Qué bonito lunes, qué bonito 29 de junio. Y es un gusto saludarles, por supuesto. Gracias por estarnos acompañando. Tu amiga La Loba te saluda. Y bueno, espero que esta semana, este inicio de semana para ti, sea de muchas bendiciones, por supuesto. Así es que bueno, también, esto es para ti. ¡Cuál Lobita! ¡Ah, espérame! Que esto es para ti. Estas felicitaciones son para ti. Que no dejas que los días malos te detengan. Que a pesar de los miedos, lo intentas siempre. Que a pesar de no sentirte del todo bien, sales cada día a dar lo mejor de ti. Que aunque nadie sepa lo que te costó dormir en la noche anterior. Sí, hay personas que a veces pues no pueden dormir por el problema, por una salud, o por X detalles de sus vidas. Te levantas cada mañana con la mejor actitud y lo intentas de nuevo. Eso es para ti. Estas felicitaciones, aunque no sea tu cumpleaños, pero son para ti. Ya lo sabes, échale ganas. Ya te levantaste, lávate la cara y el mono no. Y sobre todo, vámonos disfrutando. Jala para acá, jálalo para allá en 89.9 FM. Tu amiga La Loba te saluda. ¡Aú! Lávate la cara y el mono no.

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0: Así los frijoles bailan. ¡Eso! Son las 7:27 de la mañana. Y a todos los niños bonitos que ya se van a la escuela, caminito a la escuela. Ya se van caminito a la escuela. Ya échenle ganas. Levántense con alegría. Levántense ya contentos. Ya agarren la maleta, la mochila. Y vámonos. Ya es la última casi semanas ya, ¿verdad? 2 semanas, si Dios quiere. 2 semanas ya. Y se van de vacaciones. ¿Quién como ustedes? La verdad, ¿quién como ustedes?
1: ¡Pura identidad, mija!
0: Así. Y así tenemos saludos para su hermano, el señor Juan Ramón Cruz Álvarez, que está cumpliendo años en la colonia 14 de febrero, de parte de su mamá, la señora Conchita, y de su hermana Irene. Y a todos los Pedritos y Pedritas, Pedro y Pablo, en hermanos, amigos inseparables. Hoy es Día de los Pedritos. Un saludo a todos los Pedritos. A todos los Pedritos, un saludo muy especial. Que hoy están de santos, que hoy están cumpliendo años. Allá para mi amigo Don Pedro. Don Pedro Cruz. Allá en Jiquipilas, en la colonia de la Primavera, ¿verdad? Le mandamos un saludo especial de parte de su esposa, de Doña Carmita, de Iván y de toda su familia Cruz Martínez, hasta allá la colonia de la Primavera. Allá Don Pedrito Cruz, mi amigo el mecánico, le mandamos un saludote especial, maestro mecánico. Bueno, y bueno, pues aquí cerquita de la radio están de fiesta, hay cohetes, hay alegría. La capilla de San Pedro, sí, mis amigos. Así como que les digo y les invitamos, si no lo conocen, pues si no se han visitado la capillita, pues está muy bonita. La capillita de San Pedro está aquí contra esquina de la clínica de la mujer, media cuadra tantito van a caminar. Ahí está, en la mera esquina está la capilla de San Pedro. Y bueno, pues ahí están los barrios que siguen de fiesta. Y allá mis amigos de San Benito, que el día 3 de julio, el viernes 3 de julio, es el rompimiento de la capilla de San Benito allá contra esquina del Parque del Paraíso. Así es que ahí ya están siguiendo las festividades, ¿verdad? Claro, muchas, muchas felicidades. Ahí vienen la del Carmen, ¿verdad? También, bueno, allá para los amigos del Finger Carmen le mandamos un saludo. Nos vamos a ir a identificación para lanzarnos a Rotinúcleo. Primera emisión, ¿sí? Y de 8:30, después de Notinúcleo, viene lo que es precisamente nuestro buen amigo Porfirio Moreno con su programa, como los lunes, miércoles, viernes y sábado, Salvación Sin Límites, de 8:39. Yo soy La Loba, muchas gracias, qué gusto saludarles, que tengan un buen inicio de semana. Regresamos contigo primeramente, Dios, 3:30 de la tarde, y tenemos un saludo rápido para el señor Pablo Culebro, que está cumpliendo años y de parte de sus nietos en la colonia Mérida. Bueno, rápido con 8, échate otro saludo. Saludos para su tío Cami, que hoy es su día de San Pedro, que está aquí en San Marcos. Dice, claro, ayer fue el cumpleaños de tía Zulema Moreno Ocaña, de Fraccionamiento El Paraíso, que siempre nos sintonizan. Gracias. Así es, muchas felicidades. Órale, comieron mole y no invitaron. Muchas felicidades, un abrazote, que le haya pasado muy bien. Y 7:30, ¿a poco no?
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19: El termómetro a esta hora de la mañana, 180 días transcurridos, 185 por transcurrir. Domingo de Asís, en los controles técnicos, Daniel Torres, a cargo de las plataformas digitales en la dirección de noticias, licenciado José Ovilla. Soy Alexander Pérez, y si me permite, le estaré acompañando a partir de estos momentos y hasta las 8:30 de la mañana, con lo mejor de la información local, estatal, nacional e internacional. Como sabe, estamos transmitiendo para todo el mundo a través de nuestras plataformas digitales. Usted nos encuentra en vivo en Facebook, X, Instagram y YouTube como Notinucrio. Nuestras páginas, si así lo prefiere, www.notinucrio.com y a su vez www.radionucrio.com. Vamos de lleno con las noticias, mucha información que se generó en las últimas horas y este fin de semana también. Chiapas cuenta con materia prima para diversificar la oferta de energías renovables. Vamos con Alejandra Orozco.
20: Debido a que los combustibles fósiles son la principal fuente de generación de gases de efecto invernadero, en Chiapas habría que voltear a ver alternativas con las que contamos, como la energía del sol para parques fotovoltaicos, los desarrollos eólicos aprovechando los vientos de la costa o el aprovechamiento de microalgas o piñón para generar biocombustibles, señaló el biólogo Adolfo Sarmiento.
21: También debemos ser ciertos que hay ciertas energías que aún falta mucho investigar, por ejemplo el tema también de los autos eléctricos, que se habla mucho de los beneficios de estos autos eléctricos, pero ellos utilizan litio y también el tema de litio, pues al final de cuentas es un tipo de minería. Entonces sí tendremos que voltear a ver las energías renovables, por supuesto, pero también ver cuáles son las que nos puedan funcionar más.
20: Y es que tanto las baterías de los sistemas solares como las de los autos eléctricos, al dejar de servir, contaminan, por lo que exhortó a investigar y buscar soluciones más sustentables.
21: Yo creo que a estas alturas mucha gente ya ha permeado el tema de, al menos de la famosa la energía solar, de los paneles solares, que es lo que está creciendo mucho. Y que se recomienda, por ejemplo, lo que decíamos, si tú en tu casa pones paneles solares y lo conectas a la red eléctrica, pues te puede ayudar al tema de bajar en el costo de tu energía eléctrica. Pero si no le pones baterías, entonces vas a depender de la corriente eléctrica o de la corriente de la ciudad para el tema de la noche. Pero sí hay que hacer muchísimo más de trabajo con ello. Había un tema muy especial también que se estaba trabajando con la recuperación de los aceites quemados, porque hay empresas que pueden utilizar ese aceite quemado de cocina para biodiesel.
20: Para Notinúcleo, Alejandra Los Cuardines.
19: Si 7:37, vamos con más información. La Comisión Nacional del Agua y la Secretaría del Campo anunciaron que prepararán apoyos económicos con condiciones preferenciales y una tasa anual del interés del 10%. Este plan busca impulsar la renovación de tractores y maquinaria agrícola para este año, además de fortalecer la infraestructura hidráulica mediante la rehabilitación de distritos y sistemas de riego en el estado. Miren, temas de salud, un dato interesante: Chiapas realizó 25,000 pruebas para prevenir enfermedades en recién nacidos durante 2025. Juan Jesús Toledo.
0: En el marco del Día Internacional de la Detección Neonatal, es un examen fundamental que se le realiza a cada infante con días de nacido. Consiste en pruebas de tamiz metabólico y auditivo antes de los 40 días, en donde puede realizarse un diagnóstico específico para la detección de complicaciones en el desarrollo de los menores. El hacer esta prueba de manera inmediata puede evitar a solucionar problemas en el desarrollo del menor.
4: Se puede realizar para los bebés dentro de las primeras 24 horas de vida hasta los 28 días. Se lo realizamos a todos los bebés, ya sea los bebés que nacen acá o los que nacen externos al hospital. Necesitamos realizar este tamiz auditivo porque es muy importante, ya que detecta lo que es hipoacusia, que es conocido como disminución en sonidos, o sordera. Y la ventaja de este tamiz es de que si en la primera prueba no sale positivo el bebé, de que pase el tamiz, podemos repetir la muestra dentro de 2 semanas.
0: Los especialistas aseguran que el programa del tamiz neonatal constituye una prioridad en la salud pública, ya que existe la posibilidad de detectar padecimientos a tiempo cuando aún no existe un daño orgánico. Por ello, se otorga de manera gratuita en las unidades médicas de la Secretaría de Salud.
4: Es completamente no invasivo. El tamiz auditivo debe realizarse, ya que así podemos detectar a temprana edad lo que es la sordera o hipoacusia, y así poderle dar un seguimiento, un acompañamiento tanto al bebé como a la familia para poder adaptarse a lo que es la sociedad.
0: Chiapas, en 2025 se procesaron 25,197 muestras, donde las jurisdicciones de Tuxtla Gutiérrez y Tapachula registraron el mayor número de pruebas con 5,314 y 3,128 respectivamente. Al nivel sureste del total de muestras procesadas, más de 8,000 casos resultaron sospechosos, donde Chiapas obtuvo 1,161 notificaciones. Los resultados emitidos permiten que, en conjunto con la evaluación clínica realizada por el personal médico, se identifiquen enfermedades metabólicas y de manera oportuna que ayuden a la mejora de la calidad de la vida de los menores de edad. Informó para Notinúcleo Juan Jesús Toledo.
19: Gracias, Juan Jesús. Con esta información vamos a una pausa, 7:40 en la capital.
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7: Vamos con más temas a esta hora de la mañana. La presidenta Claudia Sheinbaum fortalece el acceso a la vivienda y la conectividad en Chiapas. Carla Trujillo con la información.
8: En Tuxtla Gutiérrez, el gobernador Eduardo Ramírez Aguilar acompañó a la presidenta de México, Claudia Sheinbaum Pardo, en la entrega de apoyos del programa Vivienda para el Bienestar, una política habitacional que destina 42 mil millones de pesos para construir 70 mil nuevas viviendas en Chiapas durante el sexenio. Durante su intervención, la presidenta Claudia Sheinbaum reconoció el trabajo del gobernador Eduardo Ramírez al frente de Chiapas y destacó que los gobiernos de la Cuarta Transformación tienen como prioridad atender las necesidades del pueblo. Señaló que la política de vivienda busca garantizar el acceso a un hogar digno y accesible, además de combatir la corrupción en el Infonavit, al considerar que este derecho debe estar por encima de cualquier interés económico. Como parte de esta gira de trabajo, la presidenta Claudia Sheinbaum también encabezó la supervisión del puente Rizo de Oro en el municipio de La Concordia, donde explicó que esta obra de ingeniería especializada responde a la necesidad de mejorar la conectividad entre la Sierra Madre de Chiapas y la capital del estado, ya que actualmente las y los habitantes deben de cruzar el río Grijalva mediante chalanas como consecuencia de la construcción de la presa La Angostura. El gobernador Eduardo Ramírez Aguilar agradeció a la presidenta Claudia Sheinbaum la gira de trabajo realizada en Chiapas para fortalecer el bienestar de las y los chiapanecos. En ese marco, resaltó el respaldo otorgado en materia de vivienda y reiteró que continuará trabajando de manera coordinada con las distintas instancias federales para llevar este beneficio a más familias de los diferentes municipios del estado. Asimismo, destacó que la obra del puente Rizo de Oro se traducirá en mayor bienestar y prosperidad para miles de familias chiapanecas. Para Notinúcleo, Carla Trujillo.
7: Y en este mismo marco de las actividades que hizo la presidenta por su gira en el estado de Chiapas, se proyectan 34 mil viviendas del Infonavit en Chiapas. Entregan casas, escrituras y apoyos aquí en Tuxtla Gutiérrez. Vamos con Víctor Pérez.
9: Con la entrega de viviendas, escrituras y constancias de finiquito, la presidenta de México, Claudia Sheinbaum Pardo, encabezó en Tuxtla Gutiérrez una nueva etapa del programa de Vivienda para el Bienestar. Durante el acto realizado en el fraccionamiento La Cantún, fueron entregadas 48 viviendas del Infonavit, 401 constancias de finiquitos del Fobiste y 503 escrituras del INSUS, beneficiando a cientos de familias chiapanecas que ahora cuentan con mayor certeza sobre su patrimonio. La secretaria de Desarrollo Agrario, Territorial y Urbano, Edna Elena Vega Rangel, informó que la meta para Chiapas durante el sexenio es la construcción de 70,000 viviendas.
10: Ya es la tercera ocasión en Tuxtla Gutiérrez entregando vivienda a las familias chiapanecas, en el que se entregan 40 viviendas de Infonavit. Hace 3 semanas, si no mal recuerdo, estuvimos en este mismo conjunto con el gobernador entregando otras 48 viviendas. Ya sumamos 88 departamentos entregados en esta unidad y muy pronto todo el resto.
9: Por su parte, el director general del Infonavit, Tavio Romero, detalló que en la entidad se proyectan 34,000 nuevas viviendas con una inversión superior a los 20,000 millones de pesos.
11: El Infonavit tiene una meta de 1,200,000 viviendas. A la fecha tenemos 420 conjuntos habitacionales en 31 estados del país, que significan 475,000 viviendas. De estas 475,000, 190 desarrollos están en ejecución de obra y son cerca de 200,000 viviendas que hoy ya se están construyendo en el país. Ya hemos colocado entre los derechohabientes 25,700 viviendas. De este número, físicamente, ya se entregaron 3,600 viviendas. Y en julio, mes de julio, entregaremos 5,000 más. Es decir, llegaremos a 8,500 viviendas entregadas el próximo mes en 66 fraccionamientos del Infonavit Bienestar.
9: Durante su mensaje, la presidenta afirmó que el nuevo modelo de vivienda prioriza hogares dignos de mayor tamaño y ubicados cerca de servicios básicos dirigidos principalmente a trabajadores que perciben entre 1 y 2 salarios mínimos con créditos más accesibles y menos requisitos. La gira concluyó con la entrega simbólica de los apoyos a las familias beneficiadas y el compromiso de continuar ampliando los programas de vivienda en la entidad como parte de la política social del Gobierno de México. Para Notinúcleo, Víctor Pérez.

0: más información con respecto a esto que, pues, la gira de la presidenta que se vivió este fin de semana en Chiapas y también estuvo en el municipio de Metapa de Domínguez, donde se inauguró la planta de moscas estériles. Ahí estuvo Pamela Hernández y ella tiene más información respecto al tema. Pamela, muy buenos días.
1: ¿Qué tal? Qué gusto saludarte, Alexander, a ti y a toda la audiencia de la primera emisión. Efectivamente, esta inauguración de la planta de moscas estériles en Metapa, que bueno, pues ya es bien vista por ganaderos, por productores aquí en la región, sobre todo el Soconusco. Mencionar que la inauguración de esta planta de producción de moscas estériles del gusano barrenador del ganado, por la presidenta de México, Claudia Sheinbaum, y la secretaria de Agricultura de los Estados Unidos, Brooke Rollins, representa un paso histórico para la sanidad animal y la seguridad alimentaria de ambos países. Así al menos lo afirmó el empresario ganadero Eduardo Althusser, quien destacó que esta nueva infraestructura va a permitir reforzar el combate contra el gusano barrenador del ganado mediante una estrategia científica y dijo de cooperación binacional, beneficiando directamente a los productores pecuarios y garantizando la calidad e inocuidad de los alimentos. Señaló que la puesta en marcha de esta planta consolida la colaboración entre México y Estados Unidos para proteger el patrimonio ganadero, reducir el impacto económico ocasionado por esta plaga y fortalecer el intercambio comercial entre ambas naciones. Asimismo, consideró que este proyecto representa una inversión estratégica para el campo mexicano al incorporar tecnología de vanguardia para la producción de moscas estériles y un método biológico que ha demostrado ser eficaz para interrumpir el ciclo reproductivo del gusano barrenador sin afectar al medio ambiente. Y bueno, la planta forma parte de la estrategia conjunta de ambos países para controlar y erradicar esta plaga, con una meta de producir hasta 100 millones de moscas estériles. Es la información que tenemos. Esto lo dijo, el ganadero Eduardo Althusser de aquí de la región. Y bueno, pues todos los ganaderos afirman la misma posición, que esta planta les va a beneficiar sin duda alguna y recuperar el sector pecuario aquí en la frontera sur. Un gusto saludarte, Alexander, a ti y a la audiencia. Excelente inicio de semana.
0: Perfecto, Pamela, te agradezco el reporte, estamos atentos, muy buenos días.
1: Pendientes, muy buenos días, saludos.
0: Ahí está Pamela Hernández desde la Perla del Soconusco con este tema. Le repito, ya fue inaugurada esta famosa planta de moscas estériles en el municipio de Metapa de Domínguez para combatir la famosa plaga del gusano barrenador. Y seguimos recorriendo nuestra entidad y ya que estamos en el Soconusco, vamos a Tuxtla Chico y es que un accidente vehicular en la carretera Tuxtla Chico-Tapachula deja a un motociclista sin vida y un menor lesionado, Pedro Monzón.
2: La noche del domingo, en un accidente vehicular que se registró sobre la carretera federal en el tramo Tuxtla Chico-Tapachula, específicamente a la altura del kilómetro 6, en donde se reporta la pérdida de vida de una persona del sexo masculino y un menor de edad de alrededor de 11 años lesionado, los cuales viajaban a bordo de una motocicleta. Sobre el percance se indica que aparentemente estas personas fueron arrolladas por un vehículo que se dio la fuga. Lamentablemente se reporta pues una persona sin vida y un menor con lesiones, el cual fue atendido por paramédicos de Protección Civil y trasladado a un hospital al municipio de Tapachula. Hasta el momento se desconoce con exactitud cómo sucedieron los hechos, sin embargo algunas versiones indican que habría sido algún vehículo que los había arrollado y este se dio a la fuga. Fueron elementos de las diferentes corporaciones policíacas quienes acudieron al lugar, quienes acordonaron la zona y se bloqueó por un instante lo que fue pues la circulación vehicular en el sentido de Tuxtla Chico hacia Tapachula para que las autoridades correspondientes hicieran las diligencias pertinentes. Asimismo, pues acudieron elementos de la Guardia Nacional, División Caminos, quienes tomaron fe de los hechos para iniciar las investigaciones en torno a este lamentable accidente que, repito, sucedió en este punto donde una persona del sexo masculino que viajaba acompañado de un menor de edad a bordo de una motocicleta, pues perdió la vida y el menor fue trasladado a un hospital con lesiones por paramédicos de Protección Civil. Son los hechos que se registraron la noche del domingo en el tramo de Tuxtla Chico hacia Tapachula. Chula. Reporte que tenemos para Notinúcleo, informando desde el lugar de los hechos, Pedro Monzón.
0: Gracias, Pedro. Vamos a una pausa, pero al regresar hay más información de distintas regiones del estado. Iremos también hacia el municipio de Escuintla con Laura de la O, 7:53 en la capital.
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0: En esta primera emisión de Notinucrio en cadena estatal, vamos con Laura de la O, y es que lamentablemente dos personas sin vida fue el saldo de un accidente de motos en el municipio de Escuintla. Laura de la O.
1: La tarde de este domingo se registró un trágico accidente en el tramo carretero que conduce a la comunidad del Triunfo, esto en el municipio de Escuintla, donde dos motocicletas colisionaron de frente, dejando como saldo dos personas sin vida. De acuerdo con los primeros reportes, el fuerte impacto provocó que ambos motociclistas fallecieran en el lugar debido a la gravedad de las lesiones, sin que los cuerpos de emergencia pudieran hacer algo para salvarles la vida. Tras el percance, habitantes de la comunidad y corporaciones de auxilio acudieron al sitio, mientras elementos de seguridad acordonaron la zona para facilitar las diligencias correspondientes. El accidente también ocasionó afectaciones temporales en la circulación vehicular. Las autoridades competentes realizaron el levantamiento de los cuerpos e iniciaron las investigaciones para determinar las causas del choque y deslindar responsabilidades. Hasta el momento no se ha dado a conocer la identidad de las víctimas. Para Notinúcleo, Laura de la O.
0: Siguen los accidentes dando de qué hablar en distintas regiones de la entidad y de la zona del Soconusco. Nos vamos a la Frailesca, y es que ahí tres personas lesionadas fue el saldo de un accidente vehicular en Villaflores, entre ellas una menor de edad, Miguel Ángel Castro.
2: Tres personas resultan lesionadas al chocar un vehículo de una empresa gasera con un mototaxi. Esto sucedió como eso de las 2:20 de la tarde a la altura del Libramiento Norte, por donde está una conocida gasolinera muy cerca del fraccionamiento La Embajada. Según mencionan, que un carro de una empresa gasera chocó con un mototaxi, resultando lesionados Emily Ramírez Esquinca, de 53 años de edad, con domicilio en fraccionamiento Piedra Maya, una niña de 6 años, además del chofer del mototaxi Manuel Cruz Pérez, de 68 años de edad, con domicilio en fraccionamiento 5 de mayo. Paramédicos del grupo Ereish acudieron al lugar para brindar los primeros auxilios y fue la ambulancia de bomberos quien trasladó a estas personas al Hospital Regional de Villaflores. Desde la Frailesca, para Notinúcleo, Miguel Ángel Castro Martínez.

0: oficial, pero al regresar iremos con Juan Méndez, ya que pues hay información importante que se ha generado en esa parte del estado de Chiapas. Las 8 de la mañana en punto.
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0: Estamos de regreso a las 8 con un minuto. Les recuerdo que estamos en vivo en redes sociales. Ahí nos encuentra en Facebook y YouTube como Notinúcleo. Vamos con Juan Méndez, y es que suspenden 22 negocios en Ocosingo. Aseguran más de 2,000 litros de alcohol adulterado, y en Nuevo San Juan Chamula, esto municipio de Las Margaritas, lamentablemente buscan a una menor que fue arrastrada por la fuerza del río. Juan Méndez con los detalles.
3: Este fin de semana se llevaron a cabo diversos operativos en el municipio de Ocosingo, donde 22 tugurios fueron suspendidos y más de 2,000 litros de alcohol adulterado fueron incautados. Esto de acuerdo a la información que se da a conocer, participaron elementos policíacos de los tres órdenes de gobierno, donde las acciones iniciaron en el barrio San José Las Flores, en el lugar conocido como Las Casitas, donde se inspeccionó establecimientos irregulares dedicados a la venta de bebidas alcohólicas, asegurando más de 2,000 litros de alcohol de dudosa procedencia, clasificado como producto adulterado por no cumplir con las normas oficiales vigentes. Además, varias charolas de cerveza en lata de origen no acreditado. Para ser precisos, 13 charolas fueron decomisadas. Durante esta intervención de las autoridades, también se suspendieron 18 establecimientos por operar sin los permisos correspondientes. Más tarde, las autoridades arribaron al Barrio Nuevo, donde suspendieron los bares denominados El Tucanazo y Karen al no contar con licencia de funcionamiento. Asimismo, en el lugar fueron detenidas 5 personas por faltas administrativas, mientras que en el bar Macadamias fue suspendido por carecer de licencia de funcionamiento y por detectarse a un menor de edad realizando labores en dicho lugar. Finalmente, en el barrio Guadalupe de Ocosingo, durante la verificación al establecimiento Botanero La Quinta, se determinó la suspensión al localizar a un menor de edad laborando en dicho establecimiento. Ahí también fueron detenidas 2 personas por faltas administrativas. Las autoridades también dieron a conocer que este tipo de operativos continuarán llevándose a cabo de manera coordinada, por lo cual también varios habitantes de diversos municipios espera que también se lleven a cabo en otros puntos de la geografía chiapaneca. En más información, se está dando a conocer que la tarde de ayer domingo, una menor de edad fue llevada por la fuerza del río allá en Nuevo San Juan en Chamula, por lo cual se iniciaron ya las labores de rescate para tratar de encontrar el cuerpo de esta menor, que desapareció aproximadamente a las 5 de la tarde de ayer domingo, y las labores de búsqueda se reanudaron alrededor de las 9 de la noche, por lo que en redes sociales están pidiendo la participación de voluntarios de comunidades aledañas para poder localizar a esta menor de edad, así también las autoridades de Protección Civil para poder dar con esta niña. Hasta aquí la información en Notinúcleo desde la ciudad de Comitán, Juan Méndez.
0: Gracias, Juan. Con esta información vamos a una pausa ya a las 8:04 en la capital.
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0: Estamos de regreso a las 8:06 en esta primera emisión de Notinúcleo en cadena estatal. Me da mucho gusto saludar como todos los lunes al abogado Jesús Ruiz Gómez de la firma Abogarreta a esta hora de la mañana. Abogado, muy buenos días.
1: ¿Qué tal? Muy buenos días. Buenos días a nuestra audiencia.
0: Pues vamos a tratar un tema, abogado, sin duda importante y a muchos nos ha pasado, los daños y robos en estacionamientos públicos. ¿Usted ha usado este tipo de servicios cuando, por ejemplo, va, al centro de la ciudad, en el caso de los capitalinos, en el caso de los distintos municipios, cuando hay distintos eventos que pues requerimos de los servicios? Y pues, abogado, ¿cómo le explicamos a la audiencia cuando tienen un problema en un estacionamiento público o le causan un daño a su vehículo?
1: Así es, buenos días. Regularmente en todos los estacionamientos públicos de la ciudad y de otros municipios hay una leyenda que dice en el boleto y en la pared, sí, sí. No nos hacemos responsable de los daños o perjuicios o robo que sufra tu unidad. La verdad es una leyenda totalmente ilegal. Okay. Totalmente abusiva, en el sentido de que desde el momento en que tú ocupas un estacionamiento público, existe una relación comercial, existe un contrato de servicio en el cual el depositario de la unidad tiene la obligación de cuidar esa unidad que se le deja en depósito. Esos letreros que aparecen en las paredes o en los boletos, no tienen ninguna validez legal, porque estamos hablando que se trata de un prestador de un servicio. Okay. Desafortunadamente, tanto en esta ciudad como en muchos municipios, no tenemos una regulación en el sentido de que le obliga a estos prestadores de servicio a que apliquen toda la normativa jurídica que debe tener un estacionamiento. Por ejemplo, regular el costo del servicio de la primera y las horas subsecuentes. Aquí cada quien cobra lo que quiere y de acuerdo al evento y al momento en que estamos pasando. Hay estacionamientos que cuando están totalmente saturados se atreven hasta a cobrar hasta 20 pesos por hora.
0: Se aprovechan de la
1: situación. Si va a haber un evento masivo, cualquier patio de una casa o de un terreno ya es estacionamiento público, cobrando cifras estratosféricas, como en el caso de la Feria de Chiapa de Corzo, que cobran hasta 100 pesos por un estacionamiento, totalmente arbitrario y abusivo, y ninguna autoridad regula e interviene. Es ahí donde nosotros como ciudadanos debemos de tener conocimiento que nuestro boleto ampara el servicio que nos proporciona, y el propietario del estacionamiento o de la empresa donde tú depositas tu vehículo tiene la obligación de cuidar ese depósito que se le encomienda, y en caso de que exista un robo y no esté normado jurídicamente, el propietario es responsable de repararte ese daño, Alex.
0: Pues sin duda, abogado, la leyenda, como usted dice, de no nos hacemos responsables, pues no queda acorde, ¿no? Con el servicio que está dando el dueño del estacionamiento.
1: Así es, pero desafortunadamente nosotros como usuarios, pues lo creemos y nos quedamos con ese comentario. Y si vamos y si nuestro vehículo está dañado o a extremos, ha habido casos que se han robado la unidad completa, no solamente daños o robo parcial, entonces simplemente el depositario dice, pues nosotros no nos hacemos responsables. Ahora bien, y digo que deben estar reguladas, porque de acuerdo a la ley y a la prestación de los servicios, los estacionamientos públicos deben de tener y de gozar de una cobertura de seguro de responsabilidad a terceras personas, para que todo lo que suceda con los vehículos que quedan en depósito, la aseguradora responda por esos daños, por ese robo o por esa afectación a tu vehículo. De lo contrario, y además debe estar vigilada y protegida por cámaras todo el lugar, para que en el momento en que tengas un daño, un robo parcial o total, inmediatamente se revisan las cámaras, se da aviso a la aseguradora y ahí mismo debes de levantar tu siniestro. Aquí lo que tienes que hacer es que cuando tengas este tipo de acontecimientos, no te muevas del lugar. Conserva tu boleto y avísale al administrador. Y la empresa en el boleto debe de poner el número de la póliza de seguro para que esa póliza sea pública para todos los que llegan a hacer uso de esos estacionamientos. Aquí es muy importante este comentario para que nuestra audiencia sepa y cuando tenga este tipo de acontecimientos, sepa qué hacer y a dónde acudir.
0: Usted mencionaba la póliza, abogado, ¿hasta dónde las pólizas de seguro responden en este tipo de siniestros?
1: Bueno, cuando se compra para esas eventualidades, entonces las pólizas de seguro responden por daños a terceros, como son los daños parciales, los robos parciales y hasta el robo total de la unidad. Aquí es muy importante de que cuando la unidad, cuando sea un robo total y la unidad goce de la cobertura de seguro, debes de dar el aviso ahí mismo para que lleguen los dos ajustadores y se vea qué póliza se va a afectar. Si se afecta tu póliza, la que trae tu cobertura del robo de tu unidad, tendrás que pagar un deducible, que viene siendo el 10% del valor del vehículo. Si se afecta la otra póliza a donde estaba depositada tu unidad, ahí no tendrás que pagar nada, pero tendría que la otra empresa, el estacionamiento, tendría que absolver la responsabilidad de acuerdo a la cobertura que tiene comprado el proveedor del servicio para efectos de que pueda responder esa aseguradora.
0: Abogado, aquí hay una pregunta importante por parte de la audiencia. Sí. De por ejemplo, si este mismo de Acatos abarca también a los estacionamientos de plazas comerciales.
1: Bueno, sí, debe abarca desde luego, porque son estacionamientos públicos. Aunque aquí te digo, aquí hay otro problema, ¿no? Uh-huh. Porque las plazas comerciales, por ley y por obligación, la autoridad los debe de obligar a que proporcionen el servicio de estacionamiento gratuito.
0: Okay.
1: Y aquí las plazas comerciales están cobrando por los servicios. Lejos de que llegamos a engordar el caldo a comprar en los comercios que están dentro de esas plazas, aparte tenemos que pagar por un estacionamiento, cuando eso no es lo correcto. Aquí lo correcto que es que cuando estén construyendo un comercio de esa magnitud, obligatoriamente el municipio debe obligarles a que tengan estacionamiento público para prestar el servicio a los usuarios que llegan a esos lugares.
0: Por último, abogado, pues recomendaciones a los usuarios que hacen uso de estos servicios.
1: Recomendaciones: que no se muevan del lugar, que llamen a su aseguradora si están asegurados ellos, que le avisen al administrador del local para que tengan conocimiento, que revisen las cámaras y que conserve su boleto. Su boleto es su arma más importante para responsabilizar al estacionamiento, porque si entrega el boleto, pues ya no hay cómo reclamar. Entonces, muchas personas que usamos estacionamientos públicos, lo primero que hacemos cuando regresamos a recoger nuestra unidad, pagamos a la entrada. No pague a la entrada, pague al salir, porque usted no sabe cómo va a encontrar su vehículo. Entonces, pague al salir. Y si en un momento dado encuentra desperfectos en su unidad, que se lo dañaron y le robaron parcialmente, en ese momento no se mueve del lugar, conserve su boleto y es su arma. Si es posible, pague el costo del boleto, que son 200 pesos aproximadamente lo que cobra, para que eso sea y lo llevemos ante una autoridad. Porque todo aquel estacionamiento que no tenga adquirida la póliza de cobertura de seguros, es responsable el propietario de ese lugar de responder por los daños y perjuicios y por los robos de las unidades que quedan en depósito en ese lugar público.
0: Perfecto, pues ahí escuchó el tema de los daños y robos en estacionamientos públicos. ¿Dónde podemos encontrar a Abogarret?
1: Bueno, nos encontramos en todas las redes sociales como Abogarret, tu abogado personal, y estamos como Jesús Ruiz Gómez en todas las redes sociales, y mi teléfono personal es el 961-7080-680.
0: Perfecto, abogado, pues le agradezco el comentario de este lunes, el daños y robos en estacionamientos públicos. y pues nos escuchamos la próxima semana con más temas.
1: Claro que sí, con mucho gusto.
0: Con esta información vamos a una pausa ya a las 8:17 en la capital.
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1: Estamos de regreso, 8:20 en esta primera emisión de Notinuctio. Oiga, hace unos minutos Juan Méndez nos informaba sobre esta niña que lamentablemente fue arrastrada por la corriente del río en Nuevo San Juan Chamula, municipio de Las Margaritas. Ya personal de Protección Civil se ha desplegado en el área para pues localizar a la menor, que le repito, es una menor de 13 años que lamentablemente cayó al río que atraviesa la dicha comunidad. Se mantiene pues la búsqueda y activas la de manera permanente. Se hace un llamado a la población a extremar precauciones cerca de los cuerpos de agua. Vamos a darle seguimiento en las próximas horas para ver cómo se comporta esto, pero le digo, lamentablemente ya pues se activaron la búsqueda por parte de Protección Civil en Nuevo San Juan Chamula, municipio de Las Margaritas, para localizar a una menor de 13 años que lamentablemente cayó al río que atraviesa la dicha comunidad.
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1: Vamos con las temperaturas, y es que el Servicio Meteorológico Nacional exhortó a la población a tomar precauciones ante el contraste climático que presenta en distintas regiones del estado de Chiapas. El pronóstico indica que la mañana iniciará con un cielo despejado y un rápido ascenso térmico desde los 21 grados centígrados. Sin embargo, el ingreso de humedad generará un ambiente bochornoso hacia el mediodía, detonando chubascos dispersos y actividad eléctrica durante la tarde y parte de la noche. ¿Qué dice Protección Civil para el día de hoy? Hay alerta azul por lluvias fuertes de hasta 50 milímetros en la Selva Lacandona, La Frailesca, Istmo Costa y el Soconusco. El resto de la entidad mantiene baja probabilidad de lluvias. Actualmente la capital, 24 grados, una máxima de 32 para este día. Comitán de Domínguez, 19 grados y una máxima de 24. Villaflores, 25 grados y una máxima de 33. Tonalá, 29 grados y una máxima de 36, al igual que Arriaga. Tapachula, La Perla del Soconusco, 27 grados y una máxima de 33. Vamos a Mapastepec, 28 grados, una máxima de 33. En la zona norte del estado, Pichucalco, 27 grados, una máxima de 34. Y cerramos con la región de los Valles, con Cintalapa, que permanecen en 25 grados y una máxima de 32 para este día. Ante los incendios aumenta el número de especies silvestres que busca refugio en la ciudad, así lo informan rescatistas. Alejandro Orozco con los detalles.
2: En el último reporte de incendios forestales de la Comisión Nacional Forestal, Chiapas ocupa el sexto lugar nacional en incendios forestales, con 274 incendios que han afectado 36.319 hectáreas. Esto no solo ha dañado a la flora, sino también a la fauna, señaló Jerónimo Domínguez, rescatista de fauna en la entidad.
3: Son las aves, aunque si está el nido del ave en el árbol, en el suelo, bueno, a lo mejor sale huyendo la mamá y el papá, pero anfibios, reptiles, mamíferos, insectos, todos estos grupos de animales no pueden escapar. O sea, una serpiente, aunque sienta el calor, trata de huir, pero estos fuegos son increíblemente rápidos su avance. Y pues se hemos encontrado iguanas quemadas, conejos también ya calcinados, tortugas.
2: Esto sin contar que al acabarse los bosques, surgen los pastos y modifican el entorno. Esto también propicia que las especies sobrevivientes busquen refugio y muchas veces se encuentren con que su hábitat ya está ocupado por el crecimiento urbano.
3: Los bosques empiezan a reportar serpientes, lagartijas, iguanas, mamíferos que están huyendo del fuego y se encuentran ya un espacio que ha sido colonizado por el humano y está lleno de casas, y pues lo único que buscan es un bote abajo del carro, se meten al carro, un refugio, ¿no? Entonces el incendio, por supuesto, mata animales, pero también los ahuyenta. Y lo más cercano, pues, son las urbes, son las zonas urbanas, y es donde se encuentran con el humano, y ahí viene otra vez el problema de le tienen miedo a la serpiente, la quieren matar, me vino y me atacó, o es un animal peligrosísimo. Y realmente no, ellos están huyendo, están buscando protegerse.
2: Por ello, recomendó dar parte a los cuerpos de bomberos o protección civil para que acudan a rescatar al animal y reubicarlo en donde tenga mejores posibilidades, evitando incidentes y abonando a la conservación. Para Notinúcleo, Alejandra Roscuardines.
1: Con 25 minutos, entre 4.000 y 15.000 pesos cuesta concluir e iniciar un nuevo ciclo escolar en Chiapas. Juan Jesús Toledo.
4: En Chiapas, los gastos por fin escolar y regreso a clases durante el ciclo anterior 2025-2026 oscilaron entre los 4.500 y 15.000 pesos por estudiante, dependiendo la institución y nivel educativo. Estas cifras incluyeron la lista de útiles escolares, inscripciones y uniformes, además de las tradicionales fiestas de graduación, que genera un gasto extra entre los 2 hasta los 10.000 pesos, situación que actualmente y conforme a la economía, los padres de familia no podrán costear.
5: No, claro, por supuesto, no solamente nosotros como papelería, son otros servicios, el transporte, las combis, los taxis, los pequeños comerciantes o los venteros ambulantes que llegan a la escuela, algunas mamás que hacen sus ciertas actividades, que venden un pastelito, que venden un queso napolitano, que venden moño, o sea, todo ese sector sale dañado económicamente, sí, y luego posteriormente los papás, pues hay papás que trabajan, tanto papás como mamá, el gasto que hay que buscar a dónde dejar a nuestros hijos, porque todavía saliendo el 15, el 16 de julio, bueno, pues tienes 20 días donde ya tú psicológicamente ya sabes cómo vas a manejar tu situación de la casa, ¿no?
4: Don Enrique, quien se dedica a la venta de productos afuera de los centros educativos, dio a conocer que para él es un doble golpe a su economía. La primera situación es porque dejará de vender o trabajar por casi un mes por el receso escolar. Y en segundo término, dos de sus hijos salen de la primaria y tendrá que desembolsar entre 4 a 6 mil pesos solo para cubrir los gastos escolares de sus dos hijos.
5: Sí, de por sí estamos viviendo una situación muy, pero muy difícil económicamente. Esto más nos pega a nosotros, tanto como comerciantes como padres. Es correcto, tenemos que ir ahora sí que buscar alguna actividad donde nos pueda permitir generar algún ingreso y poder seguir ganando a esperar.
4: Solventar los gastos que implica la graduación de los alumnos de nivel primaria se hace acorde a las posibilidades de cada familia. Sin embargo, hay padres que gastarán hasta 3.000 pesos para enfrentar los festejos de fin de curso. La lista de gastos pueden incluir una comida, una cena, viaje, el paquete de fotografías de recuerdo, una muda nueva, zapatos, vestidos, accesorios en caso de las niñas y una playera con estampado referente al fin del ciclo escolar. Informó para Notinúcleo Juan Jesús Toledo.
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1: 8:27, vamos a los deportes con Gerardo Gómez. Gerardo, muy buenos días.
6: ¿Cómo estás, Alexander Pérez? Qué gusto saludarte a toda la gente que está en sintonía con Notinúcleo, primera emisión. Bueno, ¿qué le cuento? Que ya empezaron los 16avos de final. Ayer solo un encuentro, hoy tendremos tres, pero bueno, el día de ayer Canadá, uno de los equipos sedes, una de las países sedes, derrotó 1-0 a Sudáfrica. Los canadienses consiguieron su pase a los octavos de final ya al derrotar 1-0, apenas 1-0 al conjunto sudafricano. El gol cayó en extremis al 90+2, al 90+2 de tiempo corrido, cuando todo parecía que se iban a ir a penales, a tiempos extras y luego a penales. Bueno, apareció la anotación del conjunto de Canadá y con ello uno de los equipos sedes pasa a la siguiente ronda. Los partidos para hoy, el Brasil-Japón me parece que es uno de los más interesantes, partido a las 11 de la mañana, Alexander, allá en Estados Unidos, en Miami, precisamente en el Hard Rock Stadium, a las 11 de la mañana, a las 2:30, Alemania contra Paraguay en Kansas City, uno de los favoritos me parece Alemania para llevarse la Copa del Mundo. Países Bajos en otro agarrón enfrentará en México, en Monterrey, Nuevo León, a Marruecos, 19 horas en el estadio BBVA, así que hoy tres partidos para que usted vaya agendando, para que todos empecemos esta semana con todo. En cuanto a selección nacional, te cuento, Alexander, la selección ya prepara su compromiso de mañana frente a un Ecuador en el Estadio Azteca, buscando el boleto a los octavos de final. Javier Aguirre afina los últimos detalles tras esta histórica fase de grupos donde se consumió los 9 puntos. Este fin de semana, déjame decirte que le sirvió al Vasco para trabajar el parado táctico con el que va a medirse a los ecuatorianos. Se pudo observar el regreso, sobre todo de Johan Vázquez en la saga central, y algunos movimientos en el medio campo. Se habla de que podría haber muchos cambios. Estos cambios porque todos en el medio campo están trabajando y están jugando muy bien. Al respecto, escuchamos precisamente al capitán de este equipo mexicano, a Johan Vázquez, que habla precisamente de la fortaleza del Tri, su afición y sobre todo el Estadio Azteca.
7: Me lo imagino único. En un estadio mítico, estadio donde debuté, estadio que creo que es el donde vayas al mundo lo conocen. Va a ser la tercera vez mundialista de ese estadio. Para mí, único. Pues es un sueño, es con lo que los mexicanos crecimos y lo elegimos. Y porque me tocó mi primer mundial ver a Italia. Recuerdo tanto los penales con mi familia, con mis hermanos. Y va a ser un sueño hecho realidad. Pues van a ser, yo creo que, emociones únicas. Emociones que las tienes que vivir ahí. También saber jugar con las emociones, porque tú lo viviste, no te pueden comer las emociones. Creo que emociones positivas, negativas, hay que saber jugar con eso y estar concentrado. Pero son detallitos, son cosas que te van a quedar para toda la vida.
6: Bueno, ahí está la voz del capitán mexicano. Bueno, y nada más decir que la FIFA ya designó al esloveno Slavko Vidnik como silbante central para este trascendental partido. Así que todo listo, Alexander, para que el día de hoy, bueno, vivamos una etapa ya de eliminación directa muy interesante en la justa mundialista.
1: Y mañana, Gerardo, así rapidito, México también se enfrenta a Ecuador.
6: Sí, mañana un duelo de americanos. Al final de cuentas, se habla mucho de que si Ecuador línea por línea es mejor que México, pero bueno, me parece que por equipo como por equipo, México es mejor y sale ligeramente favorito la escuadra mexicana.
1: Perfecto, Gerardo, pues estamos atentos. Buenos días.
6: Buenos días.
1: Y bueno, con esta información llegamos al final de esta primera emisión de Notinucrio en cadena estatal. Muchas gracias a usted por el favor de su sintonía. A lo largo de estos 60 minutos, con lo mejor de la información local, estatal, nacional e internacional. Domingo de Asís en los controles técnicos, Daniel Torres a cargo de las plataformas digitales, en la dirección de noticias, licenciado José Ovilla. Soy Alexander Pérez y mañana martes tenemos una cita a partir de las 7:30 de la mañana en la primera emisión, hoy a las 2:30 la segunda y a las 8 de la noche la tercera emisión de Notinucleo. Que tenga usted un excelente lunes.
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30: Alabado y glorificado sea tu nombre, santo, santo eres mi Dios. En esta hermosa mañana, Padre, te damos gracias porque nos permites hoy más que nada ver la luz de este día hermoso. Padre, yo te pido por cada oyente, por cada hermano o hermana que está en este momento escuchando tu palabra, te pido que lo bendigas. Te lo pido en el nombre del Padre, del Hijo y del Espíritu Santo. Amén y amén. Muy buenos días. Como siempre, los saludo a su amigo Porfirio Moreno en esta hermosa mañana, ya 29 de junio del 2026. Se nos está yendo los días de inmediato y casi se termina junio. Más sin embargo, hoy les tengo una gran sorpresa. Un gran amigo que aprecio mucho, un hermano adventista que lo quiero mucho en el amor de Cristo. Y les voy a presentar nada más y nada menos que a mi hermano Arnovis Galindo. Él nos está hablando directamente de Colombia, donde nos trae una sorpresa para hablarnos más de la salud. Muy buenos días, mi hermano Arnovis, un gusto saludarlo, buenos días.
31: Hermano Porfirio, un gusto saludarle a usted y a toda su amable audiencia. Y la verdad es un privilegio poder dirigirme a ustedes con este tema, un tema que he titulado Un veneno llamado alimento. Y ese veneno llamado alimento es, sí, el azúcar industrializada, esa azúcar cristalina que por alguna razón se vende como alimento es un producto altamente nocivo, mayormente cuando la persona abusa del producto. Y quiero explicarlo brevemente por qué es un producto altamente nocivo. Esa azúcar es extraída de la caña. La caña es un producto maravilloso que contiene no solamente azúcar, junto con en su jugo del cual extraen el azúcar, en ese jugo encontramos complejo B, encontramos calcio, encontramos magnesio, encontramos zinc. Entonces encontramos allí unas vitaminas y unos minerales que son indispensables para cuando el azúcar es metabolizada. Esas mismas vitaminas y minerales hacen que el proceso del metabolismo del azúcar sea apropiado, que el azúcar sea un alimento apropiado. Pero la industria lo refina tanto que le quita absolutamente todo el complejo B, todo el magnesio, todo el zinc, todos los minerales, y como resultado el azúcar literalmente se convierte en un veneno. El organismo, para no intoxicarse con el producto, tiene que renaturalizar, reestructurar el azúcar, y lo hace entonces multando al cerebro, a los músculos, a los huesos, extrayendo de allí esos minerales y esas vitaminas. Entonces ya pueden ver por qué este producto es altamente nocivo, porque está desnaturalizado.
30: Así es, mi hermano Arnovis, la verdad es algo sorprendente que estamos viendo y conociendo a través del conocimiento que Dios le regaló. Más sin embargo, vamos a ir a unos cortes comerciales, mi hermano Arnovis, porque regresando me gustaría que la gente participe al 968-106-5760, porque mi hermano Arnovis les puede dar una consulta totalmente gratuita. Ya les voy a dar el tip cómo se le puede hacer. Más sin embargo, ahorita en este momento, hermano Arnovis, vamos a unos comerciales y regresamos con más.
31: Perfecto.
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5: El resurgimiento del gusano barrenador en México vuelve a encender las alertas sanitarias y económicas en el sector agropecuario. Lo que parecía un asunto del pasado, hoy se ha convertido en un problema vigente, con miles de casos acumulados y una expansión que ya no se limita al sur del país. El incremento de infecciones en ganado y otras especies refleja que el control ha sido insuficiente ante un fenómeno que avanza con rapidez y que amenaza la seguridad alimentaria. La situación se agrava al observar que el problema problema ha alcanzado regiones cercanas a la frontera con Estados Unidos, lo que ha generado preocupación internacional. Incluso en Texas se han detectado casos recientes, lo cual no ocurría desde hace décadas y que confirma que la plaga ha rebasado los límites territoriales. Esta expansión no solo pone en riesgo la producción ganadera, sino también el comercio exterior. A pesar de los esfuerzos del Servicio Nacional de Sanidad, Inocuidad y Calidad Agroalimentaria, la realidad evidencia que los recursos y estrategias son insuficientes frente a la magnitud del problema. Aunque se han implementado medidas como la liberación de moscas estériles y vigilancia epidemiológica, el número de casos ha mostrado incrementos significativos en distintos momentos, alcanzando cientos de registros activos en diversas entidades del país. Hasta el siguiente comentario.
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30: Regresamos con este hermoso tema que tenemos hoy con mi hermano Arnovis Galindo. Él nos está escuchando allá en Colombia y nos está dando unos consejos hermosos que la verdad en lo particular a mí me deja impactado. No sé tú en casa si quieres aprender de esto maravilloso. La verdad el hermano Arnovis nos va a enseñar y nos va a explicar lo peligroso que es usar este tipo de azúcar. Más sin embargo, mi hermano Arnovis, si ese azúcar es dañina, ¿qué tipo de azúcar nos puede usted, o qué endulzante nos podría usted recomendar, mi hermano Arnovis?
31: Ok, en la naturaleza, los azúcares más naturales y apropiados son justamente los de las frutas, el dulce natural de las frutas, y todavía hay uno que considero el mejor azúcar de la naturaleza, que es la miel de abejas. Pero hay uno que digamos que no es tan natural, pero por lo menos no es tan malo como el azúcar procesada, que sería lo que llamamos panela. En México también le dicen piloncillo a un tipo de panela. Entonces es cuando menos usar ese producto, pero no usar el azúcar industrializada. ¿Está bien?
30: Perfecto, mi hermano. Muchas gracias. La verdad es importante saber, porque usted sabe que a veces vivimos una vida muy desordenada y las consecuencias que hemos tenido, tantos como muchas enfermedades como colesterol, triglicéridos, la diabetes que está, hay mucha gente joven, mi hermano Arnovis, que está pasando ya en este momento con diabetes y la verdad es preocupante, ¿no? Entonces, hermano Arnovis, ¿y qué cantidad nos podría recomendar de consumir, por ejemplo, la miel de abeja o ya la panela o el la panela y la miel de abeja? ¿Qué tanto nos podríamos consumir, mi hermano Arnovis?
31: Bien, la verdad es que toda el azúcar que exista en el mundo, por muy natural que sea, debe ser consumida de acuerdo a la realidad de cada persona. Es decir, el azúcar es un alimento cuya función principal es aportar calorías, y las calorías se aportan al organismo para quemarlas, no para guardarlas. Cuando se guardan, producen sobrepeso y obesidad, y finalmente son la causa de la mayoría de enfermedades degenerativas, porque también se produce mucha fermentación intestinal cuando se consume. Se abusa demasiado de los azúcares, aunque sean los más naturales. Hay que tomar en cuenta que combinar azúcares con carbohidratos, llamamos carbohidratos o hidratos de carbono a los cereales, a los tubérculos, a las frutas. Entonces, cuando combinamos esos azúcares con arroz, con yuca, con plátano, con papa, bueno, con este tipo de alimentos, con maíz, que también es carbohidrato, es una manera de formar alcohol, de producir mucho alcohol. Si yo consumo mucho de estas mezclas y ni siquiera soy una persona activa, sino que soy una persona sedentaria, el daño es gravísimo, que viene rápido el sobrepeso, la obesidad, y estoy generando muchas enfermedades crónico-degenerativas. Es un proceso de aceleración en las enfermedades. Entonces sí es importantísimo pues tener un control. La persona que no tiene una vida de mucha actividad física debería reducir el consumo de los azúcares a la mínima expresión. Se comió un banano, listo, eso es todo. Se comió un pedacito de melón, eso es todo. No como sentarse a comer 5 o 10 mangos como hacen algunos, eso sería un gran exceso.
30: Muchas gracias, hermano Arnovis. Y me gustaría preguntarle otra pregunta más. Usted, aparte que antes que le pregunte esta pregunta, mi hermano Arnovis, ¿usted qué recomienda de los refrescos embotellados que también están haciendo mucho daño? ¿Usted qué recomendaría ahí a la sociedad aquí de México? Más que nada, hoy estamos viviendo tristemente, como le decía, la juventud con diabetes se ve algo como sorprendente, mi hermano Arnovis. ¿Qué recomendaría, mi hermano Arnovis?
31: Bueno, debo decir que México es probablemente el país, si no es el número uno, está en el número dos tal vez de los países con más diabetes del mundo, porque también México y especialmente el estado de Chiapas, donde tuve la oportunidad de conocer a mi hermano Porfirio, pues me di cuenta que el estado de Chiapas consume demasiado refresco. En promedio, consume, creo que por cada refresco que consume otra persona en cualquier otra parte del mundo, en Chiapas consume un chiapaneco, consumiría 32 refrescos. Creo que fue la estadística que estuve viendo. Entonces, el resultado de eso es que lleva a la diabetes, ya le digo, al sobrepeso, la obesidad, la diabetes, y luego la diabetes lo lleva también a la insuficiencia renal crónica. Y tuve la oportunidad desafortunadamente de ver morir a varias personas de insuficiencia renal crónica causada por una diabetes que tampoco era atendida.
30: Sí, hermano. La verdad, hermano, muchas gracias porque nos está compartiendo algo bastante importante. Y créame, hermano, que estamos aprendiendo. Yo sé que todos los que están en este momento, los radioescuchas, los hermanos y hermanas, se han de preguntar, la verdad, la importancia de comer saludable, hermano Arnovis. En la Biblia encontramos en 1 Corintios 6:19, nos habla el apóstol Pablo, donde nos dice que el cuerpo es el templo del Espíritu Santo, dice, o ignoráis que no es tuyo, por tanto lo debemos de cuidar. Y hay muchos amigos, hermanos o hermanas, que son cristianos y consumen cualquier tipo de alimento, mi hermano. Y hoy estamos viendo, enfocándonos en el azúcar, ¿no? En el azúcar que consumimos y que no nos damos cuenta que nos estamos dañando de una manera impresionante. Por eso en este momento estoy muy agradecido, mi hermano Arnovis, con usted, porque estamos haciendo el enlace. Y quien guste mandar mensaje al hermano Arnovis, con mucho gusto le puedo dar el número para que ellos, él más que nada le puede explicar, tiene alguna enfermedad, como una enfermedad crónica, una enfermedad que ya no puede ni qué hacer. Los productos naturales, hermano Arnovis, son muy buenos y eso lo dejó nuestro Señor. ¿Usted qué diría, mi hermano Arnovis, sobre eso que le estoy diciendo, hermano Arnovis?
31: Sí, claro que sí, que estamos atentos a responder inquietudes y asesorar a personas que ya su salud se ha ido deteriorando, recomendarles un estilo de vida integral, saludable, donde incluso forme parte la paz interior, porque la tranquilidad, el vivir en paz, tiene que ver mucho también con nuestra salud. Y naturalmente que hay que hacer cambios puntuales en el estilo de vida, pero se puede recuperar la salud casi que en todos los casos, excepto cuando ya la persona llegó al punto de no retorno, pero en la mayoría de los casos todavía se pueden revertir muchos problemas crónicos.
30: Así es, mi hermano Arnovis. Hay algo que me gustaría preguntarle, hermano Arnovis, ¿cuál sería la consecuencia de consumir en exceso los azúcares, hermano Arnovis? El exceso.
31: Sí, además de las enfermedades que ya mencioné, lo que pasa es que el exceso de estos productos produce fermentación alcohólica en muy alta dosis. Eso produce hígado graso y finalmente puede llegar a producir cirrosis. Por eso usted encontrará personas cristianas que sufren de cirrosis, Y un cristiano que sufre de cirrosis en realidad muere como alcohólico, pero un cristiano no toma alcohol, pero muere alcohólico. ¿Por qué muere alcohólico? Porque bueno, generalmente es el exceso de estos azúcares lo que llevó al hígado a tal grado de que llegó a la cirrosis. Entonces las consecuencias son nefastas, es el causante principal de la mayoría de enfermedades degenerativas, el exceso de azúcares es el causante principal de cualquier enfermedad crónico degenerativa. Pero podemos hacer un alto, podemos empezar a revertir, podemos empezar a organizar nuestros hábitos para que cambie todo nuestro aspecto de salud e incluso para que mejore considerablemente también la capacidad mental de la persona, porque dentro de los efectos también se viene mucho la pérdida de memoria, la pérdida de agudeza mental. Entonces todo eso se afecta y es importante pues que como personas vivamos una vida de calidad. Pero hay que hacer algunos cambios, pero se pueden hacer.
30: Así es, mi hermano Arnovis. La verdad es algo que estamos muy agradecidos con Dios, porque estaba observando, hermano Arnovis, y lo que he aprendido de lo que usted nos ha enseñado, que la Biblia nos dejó muchos productos naturales, ¿no? Y la verdad, hoy los hermanos, hermanas, están consumiendo mucho antibióticos, muchos calmantes, y eso la verdad nos está dañando más internamente. ¿Qué nos podría usted decir de esa parte, mi hermano Arnovis, para poder ir concluyendo con el tema, mi hermano Arnovis?
31: Sí, ya le digo, justamente la idea de esto es aprender a corregir los diferentes problemas de salud, empezando con cambios puntuales en la alimentación. Y el primer cambio, si una persona quiere, una persona con problemas crónicos, cualquier problema crónico, sea una artrosis, sea una hipertensión, sea un hígado graso, sea una diabetes, en cualquiera de ellos o de muchos otros problemas crónicos, el número uno es empezar a controlar el consumo de azúcar, y en este caso ya cuando hay un problema crónico empieza uno a controlar el consumo de frutas dulces, es decir, a reducir el dulce a la mínima expresión. Esa es la parte número uno. De allí ya vienen correcciones en otros alimentos, alimentos inflamatorios y todo eso, que serán temas de otras oportunidades, ¿verdad? Pero hoy que abordamos el tema del azúcar, quiero remarcar eso. Es importante que aprendamos a no consumir más del azúcar que necesitamos. Si usted tiene sobrepeso, su cuerpo le está diciendo de que tiene calorías guardadas para mucho tiempo, es decir, que está consumiendo más azúcar de la que necesita. Ya, entonces el cuerpo mismo te está mandando el mensaje. Sobrepeso indica exceso ya de carbohidratos, de azúcares, y eso ya es suficiente para empezar a hacer los cortes en esa dirección.
30: Mi hermano Arnovis, muy agradecido con el, ahora sí que el mensaje que nos enseña en esta hermosa mañana. Estamos ahora sí contentos porque estamos aprendiendo y vamos a cuidar nuestra alimentación. Mis queridos hermanos que están en este momento escuchando, voy a dar mi número, hermano Arnovis, y si usted me permite compartir su número con los hermanos que quieran más que nada ahora sí platicarles su problema de salud. ¿Está usted dispuesto, hermano, para que yo le dé el número a los hermanos?
31: Claro que sí, solo quiero hacer una salvedad. Uno, me deben contactar por WhatsApp para que les salga gratis el contacto, porque estamos en países diferentes. Dos, debe ser por audios, no por llamadas. Por llamadas podemos atender después de que me contacte por audios o por texto. ¿Por qué? Porque si me contacta directamente por llamada, puede ser que me contacte en un momento donde no le pueda atender. ¿Ok?
30: Muy bien, mi hermano Arnovis, pues nos vamos a despedir, el tiempo se nos agotó, pero si Dios nos presta vida, yo creo que vamos a estar con usted el día miércoles para que podamos seguir conversando y conociendo de lo hermoso que es el cuerpo que nos dejó Dios, lo debemos de cuidar. Así que mis apreciables hermanos y hermanas que están allá, donde nos están escuchando en este momento, quizás en la oficina, en el trabajo o donde quiera que estén, que Dios los bendiga. Y despídase, hermano Arnovis, porque el tiempo se nos acabó. Dios los bendiga a todos.
31: Bueno, fue un placer, que Dios les bendiga a toda la amable audiencia, y si Dios nos da vida, el miércoles estaremos de regreso con un nuevo tema. Bendiciones a todos.
30: Bye bye, bendiciones a todos mis apreciables hermanos, bendiciones, cuídense mucho.
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1: Hartos buenos y bendecidos días, familia. ¿Cómo están? Qué gusto saludarles. Yo soy el León y ha comenzado el empujoncito a través de XM89.9. Seguimos bailando y seguimos gozando. Esa es la Sonora Dinamita, es la cumbia barulera. Despierten a los abuelitos, llámenle al vecino y grítenle a los chamaquitos que sí, ya empezó.

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It sucks. One, two, three, go. 15 minutos después de las 9 de la mañana, ¿cómo están? ¡Feliz inicio de semana! ¡Lunes 29 de julio! ¡Casi, casi quincena! Yo soy León y te acompaño hasta las 11 de la mañana y vamos a aprovechar que hoy comenzamos temprano, así que estamos transmitiendo totalmente en vivo desde Carretera Panamericana en el kilómetro 1006 de nuestro Valle de Cintalapa, Chiapas.

0: Y por supuesto que va a haber pregunta y quiero que participen todos, que participen todas. Tú que me estás escuchando ahorita en este preciso momento, para que participes con nosotros. Tenemos llamada antes de soltar la pregunta. El empujoncito, hartos buenos y bendecidos días.
1: ¿Qué tal? Buenos días.
0: ¿Qué tal, mi hermano? ¿Cómo estás?
1: Sí. ¿Un saludito, por favor?
0: ¿Claro?
1: Sí, para la Brindita, que nos escuchan, Tractor Milagro.
0: Ajá.
1: Que hoy es su cumpleaños.
0: Hoy es su cumpleaños, felicidades.
1: Que cumplan muchos años más.
0: Eso.
1: Por favor, hay una canquita, por favor.
0: Ya está, mi hermano. ¿Entonces cuál quieres dedicarle?
1: Hay una rosa para ti.
0: De Pedrito Fernández.
1: Sí, llámela.
0: Ok, aguántame tantito y te la ponemos, ¿sale?
1: Ok, gracias.
0: Cuídate mucho, un abrazo, feliz inicio de semana.
1: Dale, buenas noches.
0: Adiós. Ahí están las felicitaciones para la cumpleañera y por supuesto para todos los cumpleañeros y cumpleañeras que cumplen años el día de hoy. Traigo una rosa para ti de Pedrito Fernández, es lo que nos están solicitando aquí. Ok, a ver. Cosas que dicen las mujeres cuando ya están conociendo a otro. O también cosas que dicen los hombres cuando ya están conociendo a otra. ¿Por ahí? ¿Sugerencias? ¿Cosas que han dicho los hombres cuando ya están conociendo a otra? No estés molestando. ¡Oye! Oh, yeah. ¡La voz de la experiencia! Ahí está para que participe con nosotros. Cosas que dicen las mujeres o los hombres cuando ya están conociendo a otra persona. 968-125-1919. Ahí está para que se comuniquen con nosotros o también a la línea directa al 684-2341. Cosas que dicen las mujeres o los hombres cuando ya están conociendo a otra persona. Coméntalo con nosotros. Ahí están nuestros números de contacto para que se comuniquen con nosotros. Mientras, Maki. Es el alacrán. Pero este es el alacrán chido, hombre. Aquí en 89.9 estás escuchando
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0: ¡Súbele!

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2: Las 9:27 minutos. Cosas que dicen las mujeres y los hombres cuando ya están conociendo a otra persona. Cuéntanos al 968-125-1919.

0: con el Rudo de León en... Ponte de buenas con el empujoncito.
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3: Estamos de retache, familia, 9 de la mañana con 47 minutos, 9 con 47. ¿Cómo están? Qué gusto saludarles. Yo soy el León y claro, estás escuchando
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3: Transmitiendo aquí en cabina, en carretera Panamericana, kilómetro 1006 de nuestro valle de Cintalapa, Chiapas. Cosita linda, mamá. Cosas que dicen las mujeres o los hombres cuando ya están conociendo a otra persona. 968-125-1919 o la línea directa al 684-2341. El animal. What's
5: bonita, qué cosa mala.
3: Ay, cosita linda, mamá.
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3: Las mujeres frente a ti te engañan, dice aquí. Así las lleves de la mano, abrazadas, andes de compras y están viendo con el que te engañan, pero saben disimular perfectamente. Y pues en la noche, con la famosa frase, me duele la cabeza, déjame descansar, no tengo ganas, estoy muy cansada, no me toques, me duele mi brazo, soy la número uno para fingir. En cambio, el pobrecito y fiel hombre, porque todos los hombres son fieles, no hay un solo hombre que engañe. No engaña porque el hombre no sabe fingir, luego solito se delata. Imagínate, si Eva hizo que pecara Adán en el paraíso, o no obedeció a Dios, ¿tú crees que una mujer nos va a obedecer más en estos momentos, así como vivimos ahorita en esta época? Muy bien. ¡Ay, cosita linda, mamá! Cosas que dicen las mujeres cuando ya están conociendo a otro. También los hombres, ¿cómo que no? Señores, no sé ustedes, pero tengo la dicha de conocer mujeres con las que termino en buenos términos y la honestidad con ella es otro nivel. Hablo de que hay mujeres honestas y te dicen las cosas como van y viceversa. Yo con ellas, la honestidad es la base de todo.
6: Como decimos en México, hay que dejarnos de mamá.
3: Ni tú te la creíste, Carlos. Una frase que dice Lion: piensa lo que quieras. Eso es todo un clásico, ¿a poco no?
5: Cita linda, mamá.
3: Piensa lo que quieras. Esta no puede faltar, es su reliquia de ella, sí. ¿Estás loco? ¿Cómo crees? ¿No? Es un amigo. Ay, ya ves, por eso no me gusta decirte. ¡9-6-8-125-19-19! Oigan, ahí está el número de WhatsApp y el mensaje de texto normal, ¿sale? Oigan, y el día de hoy vamos a tener actividad en lo que es Hyundai, maquinaria y herramientas. Allá vamos a andar en el jolgorio, en el merequetengue, en el borlote. Come Shesharawi y su servidor, el Rudo del León, que ya la neta ya extrañaba hacer las activaciones, ¿no? Así que va a estar chido el día de hoy, lunes. 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Ahora, mientras tanto, aquí en El Empujoncito, cosas que dicen las mujeres cuando ya están conociendo a otro. 968-125-1919 o la línea directa 684-2341. Voy a consejos publicitarios, regreso con más.
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Animal Watts. ¿Cómo se nota que es lunes, no? Ah, ¿cómo se nota que vengo de vacaciones, Dice por acá, paro con... A ver. Ah, no, ya. Pero, ¿no? Pero uno como hombre, así, como hay hombres para las mujeres, así hay mujeres hermosas también.

Hola, paisano, muy buenos días. Aquí saludando, como siempre, y deseándote un inicio de semana lleno de bendiciones. Gracias igualmente. Excelente semana de bendiciones para todos los que nos escuchan a través de XM 89.9. ¿A poco no? ¡Feliz lunes! Nueva semana, nuevo día, nuevas oportunidades, nuevas bendiciones. Que Dios te dé una semana hermosa y llena de bendiciones. Y un maravilloso y feliz lunes. ¡Feliz inicio de semana!

0: Más comentarios. Dice por acá: muy buenos días, León. No tengo tiempo de contestar. Todo el día estoy ocupada. Sí, sí, sí. Así te dicen cuando ya hay otra persona. ¿A poco no? Ya te la aplicaron, mi hermano, yo creo. Dice por acá: a ver, tú tranquilo, confía en mí. Me descuidaste y en ese momento estaba vulnerable.
1: Como decimos en México, hay que dejarnos de mamá.
0: La neta, ¿no? Échale la culpa.
2: Dame una sonrisa, sí.
0: Necesito tiempo, esa es otra. Esa es otra. Necesito tiempo, clásico. Y no solo la aplican las mujeres, también nosotros los caballeros, ¿no? De que, nah, pues es que no eres tú, soy yo. ¡Sáquese! Y solo dame una señal chiquita. Oh, mi hijita, que sepa que te gusto. Oh, sí.
2: Y solo dame una señal chiquita.
0: Las 10 en punto, vámonos a identificación oficial. Y regresamos con más cosas que dicen las mujeres cuando ya están conociendo a otro. Y también para los hombres aplica. ¿A poco no? ¿Estás escuchando?
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4: Las 10:05.

0: borracho. No, ya borracho hace una. Cada jalada, ¿a poco no? ¡10:08! ¡Échale! Muy buenos días, estamos a la segunda hora de El Empujoncito. Yo soy León. Estamos de vuelta. I'll be back, por supuesto. I am back. Sería. Estamos de vuelta aquí. Transmitiendo en cabina desde carretera panamericana en el kilómetro 1006 de nuestro valle chulo y hermoso de Sinaloa, Chiapas. ¡Feliz inicio de semana!
1: Busco un recipiente donde colocar el presente que traigo.
0: Cosas que dicen las mujeres cuando ya están conociendo a otra persona. Y también aplica para nosotros los hombres. El Animal Watts. Recuerda que puedes comentar al 968-125-1919 o también me puedes marcar al 68-423-41. Muy bien, dice por acá. A ver. Buenos días, León. Primero, piensa lo que quieras. Mi conciencia está limpia. Segunda que dice... Quiero estar sola, necesito enfocarme en mí. Tercera cosa que dicen, León. Es mi mejor amigo. Y aparte no le gustan las mujeres.
2: Como decimos en México, hay que dejarnos de mamá.
0: Pero bueno, son buenísimas, ¿poco no? Dice por acá. He decidido que necesitamos darnos un tiempo. Ay, caray. Ahorita quiero estar sola. No me interesa nadie más también, ¿no? Ay, ay, ay.
2: Como decimos en México, hay que dejarnos de mamá.
0: La neta, dice por acá. Que no suba foto con él, dice. Ya te la han aplicado, amiga. ¿Verdad? Ok, esa es otra, ¿no? Cuando quieres ocultar, ¿no? Que estás en una relación. No vayas a subir fotos conmigo, porfa. Dice por acá, buenos días, León. Es solo un viejo compañero de la escuela. Ay, no pasa nada, tontín. El viejo compañero, ¿eh? Ok. Dice por acá, otra, León. Estuve muy ocupada. Perdóname, no quise dejarte en visto. Pero en ese momento me ocupé. Llegué a casa a cenar y a dormir. Ese es un clásico. A mí me la hicieron, León. Ay, lo que aprende uno acá, ¿no? Las 10 de la mañana con 10 minutos. Vámonos a consejos publicitarios. Te invito a que los escuchen. Y regreso con más. Buenos días. Yo soy León y estás escuchando...
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Muy buenos días, familia, ¿cómo están? Qué gusto saludarles a través de nuestra señal XM 89.9. Yo soy León y aquí estamos, ya de regreso con toda la actitud. ¿A poco no? Los rudos, los rudos, los rudos.

Cosas que dicen las mujeres cuando ya están conociendo a otro. Y también aplica para nosotros los hombres. Buenos días, León. A mí me aplicaron la de es mi primo. O también me dijeron que era un amigo. Y resultó que era su ex. Sí.

0: Otra, León. Quiero un tiempo. No me gusta nadie y no quiero nada. Estoy bien sola. Mejor sola que mal acompañada. Primero son mis hijos. Dice por acá. Son ideas tuyas. Estás loco. ¿Cómo crees? Ah, sí, también. Muy bien. Dice por acá, esa es buena, mi León. 10 con 17 minutos, ¿eh? Vero, ¿cómo estás? Saludos a Vero, a Montes Azules. Saludos. Dice por acá, buenos días, ¿me puedes conversar con una rola de Den Muñoz? Consejo gratis, atentamente, Evanancy Robledo Cabrera. Gracias, buen día. Desde ayer te lo estoy pidiendo. No, ahí sí, estás mal. Porque a mí no me la pediste. Te la pediste a Mr. Tejón, que estuvo ayer. ¿Eh? Yo soy el León, ¿vale? León. L-E-O-N. León. ¿Sale? Pero no importa. Ahorita te complacemos con esa canción, ¿sale? La de... A ver, ¿cuál es? Consejo gratis de Den Muñoz. Antes de irnos a consejos publicitarios, tenemos llamada. El empujoncito, hartos buenos y bendecidos días. ¡La Chiva! ¡Eso!
1: Por eso va bien la selección mexicana.
0: Eso, pues, imagínate, puro chivista, canal.
1: Ya lo sabe, hermano, por eso, no, es que, mira, dijeron, no vamos a ser que sean campeones Chivas, porque los necesitamos para hacer un buen mundial, y mira.
0: Exacto. Ahí está el Tala.
1: Ahí está el Tala.
0: Falta ver a la hormiga, a ver qué onda.
1: Super Tala, a todos.
0: ¿Qué tal, mi hermanito?
1: Ahora, aquí, mi hermano, pues... ahí andamos. ya después yo, unos puntitos ya fuera del aire ahorita contigo, pues ya muy aparte. Pero ahí pues, todo bien, hermano.
0: Bendito.
1: Felicidades, ¿eh?
0: Muchas gracias, mi hermano.
1: Ando un poco retrasado de mucha información, pero pues felicidades, mi hermano.
0: No, está muy bien, mi hermano. Luego nos vamos a poner a acorde, ¿sale?
1: Dale, mi hermanito chulo.
0: Oye, mi hermano.
1: Eso, dale.
0: ¿Quieres opinar?
1: A ver, es que hoy medio escuché ahorita, pero no le podía sacar atención.
0: Ahí va. Cosas que dicen las mujeres cuando ya están conociendo a otro.
1: No, pues a mí nomás me han terminado en corto.
0: Pero porque ya tenía otro, yo creo.
1: Yo creo que es más, me acuerdo de una que me cantó, la de Patrulla 81, la de Vengo a Terminar Contigo, y me la cantó y me terminó.
0: Vengo a terminar contigo.
1: Te lo juro, literalmente que así lo hizo.
0: Bueno, fue original, ¿no?
1: Hasta me abrazó y bailó.
0: ¡Ah, qué lindo! ¡Qué tierno!
1: No, y después de que terminó la de Tengo que Terminar Contigo, nada más se dio la vuelta y dice, yo sí de que ve.
0: ¿Qué pasó?
1: La ratita la busqué y ya me había terminado.
0: ¡Ah, caray!
1: Y no se me olvida. Yo, ya llevo 19 años por acá y no se me olvida.
0: Lo que hizo una mujer en un hombre, ya ven, queda para toda la vida.
1: Pero bueno,
0: digo. Ahorita es una anécdota muy chida, me cae.
1: Ahorita sí, cuando lo veo no me río, digo, hija de la brigada.
0: Tú, bueno, eso. Sale, mi hermano.
1: Aquí afuera el aire.
0: Ah, ok, va, aguántame tantito, va.
1: Dale, mi hermano.
0: Ok, 10 de la mañana con 23 minutos. Vámonos a consejos publicitarios. Regreso con más aquí en esto que es El Empujoncito. Súbele.

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8: El aumento de enfermedades infecciosas por transmisión sexual en Chiapas refleja una problemática que va más allá de las cifras. Evidencia fallas en la prevención, la educación sexual y el acceso oportuno a servicios de salud. Enfermedades como el VIH, sífilis y hepatitis C siguen latentes y en algunos casos en crecimiento, lo que obliga a replantear las estrategias actuales. No se trata solo de atender casos, sino de evitar que continúen propagándose en silencio. El trabajo de espacios como el Centro Ambulatorio para la Prevención y atención del VIH-Sida e infecciones de transmisión sexual es fundamental al ofrecer pruebas rápidas y campañas informativas en escuelas y espacios públicos. Sin embargo, estos esfuerzos, aunque valiosos, no son suficientes y persiste el estigma que impide a muchas personas realizarse pruebas o hablar claramente sobre su salud sexual. La desinformación y el miedo siguen siendo aliados de estas enfermedades. La falta de atención oportuna puede derivar en complicaciones graves, elevando los costos humanos y económicos. Frente a este panorama, la prevención debe colocarse en el centro de la agenda pública, promover el uso de protección, fomentar la realización de pruebas periódicas y garantizar información clara y accesible son acciones indispensables. Hasta el siguiente comentario.
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13: Una de esas canciones que escuchábamos en cassette, ¿no? Cosas que dicen las mujeres cuando ya están conociendo a otro. Pero antes, vamos con la factoría y Eddie Lover. Perdóname. Las 10 con 28 minutos. ¡Súbele!

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13: Las 10:35 minutos llega Grupo Blinis. Tu traición. Y comenta cosas que dicen las mujeres cuando ya están conociendo a otro. ¡Súbele!
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0: Charles de Day. ¡Sweeney! ¡Tu traición! ¡Ah, qué bonito fondo! Cosas que dicen las mujeres o también los hombres cuando ya están conociendo a otra persona. ¡Arráquete, el Animal Watts! Buenos días, León. No sabía que ya estabas de regreso. No te había sintonizado. Qué gusto me da escucharte nuevamente. Y qué bonita actitud. Muchas gracias. Gracias. Ya estamos de regreso aquí en 89.9 en el empujoncito. Como debe ser, con toda la actitud. Dice por acá, ¿tenemos llamada? A ver, déjeme contestar por acá. El empujoncito, buenos días.
1: Leoncito.
0: Hola, ¿qué tal? ¿Cómo estás?
1: Bien, bien, gracias a Dios. ¿Y tú? Felicidades.
0: Muchas gracias, Sire. Ah, no, sí.
1: ¿Verdad?
0: Claro.
1: Qué bueno, bendito sea Dios que ya salvaste en eso, ¿verdad?
0: Sí, muchas gracias, Sire.
1: Que Dios te bendiga y también a tu esposa, a tu bebé.
0: Muchas gracias.
1: Muchas felicidades, Leoncito.
0: Gracias, te agradezco mucho, Siri.
1: Se te aprecia mucho y ahí nos pasas unos saluditos, aquí te estamos escuchando.
0: En el barrio El Mirador.
1: Sí.
0: Eso.
1: Porfa.
0: Claro que sí.
1: Bueno.
0: Gracias, Siri. Un abrazo, Dios te bendiga.
1: Igualmente, adiós.
0: Adiós. Ahí está, Siri. Los hombres, como son fieles, no tienen que andarse escondiendo cuando platican con alguna dama. El problema es que entre mujeres son súper comunicativas y luego, luego te toman hasta fotos con quien estabas platicando. Y apenas son comunicativas, inmediatamente se lo envían a la esposa, a la novia o al amante o lo que sea. Y aguas con las vecinas cuando sucede algo importante, nunca ven nada. Pero apenas entra alguien a tu casa, están súper pendientes, como el hoyito especial que tienen para espiar y cuentan quién entra, quién sale, qué ropa y hasta la hacen de investigaciones. No falta, ¿no? ¿Para qué más cámara de seguridad, no? Ahí están los vecinos. A la mecha. Bueno, eso sí, entran a robar, nadie vio nada. No, pues no vi nada. Pero tantito platicando con alguien. No, sí, yo lo vi, fíjate que sí. Se me hace que andan. Ah, caray. Dice por acá, así son todas las mujeres, pero también necesitan de uno de hombre. Ah. Tenemos audio, escuchemos qué nos mandan a decir.
2: ¡León! Una canción, León. Porfa, nomás por orgullo.
0: Nomás por orgullo. Ahí está el Chino Wong. Buenos días, mi hermano. Un gusto volver a escucharte. Se te extrañaba tu relajo. Una rolita, porfa. La de Con la misma piedra de Julio Iglesias. Ah, qué buena canción, La versión en francés, cómo me late, cómo me gusta. Y con respecto a la pregunta, pues la típica de necesito un tiempo solo para acomodar mis ideas. Sí, es la típica. Me regalas una canción de Rocío Dúrcal. Hoy lo vi pasar. Gracias por el saludo, corazón. Gracias. Oigan, las 10:42, tengo que ir a consejos publicitarios y regreso con más en esto que es
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2: Las 10 de la mañana con 46 minutos. Y esta es una chulada de canción, me gusta mucho. La versión en francés también me encanta. Es Julio Iglesias con La Misma Piedra.
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Bien, bien, bien, bien, bien. Es Banda El Recodo. Todo a su tiempo. Es lo que acabamos de escuchar aquí en el empujoncito. Muy bien, 6 minutos y las 11 de la mañana. El Animal Watts, últimos mensajes. Lion, cuando le preguntas por esa manchita en el pescuezo a las mujeres, así dice, le dicen que las tienes que llevar al doctor porque comió algo que le salió alergia o que el gato del vecino lo arañó. Ah, caray, ¿no? O el más clásico, se hacen las enojadas y hasta te dicen que les cayó unas gotas de aceite y hasta te dicen, por eso te digo que busques una que me ayude con los quehaceres de la casa. Y esos días duermen con brasier, se bañan con brasier y hay mujeres, son muy lindas, echando mentiras y tienen una facilidad que te la tragas todo lo que te dicen. Y para que ya no le sigas preguntando, luego te dicen que ella no te lo había reclamado, que estabas platicando con tu ex hace como 2 años. Siempre te tienen reservado algo para que ya no le sigas preguntando y siempre se hacen las enojadas ellas. Pero nunca le ganas una. Those girls. Ah, pues sí. Es correcto. La chica del este del grupo Brindis, please, porfa, amigo Leoncito. Ok, buenos días, amigo León. Porfa, puedes comenzar con una canción de banda Pequeños Musicales. Mujer Infiel, soy José, te escuchen los Guayacanes. Dice por acá, híjole, ya ni tiempo me va a dar de complacer porque como teníamos también canciones de compromiso y pues el tiempo se va de volada y ya me tengo que despedir, pero no sin antes recordarles que vamos a estar en Hyundai. 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Mientras tanto, yo me despido. Que tengan un feliz inicio de semana. Dios me los bendiga. Gracias por sus mensajes. Gracias por sus llamadas. Gracias por sus audios, de verdad. Que tenemos el público más genial, el más bonito, el más chido. Aquí en XM 89.9. Yo soy León. Y si no, nos vemos. Buenos días, buenas tardes y buenas noches. Ay, que les sea leve, banda. ¡Oh!

0: Gracias, Castillos.
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0: Andy Jones.
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0: con 30 minutos.
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0: Ya las 11 de la mañana con 35 minutos, señoras y señores. Pues lleno, ya tenemos aquí en la línea a nuestro buen amigo Cupertino Garrido, a quien nos da mucho gusto saludarlo. Muy buenos días, amigo Cooper, ¿cómo estamos?
1: ¿Qué tal, amigo? Buenos días, muy contento de poder estar aquí con ustedes. Una disculpa ahí para todas las personas. Según yo, los había dejado media hora con el doctor Benjamín Olmos, pero me acaban de decir que nunca se pudo conectar. Aquí estoy con el doctor Ángel García, que estamos listos para estar contestando todas las preguntas que tenemos por ahí.
0: Excelente, mi buen Cooper, por acá tenemos una pregunta de cajón. Creo que es una pregunta que nos hacen muy seguido. Por ahí no sé si puedas darle unas recomendaciones también para que se puedan tratar a los que tienen, a los que no tienen, y para prevenir sobre todo también las personas que comienzan a sufrir de riñón. ¿Qué les puedes recomendar y cómo se pueden dar cuenta a tiempo? Por ejemplo, la gente que nos escucha en la colonia que no tiene oportunidad de venirse a hacer unos estudios, pero dice, ya comencé con un dolorcito por tal lado, señas que puedes darles para que se puedan checar y no sufrir de los riñones.
1: Bueno, pues qué mejor que nada que estoy aquí con el doctor Ángel García. Y pues doctor, yo creo que aquí, mi amigo, la marmota se refiere a los síntomas que podemos presentar las personitas que tenemos alguna insuficiencia renal o que tenemos por ahí cálculos, arenillas, piedritas, todo esto, que viene siendo, yo creo, dolor de espalda o que tu orín huela muy mal, también dolor al orinar, sangrado, ya ahí ya significa que no estás mal, que estás peor. ¿Qué más?
2: Sí, mira, para una enfermedad de los riñoncitos puede ser causada por muchas cuestiones, ¿no? Puede ser por arenilla, por piedritas, una infección maltratada, todo esto puede desencadenar un problema de insuficiencia renal, ¿no? Y principalmente los datos de una insuficiencia renal, pues puede ser cuando se empiezan a inflamar los piecitos, las piernas, ¿no? Que empiezan a retener líquidos, ¿no? Ahí pues se recomienda acudir a una consulta para poder dar un mejor manejo, ¿no? Pero
1: pues bueno, pues ahí para todas las personas que quieren empezar previniendo, recuerden que lo mejor que pueden consumir, lo mejor que pueden consumir para mí es el compuesto riñones, es este compuesto que nosotros manejamos, realmente es muy muy económico, o el té riño quebrapiedra, que no porque se llame quebrapiedra quiere decir que es que sea para para justamente tienes que tener piedras, sino es para dolor de espalda baja, para infecciones en vías urinarias, para retención de líquidos, eso es un excelente diurético. Pueden empezar tomando esto quienes quieran prevenir, quienes de repente les guste dar una purificada a su riñón, o también quienes ya tengan calculitos, quienes ya tengan todo este tema de arenillas, quienes ya tengan la infección, quienes ya tienen los dolores de riñones, quienes tomen mucho, etcétera, todo esto, mira, juguito, pueden tomar esto que es el té de riño quebrapiedra o el compuesto de riñones, así como también pueden tomar lo que es el de Jamaica. La Jamaica hay que remojarla, no hervirla, así como también el taray, así como el palo azul, así como todo esto que ya lo trae el té de riño quebrapiedra, para prevenir como para tratar.
0: Ok, mi buen Cooper, por acá tengo otra pregunta. Dice, buenos días, disculpe, mire, lo que pasa es que a mi suegra le están saliendo en sus canillas manchitas como puntitos blancos. ¿Será que es por el sol? Tiene 68 años, ¿será que por su edad también? ¿O qué se le puede recomendar?
1: Es todo junto, claro que sí. Sí le sugerimos que trate por ahí. Si es muy, muy delgadita, que tome un poquito de hierro. Puede tomar el rábano ayudado de la marca Gasalab, vale 100 pesitos, y también se puede aplicar lo que es la crema facial de vitamina E o la crema maravilla. Cualquiera de estos lo va a desaparecer mucho más rápido.
0: Ok, excelente. Mi buen Cooper, vamos a ir a una pequeña pausa, no nos tardamos mucho y regresamos con más preguntas.
1: Va que va.
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1: con... Oiga, señoras y señores, son ya las 11 de la mañana con 44 minutos, 11 con 44 minutos. Continuamos con más preguntas por acá de la audiencia. Mi buen Cooper dice: hola, buenas tardes, disculpe, la pregunta dice: ¿qué es bueno para el salpullido que me está saliendo en el brazo?
2: Claro que sí, podemos tener por ahí algún tipo de intoxicación, o ¿qué podría ser, doctor?
3: Sí, ahorita más que nada puede ser por una dermatitis de contacto, ¿no? Más bien, o por los cambios muy rápidos, ¿no? Que también ahorita del sol, el calor, también el sudor puede causar un tipo de salpullido, ¿no? O también en el lugar, ¿no? Tener algo que te pueda estar causando esa irritación, ¿no? El polvo, animalitos, muchas de esas cosas, ¿no?
2: Y pues bueno, para ir para esta persona, le sugiero que consuma lo que es, mira, puede empezar tomando lo que es el té Sarsax. Va a tomarse este té Sarsax de 1 a 2 litros diarios. Recuerda que por cada litro que ponga a servir, le vas a dejar caer de agua, le vas a dejar caer 2 cucharadas del té Sarsax, que hierva a fuego lento por 10 minutos, lo sacas, lo cuelas, te lo tomas como agua de tiempo. Al mismo tiempo puede tomar lo que es el ajo chino depurador, o en mejor que todo, el Depuratox Jarabe, y sobre la irritación, sobre lo que tiene, se puede aplicar el Herderma Plus o el Derma Plus Spray, y esto lo va a eliminar casi de inmediato.
1: Ok, excelente. Por acá, mi buen Cooper, me están preguntando también para una persona que tiene un atrancamiento en la nariz. Dice: no tengo gripa, dice, pero siento como que si tuviera yo mucho moco atorado. ¿Qué podría recetarme?
2: Pues, doctor, creo que estamos hablando en un tema de sinusitis. No sé qué opinas tú.
3: Sí, más bien como hemos comentado en otras veces también, se puede ver por los cambios de temporada, ¿no? En esos cambios, lógicamente, existen muchos polvos o un cambio de temporada, pues eso causa también mucha como tipo alergia, ¿no? Que es que sientes como que tienes mucho moco en tus fosas nasales, ¿no?
2: Y pues bueno, para esto tenemos lo que es el SNST. SNST son unas gotas, o de Sinup en gotas del Mundo Orgánico. Cualquiera de estas vas a tomarla de la misma manera, te vas a poner 2 gotas en cada fosa nasal 3 veces al día hasta terminar el frasco.
1: Ok, excelente. Dice por acá: buenos días. Dice por acá: ¿qué tanto se toma lo que es la Jamaica? ¿Con qué tanto de agua se sirve? Dice. Y si también te puede servir el agua de Jamaica para la circulación, nos preguntan.
2: A ver, el agua de Jamaica es un diurético, es más para los riñones, es para purificar, para eliminar el líquido. Sí te puede ayudar en circulación, porque cuando retenemos líquidos, pues por ahí presionamos ciertas venas. Y la vas a preparar al gusto, o sea, en un litro de agua ponle un puño, 2 puños, dependiendo qué tan cargada o qué tan suave te gusta el agua de Jamaica. Aquí lo importante es que tome suficiente.
1: Ok, dice por acá: disculpe, ¿me puede repetir el nombre del medicamento que dijo que puede tomar, porfa? Es para la personita que tiene 68 años, dice, de edad, de que le duelen sus canillas, dice, que tiene puntitos blancos.
2: Ah, claro que sí. Le pregunté a esta persona si tiene algún problema de si es muy delgadita, ¿sí? Si es muy delgadita, pues tiene un problemita por ahí de alguna deficiencia, puede tomar una falta de hierro, puede tomar lo que es el rábano yodado de la marca Gasalab, acompañado, se puede aplicar directamente en los puntitos blancos, lo que es la crema maravilla o la crema facial de vitamina E de la marca Jone, cualquiera de estas. Para el dolor puede tomar, si no es diabética, Artrimaster en tabletas, 2 tabletas en caso de dolor nada más.
1: Excelente. Mi buen Cooper, por acá también nos están preguntando tus horarios que estás manejando ahorita en Jiquipilas, y si nos dices la dirección, por favor.
2: Claro que sí, en Jiquipilas estamos en la Avenida Central entre Segunda y Tercero Oriente. Estamos frente al Dogos, frente a donde es la distribuidora Tabasco, donde anteriormente fui a hacer el cine. Y estamos a partir de las 7:30 de la mañana hasta las 6 de la tarde, horario corrido, todos los días.
1: Ok, por acá nos está preguntando también sobre el Nova. Si, ¿para qué nos sirve? Que no escucharon bien el otro día que era para diabéticos, o ¿cómo funciona?
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1: Excelente, mi buen Cooper, vamos a ir a una pequeña pausa, no nos tardamos y ya regresamos para despedirnos, ¿vale?
2: Vale.
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5: El resurgimiento del gusano barrenador en México vuelve a encender las alertas sanitarias y económicas en el sector agropecuario. Lo que parecía un asunto del pasado hoy se ha convertido en un problema vigente, con miles de casos acumulados y una expansión que ya no se limita al sur del país. El incremento de infecciones en ganado y otras especies refleja que el control ha sido insuficiente ante un fenómeno que avanza con rapidez y que amenaza la seguridad alimentaria. La situación se agrava al observar que el problema ha alcanzado regiones cercanas a la frontera con Estados Unidos, lo que ha generado preocupación internacional. Incluso en Texas se han detectado casos recientes, lo cual no ocurría desde hace décadas y que confirma que la plaga ha rebasado los límites territoriales. Esta expansión no solo pone en riesgo la producción ganadera, sino también el comercio exterior. A pesar de los esfuerzos del Servicio Nacional de Sanidad, Inocuidad y Calidad Agroalimentaria, la realidad de evidencia que los recursos y estrategias son insuficientes frente a la magnitud del problema. Aunque se han implementado medidas como la liberación de moscas estériles y vigilancia epidemiológica, el número de casos ha mostrado incrementos significativos en distintos momentos, alcanzando cientos de registros activos en diversas entidades del país. Hasta el siguiente comentario.
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0: Oigan, ya son las 11 de la mañana con 53 minutos. Pues bueno, me da mucho gusto continuar aquí en lo que es la caravana de la salud. Mi buen Cooper, por acá nos están preguntando qué se le puede recomendar o qué producto se le puede dar a una persona que tiene un mal aroma corporal, tanto de sudoración, mal olor. ¿Qué se le puede recomendar?
1: Claro que sí, a esta persona lo primero es que pues que regule lo que es su pH, ¿sí? Que regule lo que es su pH. ¿Con qué lo puede regular? Con Arsil BS. Arsil BS de Laboratorios Pronamed, es un producto muy bueno para regular el pH. Y al mismo tiempo puede estarse aplicando lo que es el desodorante de piedra lumbre que manejamos. Este es precisamente para eso, para todas las personas que no, que ni un desodorante les hace, pues pueden hacer con ese. Ahora, me gustaría saber si esta persona es hombre o mujer, porque casi siempre cuando es hombre, que pruebe también algún desodorante y que sea más o menos agradable para esta persona que sea de mujer, siempre los desodorantes de mujer son un poquito más fuertes.
0: Ok, y mi buen Cooper, si es para hombre, dice, y esta persona es diabética, ¿puede usar el desodorante o?
1: Claro que sí, puede utilizarlo, y pues mucho mejor es por ese motivo, porque es diabética, que tienen por ahí alteraciones de lo que es del pH, pues, entonces que tome el Arsil BS y el Nova F1. Juntos, estos dos van a ser una maravilla.
0: Ok, excelente. Por acá dice, disculpe, ¿me puede repetir el nombre del medicamento que dijo? Dice, que puedo tomar, porfa. A ver, déjame por acá leer, dice. Ah, el producto que nos mencionaste para la persona que tiene 68 años, que tiene puntitos blancos en su cuerpo.
1: Claro que sí. ¿Por qué no mejor le pasas mi número a esta personita? Recordándole que estamos hablando de una deficiencia que tiene que decirme si es una persona muy delgada.
0: Ok,
1: sí, compártale mi número para que le dé una atención más personalizada.
0: Si ok, quieres. Ya le compartí tu número por ahí. Me voy con la siguiente pregunta. Dice por acá, dice, me duele mucho lo que es la rodilla. A mi hermana, ¿qué le recomienda? Dice.
1: Ok, me gustaría saber el por qué ese de este dolor de rodilla. Pues pueden haber varios factores. Lo que más le podemos dar, doctor, es, por favor, quiero apóyeme por aquí, sería el colágeno, pero explíquele por qué.
0: Ok, mira, por acá nos hacen otra pregunta. Dice, hola, buenos días, disculpe, ¿qué me recomienda para la caspa y para el pelo grasoso? Dice, ya probé muchos tratamientos de belleza, pero nada me ha servido. Me gustaría que usted me pudiera recomendar algo.
1: A ver, sí, ahí voy, por eso. Pero es que no hemos terminado la primera pregunta.
0: Ah, ok, perdón.
1: Sí, a ver, para esta personita, ¿por qué tenemos? O sea, ahí lo que tiene esta persona es una deficiencia de colágeno. Sí, o sea, hay que añadirle colágeno. Pero doctor, ¿por qué sucede esto?
2: Sí, recordemos que el colágeno es algo que produce nuestro cuerpo naturalmente, ¿no? Pero después de los 25 a 30 años, posterior a esta edad, el colágeno se empieza a disminuir, ¿no? La cantidad de nuestro cuerpo. Y es por eso que empezamos a presentar la caída del pelo, que la patita de gallo, ¿no? Que nuestra cara tiene más arrugas, que nuestra piel se vuelve más aguadita y muchas otras cosas más, ¿no? Y también, pues, lógicamente, también disminuye el desgaste entre los huesitos, ¿no? Que es el famoso cartílago, ¿no? Ahí se empieza a disminuir también eso, se empieza a desgastar y también empieza a afectar, ¿no? Pues se recomienda que tomemos colágeno hidrolizado para poder aumentar estos niveles y, pues, lógicamente, disminuir todas estas consecuencias que yo les comenté.
1: 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Colágeno marino de la marca Bioplan, viene en sabor granada y frutos rojos, así como también viene el colágeno tipo 1 y tipo 3 adicionado con vitamina C y antioxidantes, sabor piña coco, también viene en sabor chocolate, que viene con cacao, en sabor frutos rojos, en sabor fresa y en sabor uva adicionado con resveratrol, así como también viene sabor manzanilla adicionado con lo que es ayahuasca, y eso es muy muy bueno, también se lo sugiero muchísimo, porque recordemos que la ayahuasca es una planta adaptógena, la cual pues se adapta a las necesidades de nuestro cuerpo. Pues bueno, amigo, ahora sí, siguiente pregunta, por favor.
0: Ahora sí, aquí para una persona que sufre de caspa y pelo grasoso, ¿qué se le puede recomendar?
1: Claro que sí, que utilice lo que es el shampoo de jitomate y ajo o de jitomate y chile, y con eso sería más que suficiente. Que lo utilice como su shampoo de uso diario o de Laboratorios Ocotsol, que utilice lo que es el shampoo de neem.
0: Ok, excelente. Muy bien, Cooper, ya para irnos despidiendo, la última pregunta por acá dice, disculpe, soy una señora de 75 años, tengo mucho dolor e inflamación en mis articulaciones, ¿qué puedo tomar?
1: Claro que sí, para esta persona le vamos a dar lo que es el colágeno, igualmente puede tomar ese, puede tomar para más practicidad el colágeno más ácido hialurónico y biotina de la marca Honey, dos cápsulas con el desayuno. Si no es diabética, puede tomar también lo que es la glucosamina forte, que es glucosamina, metilfolmetano, condroitina, cartílago de tiburón, calcio coral, bueno, en fin, ortiga, omega 3, vitamina D, viene muy, muy, muy, muy buena, y la puede tomar también como de uso diario y le va a ser mucho mejor. Si tiene mucho dolor, que tome entonces lo que es el Artrimaster en tabletas, dos tabletas en caso de dolor, y eso sería todo.
0: Excelente. A ver, por acá tengo, dice, a ver, otra pregunta, híjole, es un audio. Por acá dice, hola, buenos días, disculpe, para la sudoración y mal olor de los pies, ¿qué me puedes recomendar, porfa?
1: Claro que sí, vamos a darle a esta persona lo que es el Arcil BS para controlar lo que es su pH, pero realmente el antisudorífico, bueno, el mejor antisudorífico que tenemos es va a tomar el Arcil DS, el Arcil BS, y va a tomar, en los pies se puede aplicar lo que es el talco de neem que manejamos nosotros, talco de neem, y con eso sería más que suficiente. 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Así como también puede poner una clorofila, 50 gotas de clorofila y 50 gotas de Virajín, para también junto con esto, Virajín Preven, para que junto con esto también él nivele la temperatura y su temperatura corporal y su pH, y pues no sea algo de siempre, o sea, para que se corrija el problema y deje de estar de sudar tanto.
0: Ok, muchísimas gracias, mi buen Cooper. ¿Algo más que deseas agregar ya para irnos despidiendo?
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0: Excelente, muchísimas gracias. Nos escuchamos el día de mañana, primeramente Dios, a partir de las 11 de la mañana.
1: Va que va.
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Hola, ¿qué tal? Muy buenas tardes. Son ya las 12 del mediodía con un minuto, 12 con uno de este lunes 29 de junio. Yo soy César Zárate y como siempre me da muchísimo gusto darle la bienvenida a una emisión más de nuestra ciudad. Recordarle que estamos transmitiendo completamente en vivo a través de las instalaciones y los micrófonos de Extremo 89.9 FM, una filial más del corporativo Radio Núcleo. Teléfono en cabina 968-684-2341, número mensajero 968-125-1919. Sean todos bienvenidos a nuestra ciudad.

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Oigan, muy buenas tardes, bienvenidos a este espacio de nuestra ciudad. Qué gusto me da saludarlos en este día lunes 29 de junio, iniciando una semana laboral más y por supuesto ya en los últimos días del mes de junio. Así es que sean todos bienvenidos. Saludamos allá amablemente a todo el público auditorio que nos sintoniza a través de Extremo 89.9 FM en el municipio de Jiquipilas, que hoy están de festejo. Ahí saludos a todos celebrando el día de San Pedro, de esta tradicional feria también. Aparte que hoy es el último día, hoy es el último día. Aquí me pasaron el dato de que el día de hoy es el gran cierre de feria, por lo que el Ayuntamiento Municipal de Jiquipilas 2024-2027 invita a todo el público en general a disfrutar del romanticismo del grupo Inspiración, que va a estar en el Teatro del Pueblo, ahí en el Parque Central, y posteriormente el espectacular concierto de Ingrid Contreras. Ahí van a estar el día de hoy, lunes 29 de junio, en punto de las 7 de la noche. Lleguen temprano, porque los artistas están saliendo bastante temprano, ¿no? Así fue en los días anteriores. Así es que ahí está la invitación para que vayan con su familia, amigos, y disfruten, por favor, de una noche llena de música, alegría y mucha emoción. No se lo pierdan.

0: este gran espectáculo, y pues acompáñenos a cerrar con broche de oro la tradicional Feria de San Pedro Apóstol Jiquipilas 2026. Mucha seguridad, va a estar bastante tranquilo para que usted vaya y disfrute como todos los años. Oye, aparte de que la gente de Jiquipilas es muy cálida y la gente de Jiquipilas siempre ha estado presente. Entonces ahí vamos a estar más tarde, por supuesto, con mis compañeros de Extremo 89.9, con la presentación y cierre de feria de Ingrid Contreras. Pero bueno, oigan, yo los invito a que se comuniquen conmigo al 968-684-2341. ¿Cómo estuvo el fin de semana? El tema del agua, ¿cómo estuvo? ¿Llegó a los puntos que normalmente les llegaba el fin de semana? ¿O hay alguna situación? Repórtemela, por favor, para que podamos platicar con el director de Zapán aquí en Cintalapa. O bien, déjeme su mensaje de WhatsApp al 968-125-1919. Ahí sabe que usted me puede adjuntar foto, video, nota de audio, nota de voz, para adjuntar a su denuncia o comentario. Aquí me están preguntando referente al tema del agua, si no sabemos cuándo van a dar agua en el barrio La Candelaria, porque ya tiene tiempo, dice, que no nos dan, y pues el recibo ya llegó. Ya lo mandamos a pagar y nada que nos dan agua. Gracias. Dime, por favor, qué dirección es, exactamente qué calle, para que podamos darle mejor atención. Esto es en el barrio La Candelaria. ¿Sale? Déjame, tomo nota. Barrio La Candelaria, perfecto. Tomo nota para poder en un momento más platicar con el director de Zapán. Licenciado, buenas tardes. Mire, en la calle Tercera Oriente y Quinta Sur, tiene como un mes y medio que no nos han dado agua. Entonces hemos ido al ayuntamiento, las personas, y lo único que dicen que nos pueden condonar el recibo, y sí, nos condenan que no hayan, a ver, dice, y si nos condonan que no, ya no nos mandan la pipa de agua. Entonces nosotros lo que necesitamos es agua. Hemos querido hablar con el ingeniero Miguel, que está a cargo, dice. Ah, bueno, déjeme, recibo llamada y ahorita regresamos con el mensaje. Nuestra ciudad, muy buenas tardes. Bueno.
1: Diferente al agua, el barrio San Francisco.
0: Sí, ¿con quién tengo el gusto?
1: Lupita Cruz.
0: ¿Qué pasó, Lupita? ¿Desde cuándo no tenemos agua ahí en San Francisco?
1: Ahí lo daban jueves y domingo, pero tiene 3 domingos que no nos dan agua.
0: ¿Tres domingos que no les dan agua?
1: Sí, Sexta Oriente, Quinta Norte.
0: Ok, Sexta Oriente.
1: Cuarta
0: y Quinta Norte en San Francisco, me dijo, ¿ah?
1: Sí, por favor.
0: Bueno, ahorita lo reportamos. Oye, ¿han solicitado apoyo de agua en pipa?
1: Pues no, porque no había faltado mucho, pero a la vez tenemos que comprar.
0: Ah, ok. Bueno, ahorita checamos el tema, ¿sale?
1: Eso lo encargo, por favor.
0: Claro que sí.
1: Bueno,
0: hasta luego, doña Lupita. Perfecto. Oigan, así las cosas, esto en San Francisco. Bueno, regresando al mensaje, dice, hemos querido hablar con el encargado de Zapán y nomás dice, no hemos encontrado solución. Por favor, licenciado, se lo pido que nos apoye con esto. Muchas gracias. Ok, estoy entendiendo que llegan a la dirección de Zapán, les dicen, les condonamos el recibo, pero si les condonan, ya no los apoyan con agua en pipa. Eso es lo que, dime por favor, si eso es lo que me estás comentando, qué es lo que estamos entendiendo aquí con tu mensaje. En nuestra ciudad, muy buenas tardes. Dígame, ¿con quién tengo el gusto?
2: Soy una vecina del Rosario.
0: ¿Qué pasó allá en el Rosario? Dime.
2: Lo que pasa es que no, ya tiene 15 días que no nos dan agua.
0: 15 días. Ajá. ¿Qué dirección es?
2: Tercera Norte.
0: Ajá.
2: Entre 6 y 7 Poniente.
0: 6 y 7 Poniente, perfecto. ¿Ya se acercaron a la dirección de Zapán?
2: Sí, la verdad no.
0: Perfecto. Bueno, déjame ahorita investigamos. 15 días sin agua, Tercera Norte, entre 6 y 7 Poniente, ahí en el Rosario. ¿Sale?
2: Hasta luego.
0: Bueno, así las cosas, son 12:12. Acompáñenme rápidamente a una pequeña pausa.
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0: Oigan, ya estamos de regreso. Qué alegre estuvo el Parque Central ayer, domingo, aquí en Cintalapa. Qué bueno, me da muchísimo gusto de verdad que se le esté dando vida con estas noches culturales, creo que lo están denominando ahí a través del Ayuntamiento de Cintalapa, de la Dirección de Economía y Turismo. Están realizando, bueno, como ya todos saben, todos los fines de semana, esto, Mercachimbos, creo, si no lo sé, creo que así es, este bazar, digamos, ¿no? Y a la par están llevando diferentes grupos. Ayer estuvo la Reina Tuxtleca, esta marimba orquesta que puso a bailar a todo mundo. Y mira, aquí en Cintalapa hay muchísimas marimbas que yo creo que estarían encantadas. Ojalá y las vayan programando. Imagínate cada domingo tener una de las tantas marimbas que hay aquí en nuestro municipio, y por supuesto también traer marimbas, así como ayer que vino la Reina Tuxtleca. Estaría bastante padre, ¿no? Darle vida, darle movimiento a nuestro Parque Central tan bonito que tenemos aquí en Cintalapa. Pero bueno, ahí felicidades al Ayuntamiento, a la profesora Evaelia Guzmán, presidenta municipal, por esta actividad. Y sobre todo, mira, ella estuvo presente ahí, ¿no? Que también eso habla muchísimo bien de ella y de esta situación, ¿no? Decir, oye, voy a estar, por supuesto, conviviendo con la gente, ahí aprovechamos a saludarnos. Así fue el día de ayer. No dudo que así sean los demás los demás domingos. Pero bueno, oigan, yo los invito a que se comuniquen con nosotros, 968-684-2341, esa es nuestra línea directa, o a través de nuestro número mensajero, 968-125-1919. Dice, buenas tardes, quisiera saber el motivo por qué no han dado agua aquí en la Cuarta Sur, entre Primera y Segunda Poniente, en el barrio de Guadalupe. Tiene ya 15 días. Déjame tomo nota, por favor. Barrio Guadalupe es Cuarta Sur, entre Primera y Segunda Poniente. Perfecto. 15 días sin agua. Imagínese usted. Buenas tardes, licenciado, para reportar que no nos ha llegado el agua desde hace un mes aquí en el barrio La Candelaria. Perfecto. Quería ver el por qué no nos dan agua. Es Segunda Norte, entre 3 y 4 Oriente. Por favor, Lig, que nos digan el director de Zapán. Gracias, Lig, que tenga bonito día. Ok, en un momento más vamos a platicar con él. Buenas tardes, licenciado. Le pido de favor que me apoye con agua de pipa. El jueves me dieron un vale y dijeron que el viernes me darían agua con pipa. Hasta el día de hoy, lunes, no me han dado el agua. Ya tengo 9 semanas sin agua y ya tengo pagado mi recibo de todo este año, año 2026. Mi dirección es Quinta Sur, entre Quinta y Sexta Poniente, barrio Santo Domingo, dice, de Centro de Salud Viejito, 2 cuadras. Ok, regálame por favor aquí a la persona que me mandó este mensaje foto del vale, sale, regálame foto del vale para que podamos turnarlo directamente a Zapán y ver por qué razón desde el día jueves que te dijeron que iba a llegar el apoyo de agua en pipa no ha llegado. Regálame foto del vale. Nuestra ciudad, muy buenas tardes. Sí, buenas tardes. ¿Qué pasó? Dígame.
11: ¿Cómo estamos?
0: Muy bien, aquí andamos, a la orden.
11: Molestándote por el agua.
0: Ajá, ¿qué pasó?
11: Sí, tiene días que no nos han dado agua.
0: Santa Cecilia, ¿verdad?
11: No, aquí es Guario Guadalupe.
0: Guario Guadalupe, cierto. Ajá.
11: Doña Mechita.
0: Sí, doña Mechita.
11: En la Octava Sur.
0: Ajá. Uh-huh.
11: Y ahí no nos ha llegado agua.
0: Oiga, la última vez que hablamos, quedamos, bueno, el director de Zapán también que iba a llegar, ¿no ha llegado a verlos? ¿O ya llegó, ya se acercó alguien de ahí de Zapán?
11: ¿Cómo? ¿Que iba a venir?
0: ¿No? Ajá, ¿venido? ¿No?
11: No, ni el agua. Va a ver que ayer, como las 10 de la mañana, empezó a llegar un chorrito, para parecer un chorrito de
0: agua. Ah, okay, bueno, sí,
11: y
0: sí.
11: Y al ratito, en lo que yo lo puse en mi tinaco, ya no había agua.
0: Ah, bueno, pero sí, sí empezó a llegar.
11: No ha llegado, conforme así debe de ser, no ha llegado.
0: Ah, ok, ah, ok,
11: digo
0: ok.
11: Yo que hasta ayer que llegó ese chorrito,
0: uh-huh,
11: y al ratito ya no había agua.
0: Ok.
11: Ya no nos dieron, que yo pensé que nos iban a dar. Ahorita ni en mi cinaco del baño no tengo agua.
0: Perfecto. Bueno.
11: Para bañarse, pues tengo que comprar agua hoy.
0: Híjoles, imagínense. Bueno, doña Mechita, ahorita checamos esto, ¿sale? Es Octava Sur, ¿entre qué me dijo?
11: Entre Primera y Segunda Poniente.
0: Primera y Segunda Poniente.
11: Que más bien está antes de llegar a la Primera Poniente.
0: Ajá. Uh-huh.
11: Ya casi a llegar ahí.
0: Ok.
11: Es la subida, y ahí es donde...
0: Sí, es zona alta, sí, cierto.
11: Se nos dificulta. Antes no llegaba el agua.
0: Uh-huh.
11: Estaba muy bien cuando nos daban del tanque ese de San Martín.
0: Uh-huh.
11: Cuando hicieron el cambio fue que otra vez nos falla el agua.
0: Ok.
11: Entonces, queremos el agua, pues, porque están exigiendo el pago del recibo, pues también que hagan algo, pues, que se pongan las pilas.
0: Ok.
11: Que den el agua conforme debe de ser, porque aunque sea un ratito, ponle en la noche, que le dieran presión, porque eso es lo que no tiene.
0: Uh-huh.
11: Cuando tiene presión sube agua rápido, llena uno, ya cierra uno, ya para que otros agarren agua, pues.
0: Claro.
11: No, y ahorita no tenemos nada de agua. Y no me gusta molestar, porque digo, ¿para qué andarles rogando? Si no tienen ganas de atenderles a uno.
0: Ok, doña Mechita.
11: Eso ya tiene tanto tiempo, ¿ya?
0: Perfecto, perfecto. Ahorita checamos el dato, ¿sale?
11: Sí, por favor, Cecita.
0: Estamos a la orden, bendiciones.
11: Que nos den una explicación o cuál es el motivo, pues.
0: Ahorita lo checamos, doña Mechita. Hasta luego. Oigan, son 12:22. Vamos rápidamente a una pequeña pausa.
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0: Oigan, 12:25, estamos ya de regreso en este espacio de Nuestra Ciudad. Yo les sigo recordando, teléfono en cabina 968-684-2341, número mensajero 968-125-1919. Por acá me están comentando, a ver, tengo varios mensajes. Igualmente dice el licenciado, en el barrio La Candelaria no está llegando el agua, Segunda Norte entre Segunda Norte Oriente. Segunda Norte entre Calle Central y Primera Oriente. Van tres domingos sin agua. ¿Qué sucede? Porque ha llovido y ahora no mandan el agua. Dice, pues no ha llovido tanto, a diferencia de otros años. No ha llovido tanto. Ayer fue que cayó, que sí llovió, como debe ser. Pero bueno, dice, licenciado, buenas tardes. De casualidad, ¿no sabe cuándo van a dar agua aquí en la Segunda Norte y Octava Sur? El lunes de la semana pasada fuimos a la presidencia para pedir el apoyo con la pipa y dijeron que la mandarían ese mismo día, nada más que tardaría, y hasta ahora nunca llegó. Dice, ok, perfecto. Dice, sí, antes sí nos llegaba el agua, le mandábamos mensaje y los datos que se necesitaban, y él mismo se comunicaba con nosotros. No tardaban ni una hora en llegar el apoyo de agua en pipa, dice, y respondían con amabilidad. Preguntamos para ver si hay que comprar. Ok, estamos preguntando, licenciado, para ver si compramos o esperamos pipa. Ok, dime si te dieron un vale, por favor, a la persona que mandó este mensaje. Si te dieron vale, regálame, por favor, la foto del vale, para que lo podamos turnar directamente con Zapán. Seguramente alguna situación hubo, pero sí necesito que me manden, por favor, la foto de los vales para que podamos cerciorarnos y ya pueda hacer Zapán lo correspondiente. Nuestra ciudad, muy buenas tardes.
16: Buenas tardes, soy Alejandro.
0: ¿Qué pasó, Alejandro? Dime.
16: Una preguntita así, nada más rápida. ¿Hay tarifa para las pipas de agua?
0: ¿Tarifa?
16: ¿O cobran lo que ellos quieren?
0: Mira, yo desconozco el tema. Pero si es una muy buena pregunta con el tema, supongo yo que Zapán debe de checar esto, o economía, No, pero ¿por qué? Platícanos.
16: Es que compramos la vez pasada donde mi abuela y nos dieron en 250.
0: Okay.
16: Pero la verdad, no me acuerdo de qué capacidad es, pero es la misma pipa que volvieron a llevar y ahora en 400.
0: ¿400 pesos?
16: Sí.
0: Y con el mismo 50. ¿Con el mismo proveedor?
16: No.
0: Ah, ¿otro? No.
16: Sí, otro, pero por eso que le pregunté yo a usted si tienen algún precio en especial o cobran ya cada quien como quiera o no sé.
0: Híjole, sí, pues debería de haber, ¿no? Déjame checar o con Zapán o con la Dirección de Economía, que son los que pudieran regular esto.
16: Sí, porque dije yo, lo bueno que teníamos, porque si no, que a pleito nos hubiéramos echado con el de la pipa.
0: Sí, pero imagínate, o sea, ¿pagaron qué? ¿150 pesos más?
16: 150 pesos más, de 250, pero nosotros creemos que era 250, pero resulta que no, que eran 4. Yo decía, caray.
0: Uh-huh. ¿Y de dónde venía la pipa o qué?
16: Según creo que cargan por el municipal.
0: Ajá.
16: Y lo trajo aquí para rumbo hacia por el Niño del Amor, más o menos ese rumbo.
0: Ok, digamos Guadalupe, ¿no?
16: Sí, Guadalupe es la primera oriente y séptimo octava más o menos.
0: Okay. No, pues no, sí, ni siquiera fuera de la periferia, ¿no?
16: No, y por eso se me hizo de que, pues voy a preguntar ahorita con usted, ahorita que estaba escuchando, voy a preguntar si tiene algún precio especial, y si no, pues para esperar al que siempre nos provee, o no sé.
0: Claro, sí, déjame preguntar, es una buena pregunta, ¿eh? Igual si alguien del público ha pasado por esta situación, sería importante que nos lo hiciera saber, para también alertar a la autoridad, y ya la autoridad haga lo que le corresponde, ¿no?
16: Sí, Milín. Bueno, muchas gracias, Milín. Bendiciones.
0: Estamos a la orden. Hasta luego, Alejandro. Saludos. Imagínese, 400 pesos, ¿no? Esperando ahí la pipa. Pero bueno, si alguien más tiene alguna situación similar o pasó por alguna situación, hágame el reporte, por favor. Son 12:29 minutos. Vamos a pausa.
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0: Oigan, ya estamos de regreso, 12:34. Vamos directamente aquí con este segmento, denuncia directa, por favor.
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0: Y para eso tengo a mi compañero Carlos Salazar, a quien saludo amablemente. Adelante con tu reporte, Carlos Salazar.
19: ¿Qué tal, mi querido César? Buenos días, iniciando la semana, hoy lunes. Pues, ¿qué tenemos? Fíjate que lamentablemente andamos en la calle, nos enteramos de algunas cosas. En la zona centro se están cristaleando a los vehículos. Desconocemos los motivos, con qué fin, o para sustraerle algo, no sé, pero hemos tenido el registro de por lo menos 3 vehículos que han sido cristaleados en la zona centro. Y esto preocupa a la población y sobre todo a los automovilistas, porque pues en los últimas semanas se ha venido registrando este hecho que preocupa, y sería muy bueno que las autoridades correspondientes, las corporaciones policíacas, estén más atentas, sobre todo en las horas de la noche, es cuando se registran estos hechos lamentables, sobre todo en lo que es en la parte centro, y algunos también se han registrado en el barrio de Santa Cecilia. Así que las personas que hicieron la denuncia con mi persona piden pues a las autoridades que estén más al pendiente, y sobre todo a las corporaciones policíacas, que hagan sus rondines constantemente para evitar hechos como esto, y sobre todo las cámaras de seguridad que estén a la vigía para saber y poder dar con los responsables de estas acciones que se están dando en la oscuridad de la noche. Era mi reporte, César.
0: Perfecto, Carlos. Oye, estos 3 vehículos, que por lo menos es de lo que se tiene conocimiento, ¿fue en este fin de semana, fue la noche de ayer domingo? ¿Cuándo fue que sucedió estos actos lamentables?
19: El último fue anoche. El otro fue, tenemos el reporte, fue el día viernes, y uno más el día miércoles de la semana pasada. Entonces, van juntos, y hay 2 registros más de hace como 2 semanas anteriores, pero lamentablemente a veces no se hace la denuncia correspondiente, y es por ello que no hay un índice delictivo que lleve la fiscalía en cuanto a reportes por estos daños a los vehículos.
0: Perfecto, si es lo que te iba a comentar, si ha habido algún tipo de denuncia ante Ministerio Público, ante Fiscalía por parte de los afectados, porque sería también importante hacer la invitación a todos ellos a que acudan para que la autoridad pueda proceder conforme a derecho.
19: Sí, lo que platicábamos con uno de los afectados es que de los tres más recientes no hay ninguna apuesta, no hay ninguna denuncia. En los dos casos primeros me parece ser que hay uno, porque el carro era pues de modelo reciente y sobre todo estaba asegurado. Entonces, para que el seguro tuviera cómo hacerse efectivo, tenía que tener una denuncia correspondiente. Pero es ahí donde oscila la situación. Muchas veces no queremos hacer la denuncia porque se dice que es pérdida de tiempo, pero si no se hace la denuncia correspondiente, es ahí donde las autoridades toman pie para no dar la investigación correspondiente.
0: Perfecto. Pues vamos a estar muy pendientes. Te agradezco mucho el reporte, Carlos Salazar. Muy buenas tardes.
19: Buenas tardes.
0: Perfecto. Bueno, pues ahí está esto que es denuncia directa con nuestro compañero Carlos Salazar, y hay que tener pues precaución, ¿no? Con los vehículos, y si es importante, por favor, cualquier delito, cualquier situación que usted lamentablemente sea víctima, acuda a hacer su reporte, hacer su denuncia para que pueda proceder, porque si no hay reporte, no hay denuncia, la autoridad difícilmente podrá hacer algo al respecto. Tengo llamada a nuestra ciudad. Muy buenas tardes. Ok. ¿Qué hacemos, señor productor? ¿Vamos a pausa? Vamos a pausa. Son 12:39.
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0: Oigan, 12:41, estamos ya de regreso. Les recuerdo, teléfono en cabina, 968-684-2341. Nuestra ciudad, muy buenas tardes.
14: Buenas tardes, licenciado.
0: Dígame, a la orden, ¿con quién tengo el gusto?
14: Con el señor Luis Alberto Pérez Rodríguez.
0: ¿Qué pasó, don Luis?
14: Mire, para amanecer viernes para sábado, nos cristalearon los carros.
0: Ah, caray.
14: Fue como entre las 3 o 4 de la mañana. Uh-huh. Yo voy a un surito, modelo 92, me estrellaron el parabrisas.
0: ¿El parabrisas?
14: Una gran piedra. Y el vecino de enfrente, el señor Reynold Estrada, uh-huh, su camioneta, también enfrente, los dos.
0: El parabrisas también.
14: El parabrisas. Y creo que también al reportero Marín. Ajá. Pero a él fue su parabrisas y su medallón. ¿Sí? Uh-huh. Ya ves que él vive por la Réxame.
0: Ajá.
14: También el mismo día
0: Ok, fueron estos tres vehículos de viernes para amanecer sábado, ¿no?
14: Exactamente.
0: Ok. Sin que sustrajeran nada de los automóviles, nada. Solo nada más por hacer la maldad, digamos.
14: Solo para hacer la maldad, porque no es posible, una gran piedra que los sumió todo el parabrisas.
0: Híjoles. ¿Y pusieron, don Luis, pusieron alguna denuncia?
14: Pero como no estaba abierto el sábado.
0: Ajá. Pues, sí. Ok, pero sí sería importante, ¿eh?
14: Sí, voy a ir, porque la verdad, andan haciendo daño los carros, ¿qué culpa tienen los carros?
0: Imagínese, sí, quiero creer que estas unidades quedan afuera de los domicilios, ¿no?
14: Exactamente.
0: Y que no es primera vez que quedan afuera, sino que ya tienen bastante rato que están ahí.
14: De años.
0: Y nunca les había pasado una situación como esta.
14: Nunca, me robaron.
0: Híjoles, don Luis. Lamentable esto que está pasando, ¿eh?
14: Sí, y creo que en el centro andan haciendo.
0: Sí, es el reporte que nos dio Carlos Salazar, que en la zona centro también hay otros tres vehículos afectados de la misma situación. Sí. Bueno, pues ahí está. ¿Cuál sería su petición a la autoridad, don Luis?
14: Pues que tengan más cuidado, pues más de seguridad, ¿no? Para ver si no hacen algunos malandros o a ver quién. Porque la verdad, nunca había pasado esto.
0: Perfecto, don Luis. Pues lamentable, lamentable esta situación. Yo le agradezco mucho que nos comparta esto, ¿eh?
14: Muchísimas gracias.
0: No, estamos a la orden, estamos a la orden. Hasta luego, don Luis.
14: Gracias.
0: Imagínese, o sea, vehículos que quedan ahí, como muchos que han quedado durante años afuera de su domicilio, por lo que usted quiera, pero lo han dejado allá afuera de su domicilio y no le ha pasado nada, y que de buenas a primeras en esta semana, bueno, nos hizo el reporte Carlos Salazar, el miércoles fue el primero, estos que fueron de viernes a sábado, que fueron tres vehículos, imagínese usted, sin sustraerle nada, sin robarlos, nada más, sí, dijera mi abuelita, ¿no? Ganas de molestar, por no decir otra cosa. Pero bueno, urge por favor ahí a la autoridad, al tema de seguridad, estar más pendientes de esta situación. Si usted sabe algo al respecto, por favor denúncielo al 911, y si ha sido afectado, es importantísimo que acuda al ministerio a levantar su denuncia correspondiente. Pero bueno, ahí los dejo. Dice, a ver, ¿qué tenemos por acá? Bueno, le recuerdo, teléfono para que usted pueda mandarme su mensaje es el 968-125-1919. Dice, buenas tardes, licenciado, quiero agradecerle a Servicios Públicos por dar atención a mi solicitud de derramar el árbol que estaba tapando una lámpara de alumbrado público. Muchas gracias, dice Ali Burguete y a su cuadrilla. Saludos allá al amigo Adolfo. Que insisto, era tema de voluntad, ¿no? Pero bueno, qué bueno que ya se están haciendo los trabajos poco a poco, ¿no? Licenciado dice, es cierto que hoy empezaron a dar el apoyo. Dime qué apoyo, ya voy recibiendo como tres llamadas, que si qué día me toca el apoyo, no sé, lamentablemente no tengo ningún tipo de dato. Probablemente alguien me lo va a mandar del público o voy a solicitarlo. Y con mucho gusto, si tengo información al respecto, adelante, pero recuerden que los apoyos son bimestrales. Creo que apenas hace poquito fue que salió el apoyo. Usted lleve su cuenta, ¿eh? No es de que cuando se le ocurre al gobierno darle su apoyo, no, es bimestral. O sea, cada dos meses usted tiene que tener el apoyo. Dice, buenas tardes, ¿podrías hacerme favor de hacerle llegar el mensaje aquí en Jiquipilas al encargado de luminarias? Que en la primera norte y séptima oriente, en la esquina, está fundido el foco, está en el poste de luz, tiene ya 5 meses que está fundido, lo hemos reportado y no lo cambian. Gracias, bonita tarde, licenciado. Perfecto, ahí está el llamado para Servicios Públicos allá en Jiquipilas, con el tema de luminarias. Buenas tardes, licenciado, para comentarle, aquí en la cuarta poniente, entre tercera y quinta sur, en el barrio de Santo Domingo, no han dado agua desde hace mes y medio. Por favor, ¿qué estará pasando? El sábado apenas dieron un rato, pero no tenía presión. Gracias por su atención. Ok, esto es en Santo Domingo, que me hacen este reporte. Licenciado, en la colonia Santa Cruz no dio agua, dice don Panchito el encargado. Santa Cruz, Intalapo, Jiquipilas, dime por favor. Ayer nos tocaba el agua. Sí, dime si es Intalapo, Jiquipilas, si eres tan amable. Buenas tardes, licenciado. Dice, tenemos ya 5 meses en la Quinta Oriente, entre Quinta y Sexta Norte, San Francisco, Sintalapa. Reporte me lo han pasado ya muchas veces, lo hemos turnado. Dice, rumbo al bombazo, dice, no han venido a ver la situación, no hay solución, ya fuimos a pedir a la presidencia agua, ya tiene 2 semanas y no nos trae nada de agua. Por favor, mándame foto de tu vale. Sale, mándame foto de tu vale si eres tan amable. Me mandaron una foto aquí, no he revisado. Listo, ya tengo aquí un vale, de lo de Santo Domingo. ¿Puedes apoyarme con esto, señor productor, por favor? Ahí te lo estoy marcando. Listo, si eres tan amable. Ahorita checamos por qué razón no llegó. Esto fue de Santo Domingo, si no me equivoco. Sí, el vale, por favor. Para checarlo, hubo, pero ahorita vamos a checarlo. Aquí me están mandando también una foto, otro vale por ahí. Apóyame también con ese otro, señor productor, si eres tan amable. Esto es de, sí, rumbo al bombazo. Perfecto, muchas gracias. Ahorita checamos este tema, ¿sale? ¿Por qué razón no han llegado el agua? Es en Jiquipilas, dice Santa Cruz de Jiquipilas. Perfecto, gracias por la aclaración. Licenciado dice, pedirle a las autoridades competentes que le pongan solución al transporte de Zapata. Ya unos meses el representante de la colonia se ha tomado el tiempo de, dice, andar mandando a los que quedan en la directiva de los carros. Ya nos están, híjoles, no entiendo aquí cuál es el problema, pero ahí está el llamado por el tema de el transporte de Zapata. Insisto, no sé cuál es el detalle aquí. No entendí muy bien el mensaje, pero bueno, ahí está el comentario. Son 12:49, vamos rápidamente a pausa.
15: Son las 12:49.
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0: Oigan, ya en la recta final del programa del día de hoy, iniciando esta semana, y como lo dije al principio del programa, estamos iniciando una semana laboral más y ya despidiendo el mes de junio. Insisto, qué rápido se pasa el tiempo, se pasan los días, insisto, por favor, no deje nada para mañana, vale mucho la pena hacer todo, o sea, me refiero a todo lo que se pueda, y no posponerlo, de verdad. Ese abrazo que tiene usted pendiente, esa charla que tiene usted pendiente, esa visitada, de verdad, el tiempo pasa muy rápido, hay que aprovechar, apapachar a los suyos, que tengan la oportunidad de tenerlos. Dice, buenas tardes, licenciado, ¿hasta cuándo darán agua aquí en el barrio Guadalupe? Ya tenemos semanas que no tenemos agua. Las pipas bien caras están, dice, para estar comprando agua. Dice, la presidenta debería dar seguimiento con sus trabajadores, por lo que se escucha en todo Cintalapa está sin agua. Y no es posible que no hay recurso para tener en mantenimiento los pozos. Entonces, que expliquen qué está pasando. Es lo que me comentan por acá. Dice, buen día. Para reportarle que aquí en el barrio de San Francisco, en la Tercera Norte, entre 7 y 8 Oriente, no nos han dado agua desde hace 3 semanas. Pedimos, por favor, que nos suministren el agua a la brevedad. Perfecto. Esto es San Francisco. Santo Domingo, licenciado, hace un mes que no nos han dado nada de agua, es lo que me comentan por acá. Dime qué dirección, si eres tan amable. Voy con llamada. Nuestra ciudad, muy buenas tardes.
1: Sí, buenas tardes.
0: Dígame, ¿con quién tengo el gusto?
1: Con doña Mari.
0: ¿Qué pasó, doña Mari?
1: Quería reportar el agua que uh-huh. No nos ha llegado, ya tiene 4 semanas. El barrio La Candelaria.
0: Barrio La Candelaria, ¿qué dirección es?
1: Es la Segunda Norte, entre Tercer y Cuarto Oriente.
0: 3 y 4 Oriente, barrio La Candelaria.
1: Uh-huh. Sí, así es.
0: Ok, ¿cuántos días cuántas semanas tiene sin agua, me dijo?
1: Ya tiene 4 semanas. ¿Cuatro?
0: ¿Un mes completo?
1: Sí, un mes que no nos llega nada de agua.
0: Ok, ¿y cómo le han hecho, doña Mari?
1: Pues, compramos pipa de agua, pues ya toda la manzana de ahí ha comprado agua.
0: Ok, ¿en cuánto está la pipa?
1: 2.50.
0: 2.50.
1: Otros 300 lo dan.
0: Imagínese.
1: Claro, pues el agua.
0: Sí, claro.
1: Queríamos ver por qué no nos han dado, pues.
0: Ok, bueno, deme oportunidad y con mucho gusto preguntamos, ¿sale?
1: Sí, gracias, se le encargo. Usted.
0: Estamos a la orden, doña Mari, hasta luego.
1: Gracias.
0: Hasta luego. Imagínese, 300 pesos la pipa, bueno, 400 está la llamada que nos hizo Alejandro, pero bueno, sí, vamos a checar ese tema, de la regularización de los precios, con el tema de las pipas de agua. Buenos días, licenciado. ¿Será que puede ponerle atención, dice, a los amigos de tránsito en la Avenida Central Oriente, ya que desde las 9, ya que desde la Novena Oriente hasta la Tercera hay muchos automovilistas que van en sentido contrario, y si no te haces a un lado, hasta dice te recuerdan a tu mamá, dice, te avientan el carro, por favor, se lo encargo antes de que pase algún incidente, ok. Esto es Novena Oriente, Avenida Central, Novena Oriente y Tercera, dice, desde la Tercera a la Novena Oriente. Nuestra ciudad, muy buenas tardes.
2: Gracias, César, muy buenas tardes, gusto saludarte por este medio.
0: ¿A qué anda?
2: Hola,
0: ¿qué pasó, amigo? ¿Cómo estamos?
2: ¿Cómo estamos? Yo veo que está muy dura ahí y ahora tienes que hacer agua en Cintalapa.
0: Sí, caray, todos lados.
2: Se quejan de lo mismo. No, pues fíjate que también Tonalá tiene este problema, pero ahorita, gracias a Dios, ya este problema ya está restablecido.
0: Ok.
2: El único detalle es que no voy a culpar al presidente, la presidenta de Cintalapa, pero el presidente de Tonalá siempre ha estado pendiente sobre la necesidad que requiere el pueblo.
0: Ok.
2: No ha estado, ahora sí que esté mandando agua a todos los lugares de Tonalá para que nunca nos faltese líquido. Pienso yo que también por ahí, como que eso debe ser nuestra presidenta, que estuviera un poquito más al margen de esa necesidad que todos tenemos.
0: Uh-huh.
2: No, eso sería una parte. La otra parte sería el problema del mercado también de aquí de Cintalapa.
0: Ajá.
2: Ya se volvía a rebasar todo.
0: No, sí, caray. Ya
2: se salió todo de control.
0: Es una lástima, la verdad.
2: La verdad, sí. Y el otro tema sería, por ejemplo, también ahí tocar las autoridades competentes, a ver si nos apoyan con unos vibradores o topes en calle Central Norte, aquí en la colonia urbana, que a diario, todas las noches, andan los motociclistas, ahora sí, con escapes alterados a medianoche, y pues no dejan dormir a personas mayores, tanto niños como personas de la tercera edad, o si por ahí podemos, nos puedes echar la mano ahí en tu programa, que sería en la calle Central Norte, en esta calle pavimentada. Es un caos en la noche con las motos, con escapes alterados, amigo César.
0: Ok, perfecto. ¿A qué altura de la calle central ahí en la colonia urbana?
2: Mira, es toda la calle, ahora sí, del Parque Bicentenario, la calle donde está un depósito rojo con amarillo y blanco, en la calle del Kinder. Toda esa calle rumbo, que si fuera uno para los Laureles.
0: Sí, pero ¿a qué altura urgen ahí los vibradores?
2: Te soy sincero, yo creo que sería uno por cada cuadra, porque ahora sí que la agarran de pista. Son como 6, 7 cuadras, que lo bajan ahora sí a una velocidad muy, muy fuerte. No, ya ha habido accidentes ahí, pero por lo mismo de que hay accidentes, ni tampoco así toman conocimiento las autoridades.
0: Ok, entonces urgen por ahí reductores de velocidad.
2: Exactamente, de todos modos, y cuando yo tenga oportunidad, te voy a mandar unas fotos o un video de toda esa calle, cómo está, para que tú veas cómo está el detalle.
0: Ok. ¿Sí? Perfecto, Juan Carlos, te agradezco mucho la llamada, ¿eh?
2: Cuídense, bendiciones para todos.
0: Saludos, hasta luego.
2: Bendiciones, luego.
0: Hasta luego. Bueno, pues ahí está, solicitan reductores de velocidad, pero bueno, dice por acá, Barrio La Candelaria, Segunda Norte, no tenemos agua, licenciado, dice, ¿qué pasa? Tiene ya 2 semanas que no nos están dando agua aquí en el barrio Santo Domingo por la terminal de corto recorrido, estar comprando pipas está caro, nosotros somos puntuales con los pagos, dice, si no le dicen a Zapán que nos regale agua, gracias, licenciado, dice por acá, ok, perfecto. Información de tarjeta Salud Bienestar, no tengo información, fíjate, no te manejo información al respecto. Vamos a preguntar, ya me lo han preguntado varias veces. Dice, buenas tardes, dice, aquí en el panteón, mi papá tiene su caseta, dice, y violaron la chapa. Me robaron 2 bancas de cedro y un bote de pintura de aceite grande para pintar los barandales de la caseta. No sé cómo evitar que roben en el panteón. Dice, el panteonero ni cuenta se da lo que pasa dentro del panteón, o que pongan vigilancia. Eso es importante porque la delincuencia está a lo que da, licenciado. Híjoles, mira, lamento mucho lo que sucedió ahí en el panteón, ahí en tu caso. Pero aquí lo hemos dicho, yo lo manejé el programa anterior, el día viernes. ¿Qué tan complicado puede ser levantar las bardas como debe de ser para poner un perímetro en el panteón municipal, cerrar los portones y tener vigilancia y acceso, horarios de acceso, ¿no? Usted pasa en la noche, los portones están abiertos de par en par, el día que sea, a la hora que sea. Entonces urge por ahí poner más énfasis en el panteón. Es el único que tenemos, ¿no? Poner más énfasis allí en el panteón municipal. Con esto me despido, no sin antes agradecerle a todos ustedes por haber hecho posible la emisión del día de hoy. Soy César Zárate, nos escuchamos Dios mediante el día de mañana, martes, en punto de las 12 del mediodía.
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5: Es la 1:01.
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0: estamos? Muy buena tarde. Ya llegué ya. Ya ando por aquí, ya ando por allá. ¿Qué anda usted haciendo? ¿Dónde es que está? ¿Qué anda argüendeando? ¿Qué va a contar? Tarde de lunes, Jesucristo bendito. Ya iniciando la semana otra vez. Opa, la mitad de volada se ve este asunto. Ya estamos por acá con muchísimo gusto. Todavía con la gran juerga del viernes. Ya andamos ahí en Zapata, bello.
1: Oye, pito.
0: Nos vemos echando una vuelta. Opa, la mecha estuvo re bueno. Ahorita le voy a contar, ¿viste?
2: Ay, recuerda que estamos transmitiendo totalmente en vivo y en directo desde Cintalapa de Figueroa, Chiapas, México. Somos una filial más de Corporación Radionúcleo. Somos Extremos Cintalapa. ¿A poco no? Recuerda nuestra línea telefónica directa aquí en cabina 968-684-2341 para que nos llame, ¿viste? Aquí estamos con mucho gusto para que nos llames y nuestro mensajero vía WhatsApp, vía mensaje de texto, el 968-125-1919. Si no me mandas mensaje, ¿viste? La colita se te mueve. Así que ya iniciando, recuerde que estamos contigo de aquí hasta las 2:30. Sí, hasta las 2:30 de la tarde estamos por acá. Sí, veo, andamos allá en Zapata, vos que llegamos. Va la misa, la gran tricazón que nos echaron a la hora que llegamos. Va la misa.
3: Ay, a mí también.
0: Y ya después que agarra y que me dicen a mí, él va a presentar. Dice, ah, bueno, pues ahorita voy a presentar. Y este, y, ay, a tu aplauso y todo el asunto por ahí, todo el asunto ahí. Y este, y pa, la mecha, la hora que llegando, entrando, pa, su mecha, que nos dieron nuestro atole de granillo, estaba bien bueno. 4 vasos me aventé, oh. Oh, solo faltaba que me agarrara chorrío, oh, hijo de la mucha. Lo bueno que no era de leche, base de leche, porque si no, me hubiera chiflado por ahí el asunto. Pero bueno, la verdad sí, oh, ay, la botaniza, lo hubiera visto, papacito. Oh, su mecha, oh, nos dieron patita de puerco, oh. Oh, estaba pero bien sabra, lo voy pepinando, un traste me acabé yo solito, oh. Ay, no, y agüita de piña para que amarrara más, oh, todavía para su mecha, oh, y yo con esta agüita de piña que empieza a fermentar y al rato me va a chiflar el asunto, no, me dije yo, ponete abusado, pues, pero bueno, ya será de Dios. Hay un saludo para el señor Adán y la señora Roselena, para Axel y Anthony, a lo de los saludos van de parte de Fabi, con mucho gusto. Nos tienen la canción Caballito de Palo, una chipotona para mi papá. Espérate, puta, no hace mucho calor, pero con mucho gusto le vamos a hacer una vez, está. Está hielito hecho esta cosa. Bueno, vamos a ver por acá. Nuestra lista negra sale sobrando. Ve, no tengo lista negra.

ahorita, ¿no? ¡Qué milagro! Sí, no tengo lista negra ahorita. Así que precisamente vamos a empezar con esa, la del caballito de palo. Y ahorita lo vamos a hacer leña de una vez. Porque sí, no tengo pedimento pendiente, ¿no? No, ¿eh? ¡Qué milagro! Siempre, siempre por lo regular, tengo pendiente, pues, de un día para otro. Pero ahora no, güey. Está tranquilo el asuntacho. Bueno, entonces así, güey, que después de la botaniza, vos, que nos mandan a llamar cena. Jesucristo bendito, dije yo, todavía va a haber cena. María Santísima, vos. Allá nos van sirviendo un huesito de puerco, vos, así como tipo cochito, vos. La mecha hasta tumba cabeza, daba yo. Y si quiere más, me dice usted, pa la mecha. No, dije, no es por ahí, María, componte, dije. No, la verdad, dije yo, Jesucristo. ¿Pa qué? Dije yo, hijo de la. Y la verdad, pensé que nos iban a atender ahí los tres tirándola más o menos, pero no, que rete bien nos atendieron, vos.

0: Don Pozo Castellano, al compadre Elías el Caballero, a su hermana también. Allá nos escuchan. Una canción, porfa. Flor de amor, échale atentamente, Chinugón. ¿Y cómo pasaste, pues, la fiesta allá en la colonia más padre, Emiliano Zapata?
1: Buenísimo, Chinugón. Buenísimo, viera vos. Ahora, meramente nos dieron de comer como para que dijera uno: de aquí no te vas a ir hablando, está llena la boca. Sí, gracias a Dios, gracias, Emiliano Zapata, la verdad. El recibimiento, todo, hasta autógrafo, vimos, bueno. Llevado te dice a Dios que le quedaste mal por irte para allá, ve ahora yo, Como ella cuando nos deja que vaya al norte, pues, ojalá se va a Tlacotepec. A bárbaro. Un saludo para el niño Juan Pablo Espinosa, si me puede pasar la canción del estropajo, que porque no se quiere bañar. ¿Cómo que no se quiere bañar?
2: ¡Báñense, cochino!

0: estuvo el caballito de palo y tía Tana así con la licenciada. Ya suéltelo usted la licenciada, por favor.
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3: Es la una con 13 minutos.
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0: Bien, ya estamos por acá de regreso. Muchas gracias a María Santísima, si vos. Lo que sí, esta vez que ni me invitaron a bailar ni nada. Sí, nadie me sacó a bailar. Y eso que se vale. Pero bueno, dije yo, ya estará de Dios. Allá un saludo ese para mi abuelito Julio Acosta y Nabo, de parte de la niña Fanny. Nos piden la canción del Chiquis y Chiquis. Bueno, ahorita se los vamos a poner con mucho gusto. Ahora nos toca la canción del cafetal. Espérate, pues ahorita la vamos a poner porque si no después se nos atrasa este asunto y de aquí que acabamos. ¡Pala! Mejor de una vez suéltala, compadrito. Échale por ahí la poderosa de Cintalapa. Échale, compay. ¿Y ahora qué video me mandó Chino Bombo? ¿Qué vas a comer? Palamita tu brijol, caballo.

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Ahí te va churriwa, Ahí te va a dar chorrío. Porque es picao. Ay, su agüita de pozole. Nadita, te ocoime, ve. Provecho, pues, chino bon. Échale, compadre. Allá un saludo para la niña Lidia de la colonia Michoacán.

un saludo para la amiga Pati. Ahí está, le compay. Allá un saludo para el señor David Estrada, hasta Cuauhtémoc. Que está comiendo, dice otro.

Saludo para Juan Diego Espinosa, que está despulpando un cacahuate. Ah, muy bien. Allá nos viene una canción de ilusiones con...

Allá un saludo para la amiga Candita que tiene calor, dice. Ahí te va, Candita, de una vez. Hola, mecha. Está hielito, chao. Y también por ahí saludamos a todo el pueblo de San Pedro, Tapanatepec, Oaxaca, que está de fiesta en el día de San Pedro. Y ya vamos a ir a visitarlo.

0: estuvo nada más ni nada menos que el Cafetal de Atanaya. ¡Suelta a la licenciada!
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2: Es la 1:24.
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2: El aumento de enfermedades infecciosas por transmisión sexual en Chiapas refleja una problemática que va más allá de las cifras. Evidencia fallas en la prevención, la educación sexual y el acceso oportuno a servicios de salud. Enfermedades como el VIH, sífilis y hepatitis C siguen latentes y en algunos casos en crecimiento, lo que obliga a replantear las estrategias actuales. No se trata solo de atender casos, sino de evitar que continúen propagándose en silencio. El trabajo de espacios como el Centro Ambulatorio para la Prevención y atención del VIH-Sida e infecciones de transmisión sexual es fundamental al ofrecer pruebas rápidas y campañas informativas en escuelas y espacios públicos. Sin embargo, estos esfuerzos, aunque valiosos, no son suficientes y persiste el estigma que impide a muchas personas realizarse pruebas o hablar claramente sobre su salud sexual. La desinformación y el miedo siguen siendo aliados de estas enfermedades. La falta de atención oportuna puede derivar en complicaciones graves, elevando los costos humanos y económicos. Frente a este panorama, la prevención debe colocarse en el centro de la agenda pública, promover el uso de protección, fomentar la realización de pruebas periódicas y garantizar información clara y accesible son acciones indispensables. Hasta el siguiente comentario.
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0: Niña, estamos por acá de Retache, Remolache y Bárbaro. Ya se nos fue el tiempo, voy a la 1:32. María Santísima, han llevado a invitar una chipotona a mi abuelito. Dice ella que está fuerte la calorcita, duro la calor, ahí le va de una vez. Una chipotona bien fría, a ver, ahí está. Así que, Tiatana,
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6: Es la 1:32.
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0: Niña, estamos por acá de Retache, de Molache, y vámonos directamente con más. Es hora de irse.

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1: ¿qué pasó? No me quiero bañar.
2: ¡Bárbaro!
0: ¡Báñense, cochino!
2: Y dice, me callo, callo, callo.

colonia 14 de febrero, de parte de su hija Yanedi y sus nietos Kevin y Arlene. Le mandamos abrazos desde Arriaga, la irosa Arriaga. Saludos, gracias. Hay un saludo para el tío Pablo Espinosa, porque es día de su santo.

Guadalote, muy buenas tardes. Un abrazo ahí, quiero que me manden un saludo ahí para mi nietecito Pedro Alejandro López Carrillo, y también para Ángel Alexis Carrillo Clemente, que están cumpliendo años este día, y queremos que le pongan una musiquita ahí por los Guadalote, por favor. Carrillito y su abuelita, sale. Pero pues, Guadalote, bendiciones.

0: más ni nada menos que me tallo con el estropajo. Bueno, vámonos directo. ¿Dónde es que vamos? Ya deje la licenciada, Bárbara.
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3: Es la 1:42.
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0: Bien, y continuamos con más. Suéltala por ahí, papaya de Celaya. Y nos vamos con la marimba orquesta Dinastía de los Ramos.

0: 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Falta la crema, oh. ¿Qué traigo para ti?
1: El vaso de la metralleta.
0: La metralleta.

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2: Es la una con 53 minutos.
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4: Miedo, vamos directamente con más señores, porque si no, después no acabamos. Así que nos vamos a ir ahorita con la canción esta voz, la marimba orquesta, la fórmula. Suénale por ahí, papaya. Y a mover el chiquis de triquis, hombre. Bárbaro, vos chino won. Ahora hasta los coches vivos ya le miran al lado ya, bárbaro. Dejalo que crezca más, pobre cochito.

0: nada más ni nada menos que el Chiquititrica. Y un saludo para Bersabé Valencia Rodríguez, que día de su cumpleaños, de parte de sus hijas y de sus nietas, con mucho gusto. A ver qué dice por acá.
1: Guadote, Guadote, buenas tardes. Échale un saludito a mi esposa, que es su cumpleaños.
0: Bel.
1: A tía Petra Sánchez, alias La Negra.
0: Bueno, pues le mandamos el saludote, deseando que la esté pasando bonito y que esté disfrutando por ahí de la compañía de toda la familia y de todos sus seres queridos, ¿viste? Vámonos a corte comercial. Tía Tana, ¿qué anda usted haciendo? Pues póngase a trabajar.
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3: Son las 2:03.
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0: 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Órale, güey.
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0: Ahí estuvo, ¿qué dice por acá?
11: ¿Se puede pasar unos saludos para la señora Petrona Cervantes Velázquez por ser el día de su santo? Ella los escuchan ahí en Obrera, al lado de la Tiburcio, de la escuela de la Tiburcio. Porfa, ¿me puede pasar una melodía? La canción de la María Elena, porfa.
10: Está bueno, pues.
0: Y vámonos con la canción de Chino Wo, que no te vaya a... Chino, dos cocotazos te diera yo en tu morra, ¿viste? Ay, no. Qué gente, deja de estar comiendo ya, te está tontando el cerebro.

0: ¿Me puede pasar un saludo?
1: ¿Saludo para quién?
0: Para tía Lidia Corzo.
1: Ah.
0: Y le pone una canción bonita.
1: ¿Y cuál es esa canción bonita?
0: El Terrorón.
1: Ah, el bueno. Terrorón. Sí, pues.
0: ¿Le pone esa?
1: Ahí te portas bien, pues.
0: Yo me porto bien.
1: Por favor. Ahí andas a medianoche trastabillando ahí en la calle, ya lo vi.
0: Álvaro, buen día,
1: que no ve, ahora yo. Yo
0: pues,
1: ya ando.
0: Pues tú no lo haces porque eres casado, pero las solteritas.
1: Por favor. Ah, bueno. Está pues, bien, pues. Sí.
0: Tú ya te amolaste.
1: La boca le echa a perder. Qué bárbaro, qué mujercita, mire.
0: Y a mi comadre Pati, a la Mequita y a tía Maya, no saludas.
1: Ey, hubiera ido a Zapata, vos, se puso bien bueno, vos.
0: Sí, pues, pero no he tenido con quién.
1: Ah, te hubiera ido con nosotros.
0: ¿De verdad? Pues no me invitaron.
1: Pero también vos no decís que querés, sí, pues.
0: A ver, que vean que si ahí arriba del eso me echan las maletas.
1: No, ahí vas a ir bien sentadita, ve, de artista, ahí vas a ir.
0: Bueno, pues, ahora para el otro.
1: Dale, pues, chula.
0: Dale, pues, chula, cuídate, pues. Dios te bendiga.
1: Gracias. Bien. Bueno, ¿qué es su canción del Perrorón? A ver, milagro que me habló, pero me habló el mensajero, pero llamada, man, ya tiene saldo, ya tiene saldo. ¡Ahora pues, Tiatana!
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4: Las 2 con 11 minutos.
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0: Bien, ya estamos por acá de retache, ya estamos por acá regresando con muchísimo gusto. Ya a las 2 de la tarde con 16 minutos nos vamos directamente con más de la buena música. Suena por ahí esto que nos están pidiendo, nada más ni nada menos que la marimba familiar. Y es el burro loco, échale compay. Allá un saludo para el señor Pedro Rodríguez Cruz, que está cumpliendo años allá en Pomposo Castellano, de parte de la familia Rodríguez Rodríguez. ¡Muchas felicidades! ¡Qué día de santo!

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1: Son las 2:20.
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0: saludo para mi cuñada Petronita Durante Gómez por ser día de su santo. Lo felicita a su cuñado Esteban y Araceli del Santuario. Este mensaje fue eliminado. Llegadote, buenas tardes. Podría felicitarme a mi tía Sara Aide Sarmiento López, que hoy está de manteles largos en la colonia Jacinto Tirado, municipio de Jiquipila. De parte de su hermana y su sobrina del rancho, que la queremos mucho y que baile galán y disfrute mucho este día, que haga su oficio, viste, con mucho gusto. Que lo hagan la familia, dice. Bueno.
1: Bueno. Solo para felicitar, porfa, a Brindita Brindis Arellano, que me escuché en Cacho Milagro, que está cumpliendo años.
0: Ándale, ¿de parte de quién, papi?
1: Parte de Ángel.
0: Ándale, pues, chulo. Dale. Dale. Bueno, buenas tardes, saludito para Brindita, que está cumpliendo años, de parte de toda su familia, que nos escucha en el rancho El Milagro.

0: noches.
1: Buenas tardes.
0: Un saludo para mi hermano que está cumpliendo años y es día de su santo.
1: Ajá.
0: Se llama Pedro Clemente López, le escuchamos aquí en Chiquila.
1: Ándale.
0: Que Dios bendiga y lo colme de mucha bendición.
1: Sale, con mucho gusto, chula. Ándale. Allá felicitamos a don Pedro Chávez Mondragón, que está por ahí.

Y ahí estuvo eso, con esto ya nos despedimos. Muchísimas gracias, muy buena tarde, muy buen provecho. Y aquí los dejo con la marimba reina de Cintalapa, Ilusiones. Que la sigan pasando de lo mejor, disfrutando por ahí de estar con la familia. Apapache usted a los compañeros y todo, hombre. Se queda usted con Notinúcleo en su segunda emisión en red estatal. Queda usted bien informado y recuerde, estamos aquí de nueva cuenta en el espacio de los grandes de la IN. De 9 de la noche a 11 nos lo espero. 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
0: Hola, ¿qué tal? Buenas tardes. Bienvenidos a la cadena auditiva más grande y de mayor cobertura noticiosa en todo el sureste de la República Mexicana. Aumenta de forma alarmante el abandono de adultos mayores en Tuxtla Gutiérrez. Muchos rescatados en plena vía pública. Severas sanciones económicas y suspensión de establecimientos para quienes violen las áreas libres de humo de tabaco en el estado. Consolida la presidenta Claudia Sheinbaum el programa de vivienda en Chiapas. Lideran motociclistas reportes de accidentes de la Cruz Roja Mexicana. En asuntos nacionales, se perfila México para convertirse en el quinto mercado con mayor demanda de maíz a nivel mundial. Busca el gobierno federal un acuerdo definitivo para cancelar la extracción de piedra caliza en área protegida de la Riviera Maya. En temas del mundo, alerta a la Organización Mundial de la Salud sobre más de 1.300 muertes por la intensa ola de calor que azota a Europa. Anuncian Cuba y Rusia la creación de su primera empresa biofarmacéutica para producir vacunas contra el cáncer. Y en los deportes, Brasil elimina a Japón en los 16avos de final de la justa mundialista.

0: noticia no descansa. Nosotros tampoco. Estamos justo en el lugar de los hechos. Esto es Notinúcleo, segunda emisión. Segunda emisión. 10 emisoras enlazadas, cubriendo el sureste mexicano, del Golfo al Pacífico. Notinúcleo, bienvenidos a la información.
1: ¿Qué tal? Buenas tardes, muy buenas tardes. Me da muchísimo gusto saludarlos una vez más en este lunes 29 de junio del 2026. Gracias por acompañarnos, gracias por acudir a la cita. El tiempo continúa su marcha inexorablemente. Fabián Zavalloa se encuentra en los controles técnicos, Daniela Grajales en la redacción, Rosa Verovilla Martínez en la dirección de noticias. Soy su servidor y amigo Francisco Javier Figueroa Niño. Como siempre, el saludo y el abrazo a la distancia para mis compañeros que están en turno en cada una de las estaciones que conforman la gran cadena Radio Núcleo. Estamos transmitiendo para todo el mundo a través de nuestras plataformas digitales Facebook, X, Instagram y YouTube, donde nos encontrará como Notinúcleo. Nuestras páginas web www.notinucleo.com y www.radionucleo.com para escucharnos en vivo y encontrar la información que a usted le interesa. Pasamos rápidamente a las noticias. El abandono de adultos mayores es un problema latente en la capital chiapaneca. Muchos incluso son rescatados en situación de calle. Vamos con este reportaje de Alejandro Orozco.
2: En la capital chiapaneca, el abandono de adultos mayores es recurrente, desde omisiones de cuidados y a veces maltrato de los propios familiares dentro de casa, hasta quienes se encuentran en situación de calle. Si bien no todos los adultos mayores que se reportan van a un albergue, en promedio se tiene el registro de 8 adultos mayores en lo que va de la actual administración, señaló María Isabel Cruz, procuradora municipal de protección de niños, niñas, adolescentes y la familia del DIF Tuxtla Gutiérrez.
3: Digamos que tenemos de canalizados a centros de asistencia, de 8 que hemos canalizado a una casa hogar, ¿no? Uh-huh. Sin embargo, adultos mayores que hemos atendido, llevamos más de 36 adultos mayores atendidos. En primera es la omisión de cuidados. Muchos adultos mayores que viven con sus propios hijos o que viven en su domicilio o que el padre ya les heredó en vida a sus hijos, se ven afectados en la carencia económica, es decir, que estos hijos no se hacen cargo de sus padres, ¿no? Entonces hay omisiones de cuidados, no tienen una atención adecuada, falta de alimentación y la carencia económica, ¿no?
2: En algunos casos detalló que ya no puede valerse por sí mismos, presentando limitaciones físicas y mentales por las cuales ya no es productivo. Muchos de ellos sobreviven del apoyo federal que reciben, ingreso que lleva a muchos de los familiares a supuestamente hacerse cargo de ellos, pero muchas veces no les dan el cuidado que ellos necesitan. Por ello, resaltó la importancia de hacer la denuncia pertinente para evitar estos casos de maltrato y abandono.
3: Pues invitarlos que acudan siempre a las procuradurías de protección más cercanas a su lugar de donde ellos se encuentren, que se acerquen al DIF. Cada DIF tiene una procuraduría de protección que va a garantizar los derechos de los adultos mayores. No quedarnos callados también cuando alguna persona tenga conocimiento que algún abuelito esté sufriendo algún tipo de violaciones a sus derechos, que lo reporte. Pueden reportarlo al 911, pueden reportarlo al 089, o bien nosotros tenemos una línea directa.
2: Para Notinúcleo, Alejandra Orozco Ardínez.
1: Sanciones económicas a personas o suspensión de establecimientos que no respeten zonas o áreas libres de tabaco en Chiapas. Vamos con el reporte de Juan Jesús Cruz Toledo.
4: Las multas por una violación del reglamento de la ley para el control de tabaco van desde los 10,000 hasta los 100,000 veces el salario mínimo, así como la suspensión de aquel local o establecimiento que llegue a violar de manera directa este requerimiento. Está en la elaboración del catálogo de sanciones y aplica dependiendo de la gravedad del delito. Las empresas están obligadas a que dejen de exhibir los cigarros, incluyendo los electrónicos, evitar de manera considerable el consumo de estos productos. La psicóloga de la Dirección de Salud Mental y Adicciones de la Secretaría de Salud, Lorena Andrade, dijo que las tiendas están obligadas a quitar sus operadores de cigarros, incluyendo los electrónicos. Se les pide sensibilidad.
5: Sí hay sanciones para las personas que asisten a un lugar y no quieren retirarse, ¿verdad? Hay muchas instituciones, no sé si han visto, las señaléticas son unas verdes o blancas. Han cambiado porque de repente dicen, es que yo tengo prohibido fumar y simplemente es la típica roja. No, la nueva señalética es verde y trae diferentes anuncios. Son como 5 diferentes oraciones, porque generalmente vienen la prohibición del tabaco, cigarrillo electrónico y vapeadores, esos artefactos que sí contienen una mínima sustancia de tabaco. Mira, tenemos un número telefónico que cuando el establecimiento se certifica, hay un número donde se hace la llamada telefónica, y ahí sinceramente ellos son los que van a hacer la multa dependiendo del lugar donde entraron, si tardaron, no se quisieron ir o si simplemente se retiraron, ¿verdad? Pero sí, cada institución va a tener su número telefónico para hacer esta situación.
4: La Dirección de Protección contra Riesgos Sanitarios es la encargada de la supervisión, la vigilancia y las sanciones correspondientes. El consumo de tabaco va con todos los años de vida. En el país se prevé evitar 290 mil enfermedades y más de 50 mil muertes prematuras en un horizonte de 10 años, así como ahorro de salud pública por 115 mil millones de pesos, informó para Antinúcleo Juan Jesús Toledo.
1: Mujeres hostiles, vulnerables en cuanto a salud sexual y reproductiva. Activistas proponen fortalecer la prevención en ese sentido. Vamos con Alejandro Orozco.
2: Los Altos de Chiapas son una zona extensa que se compone de comunidades que a veces están alejadas de la cabecera municipal, lo cual obstaculiza la atención obstétrica y el acceso a sus derechos sexuales y reproductivos a quienes habitan el área. Por ello, asociaciones realizan brigadas médicas para facilitarles estos servicios, prevenir embarazos no deseados y muertes maternas, aunque se enfrentan a diversos obstáculos.
6: Particularmente la organización lo que nos reportó es que, bueno, la barrera del idioma es importante. Entonces, cuando estas mujeres se desplazan de sus comunidades con horas de traslado, muchas veces a pie, llegan a las comunidades urbanas en busca de atención médica, y a veces los centros de salud están cerrados, ¿no? Porque, bueno, se tardaron en llegar, porque no es el día que atendían, etcétera. Entonces, es necesario que la atención médica esté disponible de manera cercana en sus comunidades, que esté disponible en español y que también se cuente con la mínima tecnología para hacer una vigilancia de la salud materna.
2: Adriana Valdés, directora de Asuntos Corporativos de Apotex, una farmacéutica canadiense, señaló que con el afán de reducir las estadísticas negativas al respecto, entre más de 35 proyectos enfocados en salud materna, eligieron apoyar a la Asociación Civil Sanando Heridas para aportarles un recurso con el que pueden adquirir una nueva unidad móvil y equiparla para llegar a más comunidades alejadas.
6: Hoy el 100% de los fondos que tenemos para ese tipo de iniciativas los estamos destinando a la salud materna, ¿no? Pensamos que es un derecho de las mujeres poder cuidar de su salud durante su edad reproductiva, tanto para vigilar que el embarazo llegue a buen término, como las mujeres que para cuidar de su salud justamente tienen que contar con otros métodos anticonceptivos.
2: Finalmente señaló que su objetivo es marcar una diferencia y que las mujeres de los Altos de Chiapas puedan contar permanentemente con servicios de salud. Por un lado, que las mujeres embarazadas tengan un seguimiento puntual, así como dar información para las que no quieren tener más hijos y facilitarles información y tratamiento sobre métodos anticonceptivos. Para Notinúcleo, Alejandra Orozco Ardínez.
1: En 1863, en un día como hoy, en la Ciudad de México se celebra un baile en el Teatro Nacional para festejar la intervención francesa. Soy Javier Figueroa. Hacemos una pausa, volvemos.
7: Son las 2:42.
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1: Con nosotros en esta segunda emisión de Notinúcleo. Se pronostican lluvias puntuales intensas en zonas de Guerrero y puntuales muy fuertes en zonas de Sinaloa. Vamos en este momento con el reporte meteorológico.
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9: El Servicio Meteorológico Nacional de la Conagua le informa el pronóstico del tiempo. Para hoy 29 de junio de 2026, canales de baja presión en el interior del país, una circulación ciclónica y una vaguada a niveles medios y altos de la atmósfera sobre el noreste de México, así como el ingreso de aire húmedo del Océano Pacífico y el Golfo de México, inestabilidad atmosférica y la onda tropical número 13, que avanzará hacia el oeste, frente a las costas del Pacífico Sur mexicano, ocasionarán lluvias puntuales intensas en Guerrero, puntuales muy fuertes en Sinaloa, Chihuahua, Coahuila, Durango, Jalisco, Colima, Michoacán, Guanajuato, Estado de México y Oaxaca, y puntuales fuertes en Zacatecas, Aguascalientes, San Luis Potosí, Nayarit, Querétaro, Hidalgo, Puebla, Tlaxcala, Morelos, Ciudad de México, Tamaulipas, Veracruz y Chiapas, con posible caída de granizo en el norte, occidente y centro del territorio nacional. Asimismo, se prevén intervalos de chubascos en Sonora, Nuevo León, Tabasco, Campeche, Yucatán y Quintana Roo, y lluvias aisladas en zonas de Baja California Sur. A su vez, una línea seca situada en la frontera norte de México originará vientos fuertes en zonas de Chihuahua y Coahuila. Finalmente, continuará el ambiente vespertino muy caluroso en zonas del noroeste y norte de México.
1: Bueno, son exactamente las 14 horas 2 de la tarde con 46 minutos. Durante su gira de trabajo de 3 días por Chiapas, la presidenta Claudia Sheinbaum fortalece el acceso a la vivienda y la conectividad. Vamos con el reporte de Carla Trujillo.
10: En Tuxtla Gutiérrez, el gobernador Eduardo Ramírez Aguilar acompañó a la presidenta de México, Claudia Sheinbaum Pardo, en la entrega de apoyos del programa Vivienda para el Bienestar, una política habitacional que destina 42 mil millones de pesos para construir 70 mil nuevas viviendas en Chiapas durante el sexenio. Durante su intervención, la presidenta Claudia Sheinbaum reconoció el trabajo del gobernador Eduardo Ramírez al frente de Chiapas y destacó que los gobiernos de la Cuarta Transformación tienen como prioridad atender las necesidades del pueblo. Señaló que la política de vivienda busca garantizar el acceso a un hogar digno y accesible, además de combatir la corrupción en el Infonavit, al considerar que este derecho debe estar por encima de cualquier interés económico. Como parte de esta gira de trabajo, la presidenta Claudia Sheinbaum también encabezó la supervisión del puente Rizo de Oro en el municipio de La Concordia, donde explicó que esta obra de ingeniería especializada responde a la necesidad de mejorar la conectividad entre la Sierra Madre de Chiapas y la capital del estado, ya que actualmente las y los habitantes deben de cruzar el río Grijalva mediante chalanas como consecuencia de la construcción de la presa La Angostura. El gobernador Eduardo Ramírez Aguilar agradeció a la presidenta Claudia Sheinbaum la gira de trabajo realizada en Chiapas para fortalecer el bienestar de las y los chiapanecos. En ese marco, resaltó el respaldo otorgado en materia de vivienda y reiteró que continuará trabajando de manera coordinada con las distintas instancias federales para llevar este beneficio a más familias de los diferentes municipios del estado. Asimismo, destacó que la obra del puente Rizo de Oro se traducirá en mayor bienestar y prosperidad para miles de familias chiapanecas. Para Notinúcleo, Carla Trujillo.
1: En esta temporada de graduaciones, los comerciantes esperan una mejora en sus ventas. Vamos con Alejandro Orozco.
2: Para algunos giros, junio y julio son buenos meses para repuntar sus ingresos con la realización de graduaciones y clausuras, como la venta y renta de togas y birretes, para la que los proveedores se preparan desde antes para tenerlo todo listo, y este año no fue la excepción.
11: Y ya hay contrataciones, inclusive hay contrataciones desde un mes antes o dos meses antes de que llegue la clausura. Regularmente pues hacemos a que las personas vengan a tomarse medidas para que sea un trabajo pues que se lo entreguemos bien. Regularmente es de primaria, ya que los niños están en crecimiento y no les conviene comprar una toga o un birrete que solamente lo van a utilizar una ocasión. Y en cuestión de kinder también, puesto que solamente es una etapa o algo solamente que les va a dar un lujo a los niños.
2: Sin embargo, algunos otros giros no les ha ido tan bien como esperaban, ya que el paro magisterial orilló a que disminuyera la demanda de los arreglos. Por ejemplo, la esperanza de quienes los realizan es que en estos primeros días de julio se recuperen y puedan vender algo de lo que ya tienen invertido.
12: La verdad es que esperamos que en el mes de julio dé un alza en nuestras ventas, ya que regularmente en otros años, desde a mediados del mes de junio, nosotros empezamos a recibir pedidos y hacer entregas de arreglos para graduación, pero este año, con el paro de labores que se suscitó hace unas semanas, la verdad es que las ventas han estado bastante bajas, porque muchas escuelas no van a hacer la ceremonia de graduación que normalmente se hace porque los tiempos ya no se dieron. Entonces ha estado bajo, esperamos que para julio todavía alcancemos algunas escuelas para poder venderles y entregarles producto.
2: Asimismo, otros sectores esperan verse beneficiados en estas fechas, como son joyeros, floristas, salones de belleza, servicios de fotografía y video, salones de fiestas e incluso restaurantes, todos esperando ofertar el mejor servicio para las y los graduados de esta generación. Para Notinúcleo, Alejandra Los Guardines.
1: Empresas familiares en Chiapas en riesgo de desaparecer por falta de planeación, advierten especialistas. Vamos con Víctor Pérez.
13: Especialistas advirtieron que la falta de una adecuada sucesión generacional de una estructura de gobierno mantiene en riesgo a miles de empresas familiares en Chiapas, las cuales representan la base de la economía estatal y nacional. Explicaron que uno de los errores más comunes es que el fundador concentra todas las decisiones del negocio y no prepara a quienes lo sucederán, por lo que cuando fallece o deja la empresa, los conflictos familiares y la falta de organización provoca que muchos compañeros desaparezca.
14: Muchas de las empresas en Chiapas y a nivel nacional dependen directamente de la administración del dueño, y el asunto es que el dueño no deja la empresa sino hasta que pasa algo fuera de lo normal, se enferma o se muere, y los herederos no están capacitados para asumir el control.
13: De acuerdo con los expertos, las empresas familiares representan cerca del 90% de la economía de México y generan 7 de cada 10 empleos formales. Sin embargo, solo alrededor del 30% logra sobrevivir al cambio de la primera a la segunda generación, mientras que apenas un 15% alcanza una tercera generación. El especialista señaló que en Chiapas enfrenta un panorama aún más complejo, ya que la mayoría de sus negocios son pequeñas empresas familiares que operan sin protocolos, consejos de administración o una planeación estratégica, dependiendo completamente de la figura del propietario.
14: Primero establecer un protocolo familiar, es decir, los socios deben establecerse, deben definir quiénes van a administrar la empresa, y no debe ser por consanguinidad, sino para aquellos hijos debidamente preparados. Llega a la empresa, pero no está empapado en la empresa, y empieza a tomar decisiones, según él, adaptadas, pero no están adaptadas a la localidad, y es cuando empiezan a tornar las empresas.
13: El especialista concluyó que profesionalizar la administración de las empresas familiares es una de las principales herramientas para evitar que desaparezcan y asegurar la continuidad de los empleos y del patrimonio construido por generaciones. Para Notinúcleo, Víctor Pérez.
1: Pero en otros asuntos, suspenden 22 negocios en Ocosingo. Aseguran más de 2.000 litros de alcohol adulterado. El reporte de Juan Méndez.
15: Thank you. Este fin de semana se llevaron a cabo diversos operativos en el municipio de Ocosingo, donde 22 tugurios fueron suspendidos y más de 2.000 litros de alcohol adulterado fueron incautados. Esto de acuerdo a la información que se da a conocer, participaron elementos policíacos de los tres órdenes de gobierno, donde las acciones iniciaron en el barrio San José Las Flores, en el lugar conocido como Las Casitas, donde se inspeccionó establecimientos irregulares dedicados a la venta de bebidas alcohólicas, asegurando más de 2.000 litros de alcohol de dudosa procedencia, clasificado como producto adulterado por no cumplir con las normas oficiales vigentes. Además, varias charolas de cerveza en lata de origen no acreditado. Para ser precisos, 13 charolas fueron decomisadas. Durante esta intervención de las autoridades, también se suspendieron 18 establecimientos por operar sin los permisos correspondientes. Más tarde, las autoridades arribaron al Barrio Nuevo, donde suspendieron los bares denominados El Tucanazo y Karen al no contar con licencia de funcionamiento. Asimismo, en el lugar fueron detenidas 5 personas por faltas administrativas, mientras que en el bar Macadamias fue suspendido por carecer de licencia de funcionamiento y por detectarse a un menor de edad realizando labores en dicho lugar. Finalmente, en el barrio Guadalupe de Ocosingo, durante la verificación al establecimiento Botanero La Quinta, se determinó la suspensión al localizar a un menor de edad laborando en dicho establecimiento. Ahí también fueron detenidas 2 personas por faltas administrativas. Las autoridades también dieron a conocer que este tipo de operativos continuarán llevándose a cabo de manera coordinada, por lo cual también varios habitantes de diversos municipios espera que también se lleven a cabo en otros puntos de la geografía chiapaneca. Hasta aquí la información en Notinúcleo, desde la ciudad de Comitán, Juan Méndez.
1: En 1918, en un día como hoy, Inglaterra, Francia, Holanda y Estados Unidos se manifiestan contra las leyes petroleras mexicanas. Hacemos una pausa, regresamos.
16: Son las 2:55 minutos.
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0: muchas gracias por continuar con nosotros en esta segunda emisión de Notinúcleo. Accidente vehicular en la carretera Tuxtla Chico-Tapachula deja un motociclista sin vida y un menor lesionado. El reporte de nuestro corresponsal Pedro Monzón.
1: La noche del domingo, en un accidente vehicular que se registró sobre la carretera federal en el tramo Tuxtla Chico-Tapachula, específicamente a la altura del kilómetro 6, en donde se reporta la pérdida de vida de una persona del sexo masculino y un menor de edad de alrededor de 11 años lesionado, los cuales viajaban a bordo de una motocicleta. Sobre el percance se indica que aparentemente estas personas fueron arrolladas por un vehículo que se dio la fuga. Lamentablemente se reporta pues una persona sin vida y un menor con lesiones, el cual fue atendido por paramédicos de Protección Civil y trasladado a un hospital al municipio de Tapachula. Hasta el momento se desconoce con exactitud cómo sucedieron los hechos, sin embargo algunas versiones indican que habría sido algún vehículo que los había arrollado y este se dio a la fuga. Fueron elementos de las diferentes corporaciones policíacas quienes acudieron al lugar, quienes acordonaron la zona y se bloqueó por un instante lo que fue pues la circulación vehicular en el sentido de Tuxtla Chico hacia Tapachula para que las autoridades correspondientes hicieran las diligencias pertinentes. Asimismo, pues acudieron elementos de la Guardia Nacional, División Caminos, quienes tomaron fe de los hechos para iniciar las investigaciones en torno a este lamentable accidente que, repito, sucedió en este punto donde una persona del sexo masculino que viajaba acompañado de un menor de edad a bordo de una motocicleta pues perdió la vida y el menor fue trasladado a un hospital con lesiones por paramédicos de Protección Civil. Son los hechos que se registraron la noche del domingo en el tramo de Tuxtla Chico hacia Tapachula. Reporte que tenemos para Notinúcleo, informando desde el lugar de los hechos, Pedro Monzón.
0: En 1920, en un día como hoy, se le otorga al Real Madrid Club de Fútbol, su actual denominación de Club Real. Son las 15 horas 3 de la tarde, las 3 de la tarde en punto. 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
0: Continuamos con más información. Tres personas lesionadas, entre ellas una menor de edad, tras accidente vehicular en Villaflores. Vamos en este momento con nuestro corresponsal, Miguel Ángel Castro. Buenas tardes, Frailesca.
4: Personas resultan lesionadas al chocar un vehículo de una empresa gasera con un mototaxi. Esto sucedió como eso de las 2:20 de la tarde a la altura del libramiento norte, por donde está una conocida gasolinera muy cerca del fraccionamiento La Embajada. Según mencionan que un carro de una empresa gasera chocó con un mototaxi, resultando lesionados Emily Ramírez Esquinca, de 53 años de edad, con domicilio en fraccionamiento Piedra Maya, una niña de 6 años, además del chofer del mototaxi Manuel Cruz Pérez, de 68 años de edad, con domicilio en el fraccionamiento 5 de mayo. Paramédicos del grupo Ereish acudieron al lugar para brindar los primeros auxilios y fue la ambulancia de bomberos quien trasladó a estas personas al Hospital Regional de Villaflores. Desde la Frailesca para Notinúcleo, Miguel Ángel Castro Martínez.
0: Bueno, motociclistas lideran los índices de accidentes viales en Tuxtla Gutiérrez, reporta la Cruz Roja Mexicana. Vamos con Víctor Pérez.
5: La Cruz Roja Mexicana advirtió que los accidentes en motocicleta se han convertido en el principal motivo de atención prehospitalaria en Tuxtla Gutiérrez, debido al crecimiento acelerado del parque vehicular de este tipo de unidades y al incremento de los servicios de reparto y mensajería. El especialista señaló que la circulación de motocicletas ha aumentado considerablemente. en los últimos años, generando mayor congestionamiento vial y elevando el riesgo de percances en las calles de la capital chiapaneca.
6: El foco rojo es la abundancia de motocicletas que han proliferado últimamente con los servicios de mensajería, de alimentación y de todo, que congestionan el tráfico y que hacen cada vez más peligrosa la circulación. Ha aumentado tremendamente
5: el éxito y utilizar el equipo de protección adecuado para reducir el número de lesionados en las vialidades de Tuxtla Gutiérrez.
6: La mayor frecuencia de los accidentes son por accidentes de motociclismo, por motocicletas.
5: Para Notinúcleo, Víctor Pérez.
0: Localizan el cuerpo sin vida de la niña que cayó al río en Nuevo San Juan Chamula, municipio de Las Margaritas. El reporte de nuestro corresponsal, Juan Méndez.
7: Después de varias horas de búsqueda de la pequeña Amelia, de tan solo 13 años de edad, que había caído al río Sacchen de la comunidad Nuevo San Juan Chamula, municipio de Las Margaritas,

0: de la menor inmediatamente las autoridades, así como los elementos de protección civil del municipio de Las Margaritas, acudieron desde seguridad, están dando a conocer que obtuvieron vinculación a proceso en contra de Nancy N., Walter N. y José N. como presuntos responsables de los delitos de homicidio calificado y robo agravado con violencia cometida en perjuicio de William N., este empresario de nacionalidad china que fue ultimado a balazos el pasado 10 de abril de este año 2026 en esta ciudad de Comitán. Por este ilícito, el juez de control decretó la medida cautelar de prisión preventiva justificada en contra de los imputados, otorgando 60 días para la investigación complementaria. Desde la ciudad de Comitán, para Notinúcleo, Juan Méndez.
1: En 1962, en un día como hoy, el presidente de Estados Unidos, John F. Kennedy, llega de visita a México. Vamos a hacer una pausa y regresamos con más información.

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2: El crecimiento de 2.54% en las exportaciones mexicanas durante mayo, reportado por el Instituto Nacional de Estadística y Geografía, es una señal positiva en medio de un entorno económico internacional incierto. Este avance confirma que el comercio exterior continúa siendo uno de los pilares más sólidos de la economía nacional, especialmente impulsado por el sector manufacturero, que mantiene su competitividad en mercados clave. Sin embargo, este resultado también invita a una lectura más profunda. El dinamismo exportador sigue dependiendo en gran medida de industrias como la automotriz y la electrónica, lo que deja a México vulnerable ante fluctuaciones externas, tensiones comerciales o cambios en la demanda global. Apostar por un crecimiento sostenido implica diversificar mercados y fortalecer cadenas productivas internas. Además, el contexto internacional no es menor. La desaceleración económica en algunas regiones, la inflación persistente y los ajustes en políticas monetarias de países socios pueden impactar directamente en el ritmo de las exportaciones mexicanas. Por ello, el crecimiento registrado en mayo debe interpretarse más como un respiro que como una garantía de estabilidad a largo plazo. Hasta el siguiente comentario.
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7: La ciudad de Tapachula será sede de una nueva jornada cinematográfica como parte del ciclo de documentales. Los detalles en la sección cultural con Daniel Torres.
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8: ¿Qué tal? Un gusto poder saludarlos. Vámonos con información cultural. Este 30 de junio, la ciudad de Tapachula será sede de una nueva jornada cinematográfica como parte del ciclo de documentales Mirador, Historias sin Fronteras. En esta ocasión se presentará el filme titulado

Purgatorio, Viaje al Corazón de la Frontera, una obra con una duración de 80 minutos que promete invitar al público a una profunda reflexión sobre las temáticas migratorias y sociales. La función tendrá lugar en las instalaciones del Centro Cultural del Soconusco, ubicadas en calle Río Mississippi, esquina con Río Orinoco, en la zona de Residencial Las Vegas, dando inicio en punto de las 5 de la tarde. También este 30 de junio...

tendrá lugar en las instalaciones del Centro Cultural del Soconusco, ubicadas en calle Río Mississippi, esquina con Río Orinoco, en la zona de residencial Las Vegas, dando inicio en punto de las 5 de la tarde. También este 30 de junio, el Museo de Arte Emilia Domínguez

0: importante fecha. Para el resto del día se espera una gran afluencia de habitantes y visitantes al Parque Licenciado Benito Juárez, donde las festividades continúan con un ambiente de convivencia familiar, música, juegos mecánicos, antojitos y diversas actividades recreativas que llenarán de color y alegría el corazón de Mapastepec. La celebración de San Pedro Apóstol no solo representa un acto de fe para la comunidad católica, sino también una tradición que fortalece la cultura, la convivencia y el orgullo de ser mapaneco. Para Notinúcleo, Laura de la O.
1: Buscan rescatar el uso del jicalpestle, una tradición chiapaneca que resiste al paso del tiempo. Vamos contigo, Víctor Pérez.
2: Productor. Y promotores de las escuelas de campo impulsan acciones para preservar el uso de jicalpescle, una pieza artesanal elaborada a partir del fruto de jícara o morro, que durante generaciones ha sido utilizada en Chiapas. Conozcan su valor y utilidad.
3: Estamos precisamente en las escuelas de campo rescatando lo que hacen nuestros agricultores, ¿no? Para las semillas, para la producción y por supuesto para que manejemos de alguna forma en nuestra ciudad, ya lo consumamos, ¿no? O sea, tengamos en nuestras mesas para que los jóvenes lo tengamos de decoración o simplemente valoremos, ¿no?, todo el trabajal que hay atrás. Y por supuesto, invitarlos a escuelas de campo a que vayan a los talleres para poder sembrarlo.
2: Los productores explicaron que el cultivo y aprovechamiento del morro se mantiene en comunidades de Berriozábal y Ocosocuautla, donde también se imparten talleres para enseñar a sembrarlos y transformarlos en artesanías tradicionales. A pesar de su importancia cultural, reconocieron que cada vez son menos las personas que adquieren estos productos, situación que ha puesto en riesgo una tradición que durante décadas formó parte de la vida cotidiana de las familias chiapanecas.
3: Es muy importante porque aparte de que es muy bello, es muy hermoso, aprendamos a que hay productos que son de manera natural para conservar nuestras cosas, como el producto, en este caso la tortilla, no le sale tanto hongo como que si estuviera en un unicel o en una bolsa de plástico. Entonces rescatemos lo que es lo tradicional, lo que usaban nuestros ancestros y lo que usan actualmente nuestros agricultores, ¿no?
2: Indicaron que el jicalpescle puede encontrarse en mercados tradicionales y ferias comunitarias, donde se comercializa tanto en su forma natural como decorado artesanalmente para uso ornamental. Finalmente, hicieron un llamado a la población a consumir productos elaborados por artesanos y agricultores locales, destacando que cada jicalpescle representa conocimientos heredados de generación en generación y una parte importante de la identidad chiapaneca. Para Notinúcleo, Víctor Pérez.
1: Pasando al ámbito nacional, México se perfila para convertirse en el quinto mercado con mayor demanda de maíz a nivel mundial hacia el año 2035. Los detalles en el panorama nacional con Elena Zúñiga.
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5: Especialistas en salud advirtieron que las adicciones están afectando cada vez más a personas mayores de 40 años, un grupo en el que además se detectan problemas severos de salud mental como ansiedad e incluso ideación suicida. Este fenómeno refleja un cambio en el perfil tradicional del consumo que anteriormente se asociaba principalmente a jóvenes. De acuerdo con los expertos, el incremento se relaciona con factores como estrés laboral, problemas económicos y situaciones personales acumuladas a lo largo de los años. México se perfila para convertirse en el quinto mercado con mayor demanda de maíz a nivel mundial hacia el año 2035, de acuerdo con proyecciones de organismos internacionales como la Organización para la Cooperación y Desarrollo Económicos. El crecimiento del consumo estará impulsado principalmente por la industria alimentaria y pecuaria, lo que consolidará al país como uno de los principales actores en el mercado global de grano. El informe también señala que, pese a ser cuna del maíz, México continuará dependiendo de las importaciones para satisfacer su consumo interno, manteniéndose como el principal importador mundial. El delito de lesiones se convirtió en el más frecuente entre adolescentes en México durante 2024, desplazando al robo, que históricamente ocupaba el primer lugar, de acuerdo con datos del INEGI. Las estadísticas muestran un cambio en el patrón delictivo juvenil, con un mayor peso de conductas relacionadas con la violencia física. Según el informe, las lesiones representaron alrededor del 24.8% de los delitos cometidos por adolescentes, mientras que el robo se ubicó en segundo lugar con 15.2%, seguido de amenazas, abuso sexual y narcomenudeo. El neumococo se ha consolidado como la principal causa de fallecimientos por enfermedades infecciosas en México, con alrededor de 36.000 muertes anuales, de acuerdo con especialistas en salud. Esta bacteria provoca padecimientos graves como neumonía, o que afectan principalmente a niños pequeños, adultos mayores y personas con sistemas inmunológicos debilitados. Las autoridades sanitarias advierten que la neumonía, una de las principales manifestaciones del neumococo, concentra la mayoría de los decesos asociados a esta infección. El gobierno federal anunció que someterá a consulta de pueblos y comunidades originarias la iniciativa de la nueva Ley General de Derechos de los Pueblos Indígenas y Afromexicanos como parte del proceso para garantizar su participación directa en la construcción del marco legal. Este mecanismo busca cumplir con el principio de consulta previa, libre e informada antes de aprobar cualquier legislación que impacte a estas comunidades. El proceso incluirá asambleas y foros en distintas regiones del país donde las comunidades podrán opinar y proponer cambios al contenido de la ley. Hasta aquí este recorrido a través del territorio nacional, informó para Notinúcleo Elena Zúñiga.
1: La presidenta Claudia Sheinbaum envió al Senado el nombramiento de Esteban Moctezuma Barragán como embajador de México ante la Unión Europea, así como ante el Reino de Bélgica y con concurrencia en Luxemburgo. La designación deberá ser ratificada por la Cámara Alta conforme al proceso diplomático correspondiente. De acuerdo con la Secretaría de Relaciones Exteriores, Moctezuma Barragán asumiría el cargo como embajador extraordinario y plenipotenciario luego de concluir su gestión como representante de México en Estados Unidos. El gobierno federal busca un acuerdo definitivo con la empresa transnacional Vulcan para cancelar la extracción de piedra caliza en un área natural protegida y trasladarla a otra región, según anunció la presidenta Claudia Sheinbaum durante su conferencia de prensa. El convenio propuesto obligaría a la compañía a financiar un programa de remediación ambiental en la zona afectada. Actualmente, el puerto concesionado a la transnacional se encuentra cerrado desde que se suspendió la extracción de material. De no alcanzarse un acuerdo bilateral, el conflicto se resolverá formalmente mediante el Tribunal de Arbitraje. El Banco de México anunció la compra de deuda gubernamental a partir del próximo 17 de agosto con el objetivo de mejorar los mecanismos de liquidez en el sistema financiero y optimizar la instrumentación de su política monetaria. De acuerdo con el organismo central, esta medida complementará sus herramientas actuales y no modificará su postura monetaria vigente. Un reporte de la firma Finamex confirmó que este canal funcionará estrictamente como una herramienta extraordinaria de liquidez y no como un estímulo monetario. En 1973, en un día como hoy, muere Germán Valdés Tintán, actor, cantante y bailarín, protagonista de numerosas películas clásicas. Una pausa, regresamos.

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7: Muy tenso, muy trabado, muy intenso por momentos y al error. Al final de cuentas, el conjunto nipón es el que comete ese error, agravio atrás y marca al final, a los últimos suspiros del partido. El cuadro japonés intentó, buscó y se quedó en la orilla. Brasil, ese Brasil que ilusionaba, ese Brasil que cuando se presentaba imponía nada más con el nombre y también con los jugadores, ya no es el mismo, batalló mucho y al final tuvo su recompensa. Un gol, la diferencia, 2-1 el marcador, y con eso pasa a los octavos de final. En este momento, Alemania y Paraguay están viendo las caras y sorpresivamente el cuadro guaraní, el cuadro paraguayo, está en ventaja en la primera parte. Está por culminar los primeros 45 minutos y Paraguay se ha ido marcador. Al rato, a las 7 de la noche, Javier, bueno, ¿qué te puedo decir? Un auténtico partidazo. Países Bajos contra Marruecos, Marruecos que en las infantiles, en las menores, en las sub-17, en las sub-21, en las sub-23, ha demostrado poderío, incluso conquistando torneos internacionales. Bueno, se mide con esta gran generación a los Países Bajos, un campeón sin corona, un equipo que siempre está ahí en las finales, un equipo que siempre está disputando las fases finales, semifinales y finales. Bueno, se enfrentan hoy a las 7 de la noche. Eso es el día de hoy y lo que ha marcado, sin lugar a dudas, pues el fin de semana y lo que va de hoy lunes es el enfrentamiento México contra Ecuador. Ya prepara Javier Aguirre lo necesario para enfrentar al cuadro ecuatoriano, muchos dimes y diretes en redes sociales, también en los diferentes medios de comunicación, no solo mexicanos, sino también ecuatorianos. Se vislumbra algunos cambios en la alineación del Vasco Aguirre, se espera el regreso de Johan Vázquez, un jugador que, bueno, ha demostrado su importancia en la saga y que, sin lugar a dudas, será importante para esta fase. Se habla también de que habrá movimiento, sobre todo en la media cancha. La delantera seguirá con Quiñones, con el Piojo y con Raúl Jiménez, que regresaría a la alineación. Sin embargo, repito, las dudas y algunos cambios se verán en la media cancha. Puede entrar Mora, Gilberto Mora, de 17 años, que ha sorprendido a todos. Puede estar Lira, puede estar incluso Edson Álvarez, puede estar Fidalgo. Es decir, hay una baraja extensa para Javier Aguirre en la media cancha, ahí es en donde tiene más dudas, pero lo bueno del Vasco Aguirre, Javier, es que, bueno, son tipos que han jugado muy bien. Obed Vargas también levanta la mano en esa posición, y bueno, ya será hasta los últimos minutos que descubramos cuál será la alineación del cuadro mexicano en este partido. A las 19 horas, para que usted agende el partido, a las 7 de la noche, Ecuador que ya se han visto las caras en dos ocasiones en justas mundialistas con favor y con saldo a favor a los mexicanos, bueno, se van a enfrentar en la Ciudad de México. Así que este partido para el día de mañana, que sin lugar a dudas roba cualquier expectativa, roba todos los reflectores para este enfrentamiento en el que, repito, México tiene a su favor pues la ventaja en los partidos directos en justas mundialistas. Sin embargo, hoy por hoy el cuadro ecuatoriano luce más fuerte, con una nómina más alta, pero el Vasco Aguirre está en su casa, está con su gente, y bueno, se hará respetar el cuadro de del propio Javier Aguirre. Así que son los detalles de la justa mundialista, Javier, y sí, a esperar mañana un partido de pronóstico reservado, el cuadro mexicano contra el ecuatoriano.
8: Gracias, Gerardo, por tu reporte. Bueno, son exactamente las 3 de la tarde, 27 minutos, en un día como hoy, pero del año de 1986. A propósito, la selección de fútbol de Argentina, con Diego Armando Maradona a la cabeza, se corona campeona del mundo al vencer 3-2 a Alemania Occidental. Una pausa, volvemos.
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8: Nacional de Mentorías y el primer Congreso Nacional entre Mentoras y Mentes, un espacio para impulsar el liderazgo, la inclusión y la permanencia de las mujeres en las áreas de ciencia, tecnología, ingeniería y matemáticas. El encuentro se llevará a cabo los días 8 y 9 de octubre en modalidad híbrida. La sede presencial será el Aula Magna de la Facultad de Derecho en San Cristóbal de las Casas. Si eres estudiante, profesional de la ciencia o te interesa formar parte de esta red de apoyo y estrategias colaborativas, tienes hasta el 28 de agosto para registrarte. Para mayores informes, escribe al correo electrónico congreso.mentorias@unash.mx. Como parte de la atención integral al sistema de drenaje en Tuxtla Gutiérrez, además de ser una de las demandas más sentidas de las familias capitalinas, el presidente Ángel Torres puso en marcha la rehabilitación de la red sanitaria en la colonia Francisco y Madero. El alcalde capitalino explicó que se instalarán más de 100 metros lineales de tubería de 8 pulgadas de diámetro. Se rehabilitarán 22 descargas y registros sanitarios, así como 3 pozos de visita y la construcción de 2 pozos más en la primera sur entre Primera Poniente y Calle Central. vamos, gracias, con la satisfacción del deber cumplido de haberle informado a usted de los acontecimientos más sobresalientes ocurridos en las últimas horas. Gracias a mi compañero Fabián Samayoa, que estuvo en los controles técnicos, Daniela Grajales en la redacción, Rosa Verovilla Martínez en la dirección de noticias. Soy Francisco Javier Figueroa Niño. Que tenga una excelente tarde. Buen provecho. Hasta la próxima.
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6: Y a poco no, en Extremo seguimos contigo. Buenas tardes ahí a todos los Pedritos y Petronitas hoy en su día, y a todos los Pablos, felicidades, un abrazo, claro que yes. 29 de junio, lunes, no es cualquier lunes, no, es el último lunes de junio. Y en 89.9 FM, tu amiga La Loba te saluda. Gracias por andarnos acompañando. Te recuerdo nuestro WhatsApp 968-125-1919. La colita se te mueve.

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0: Y es último de Juárez, lo recordamos, ay, ay, ay, ay, y dijo que nunca vuelvas, oh, que te vaya bien. En Extremo, Cintalapa, saludándote a ti que nos acaba de sintonizar. ¿Dónde andaban, pues? ¿Dónde andaban? ¡Eso, mero! Un saludo para todos los que acaban de llegar a comer esa sopita de fideo calientita con pasas, ¿verdad? Y huevito duro y un chile de lata. ¡Oh, sabroso! ¡Provechito! A los que están comiendo frijolitos de la olla y algunos están comiendo recalentado de pata y panza. Y es, ¡oh, bárbaro! Con harta cebollita, cebollita, cilantro y limón. Bueno, provechito pues, vámonos con más de la buena música porque ahí viene Coqueta y es algo de Karin León.
1: Opa, lo mandamos a esto, bonito.
0: Ahí viene, dale, dale, dale. ¿A poco no?

0: Pues sí.
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¿Y a poco no? En extremo, seguimos contigo. Órale, ya por ahí se andan reportando con nosotros que nos andan escuchando, pero que están descansando en la hamaca. ¡Ay, qué rico, qué sabroso! No, imagínense, abajo de un árbol de mango, de aguacate. ¡Oh! Si no hay hamaca, que sea una silla, pero cabecea uno sabroso. 10 minutos y otra vez a darle, ¿no? Sí, se reactiva uno. Saludos para niños, Jorge Alberto Espinosa, que está acostado en la hamaca. Órale, muchas gracias por andarnos sintonizando. Y a todos los Pedritos, saludos a don Pedro Rodríguez Cruz, que cumple años en Pomposo de parte de la familia Rodríguez. Ok, pues hasta Pomposo se van los saludos. Muchas felicidades. Así es. Ok, Lobita, hola. Soy tu amiga Carmita. ¿Qué dice mi amiga Carmita? Qué gusto saludarle a través de Extremo. Ya vamos a ir casi cambiando de programación. Y estamos hablando que de 4 a 6 lo vamos a sacar a bailar. Con cumbias al extremo, cumbia tropical, salsa y merengue. ¿Te parece ese? Pero primeramente viene esto que dice y llama. Me enamoré de nuevo. ¡Hora! No. ¿Qué no ya sabes a qué sabe? La canción así dice. Me enamoré de nuevo, me enamoré. Como una canción de Brindis, ¿no? No, sí, la canción de Brindis.

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4: Y así lo vamos a sacar a bailar, claro, Cumbias al Extremo. Es lunes 29 de junio y nos vamos con Bailar Jalao.

0: ¿Cómo dice? ¿Qué dice? Raimundo Espinosa, rayito colombiano y por mujeres como tú, amor. Ay, buena rola, es un buen cover. Cabe mencionar ritmo sabrosón. En Cumbres al Extremo los acabamos a bailar con cumbia tropical, salsa, merengue. ¿Y tú qué hay? ¿Qué rola quieres escuchar? Te recuerdo, nos jugó 968-125-1919. La colita se te mueve, muévelo, muévelo, muévelo, muévelo, muévelo, muévelo. Bátalo, bárdalo, muévalo, muévalo, muévalo. Tenemos que ir al corte, claro, volando, pero si tú tienes por ahí unos saludos, una rola especial, o si o los te quieres decir, aquí estoy, Lobita, aquí estoy escuchándote en el rancho, en la colonia, en el trabajo, descansando, parado, acostado, como estés, tú repórtate. Vamos al corte, volando, volando, volando como el papaloti.
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5: ¿Y a poco no? Saca la bailar, ahí viene el bebé de los teclados con Cuca la loca. Ahora, a todos los amigos que están en los talleres, un saludo para todos los talleres.

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1: Oh, hay que chupar, dice la canción. Merenglás es, y Vicente Fernández también lo dice, lo que una canción, lo que dice la chupitos, ¿no? Que si es como la paleta, si le chupas se acaba, y si no le chupas pues también se acaba. Velo pues. Así es que mejor bailele, bailele, sáquele a bailar el ritmo. No te esté ahí braviando, cabeceando, pensando qué va a ser. Que si vas te a poder pagar, no vas te a poder pagar. Que si vas te a ir, no vas te a ir. Si vas a ir, andá. Y si no, callate, sentate. Y si no quieres te llevar ese que tiene este ahí al lado, ahí déjelo. Y no quiere ir este, ahí déjelo. Te pongas guapa. Y sácalo a bailar en Cumbias al Extremo aquí con la Loba. Saludos allá a Cire Telles. Le mandamos saludos allá en Barrio Mirador. Mirador, mirador. Allá está Cire Telles. Ahí en una hamaca. Se hace para allá y se hace para acá. Se... Nomás se está meciendo la Cire. Velo. ¿Quién como ella? Pero siempre tiene Extremo 89, ¿verdad? Sí, siempre tiene Extremo. Gracias, pues, amiga Cire. Y la que ha de estar ahorita más alegre que nunca lavando la ropa es Mari Brindis Aguilar. Barrio San Martín presente también. ¿Cómo lo baila la tía? ¿Cómo lo baila? Saludos allá para el primazo Beto. Beto, el licenciado. Licenciado, por favor. Ah. Saludos, primazo, el licenciado Beto, Betillo, Santos, Mesa, aquí en... ¿Dónde es ahí? A ver, no, por ahí por Tostada Chimbomba, ahí nos escuchan. San Francisco, ¿qué barrio es ahí, pues? La Candelaria, ¿saben? Pero ahí está el licenciado, por favor, licenciado Beto Betillo Santos Mesa, que siempre anda muy trabajador, trabajando. De repente se pierde, pero trabaja. Vámonos al corte, ya son las 4 de la tarde con 20 minutos. Sí, saludos a ti que nos acabas de sintonizar.
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2: Más qué bonito que estén disfrutando de nuestra música.
3: Qué bonito, vamos a bailar con Chica Pala. Y esto que dice colombiano número uno, número un, dos, tres. Sácala a bailar pues, Lobita, eso ahí te va. Toda la banda de los amigos Pipi, de los mototaxis.

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13: Y como se baila en Cumbias al extremo, sácala a bailar, puro beso corazón, claro, sácala a bailar. Tenemos saludos, claro, sí, dice por acá cuando solamente 24 minutos y las 5... 24 minutos y las 5 de la tarde. Vamos a mandar un saludo muy especial, claro, aquí en San Marcos. Siempre nos sintonizan, especialmente ya en la calle San Cristóbal, a mi estimado amigo, el doctor Luis Antonio Roblero Medecico. Un saludo muy especial para usted, doctor Luis Antonio Roblero Medecico, ahí en calle San Cristóbal, aquí en San Marcos. Y ahí cerquita también está mi amiga doña Loli Peña. Siempre nos acompaña doña Loli, ahí en Sobarrotes. A mi amiga doña Joaquina. También a todos los amigos de San Marcos, allá don Pedrito que hoy está de santo. A ver, están comiendo mole, barbacoa, cochinito. Está buena la fiesta. Y aquí cerquita de la radio, de donde estamos aquí, de la radio hacia atrás. La clínica de la mujer, media cuadra. Ahí está la capilla de San Pedro. Ahorita hay cuete, hay trique, hay grupo en vivo. Están entrando, ¿cuál? Sí, están precisamente ya las personas, ya van bien guapas, bien guapos. ¿Va a haber festividades? Sí, seguro que sí, como en todas las capillas. Ahí para mis amigos, pues, de aquí de la capilla de San Pedro. Ahí están precisamente. Ya van a tener su evento cultural por ahí de las 6 de la tarde. Evento cultural. Así es que un saludo especial a todas las capillas que están ya previo a fiestas. Allá mi buen amigo Chucky, nos anda acompañando allá en Tuzla, allá en Terán, nos anda sintonizando Chucky, Chucky. ¿Qué dice tu buena vida? Y el que anda también chambeando es el Acuario, Mario Rodríguez, el Acuario. Y a todos mis amigos los Tequis, ¿quiénes andan ahí? Pasen el reporte, pásenlo. Copea, comparte, comenta.
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13: Voy a dejar aquí a mi padrino, compadre y tío a la vez.

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1: ¿Y a poco no? Seguimos con más de la buena música y ahora nos vamos bailando con algo. Es un cover y que dice, le hace falta un beso. Es Luis Casanova, es un cover, cabe mencionar. Hoy por ahí vamos a hacer un comentario rápidamente. Nos pide una canción de Bronco, la de Quiero Todo Con Ella. Y de ahí pues, no es del género del programa. Recuerda que en Cumbia al Extremo estamos en cumbia tropical, salsa, merengue. Sácalo a bailar, pídanos tu rola. ¿A poco no?

0: poco no, es un éxito, es un cover de la Sonora Mermelada y es el cigarrillo algo de la señora Ana Gabriel, por supuesto, es uno de sus muchos éxitos en esta hora de la tarde y sobre todo pues seguimos con más, sácala a bailar pues Lobita, claro, tenemos por ahí saludos y una vez caliente como el pan caliente de la tía, ahora pues, dice Lobita, aquí te estamos escuchando, muchas gracias, allá para nuestros buenos amigos, ahí andan chambeando como siempre el Macanas Zárate, le mandamos un saludote especial. Y la Tony Aguilar se ha reportado con nosotros. Quiere una canción alegre, dice. Ahora pues, Tony Aguilar, nos anda sintonizando de Sinaloa. Ahora te mandamos tu canción, pues, Tony, alegre, dice. Ahora pues, no vayan a pedir la de sangre de vino nomás. Es cierto, Tony. Saludos allá para los amigos de Tuxtla Gutiérrez, también nos andan acompañando. Mi estimada amiga Gaby Román, la voz inigualable de Ana Gabriel. Así es, Gaby Román, mi estimada amiga, hasta Tuxtla Gutiérrez. Y recuerda que también tú nos puedes llevar contigo a través de nuestra nueva aplicación móvil en lo que es tu celular, tablet, computadora, www.radionucleo.com. A mi buen amigo Mauri, el imitador del Buki. Saludos a él y a su linda familia, por supuesto.
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0: Y aquí cerquita de la radio y frente al Panteón Municipal está nuestro buen amigo Gerardo Cruz Santos y su esposa Naye, claro, y esos dos niñas. Saludotes especiales también a mi amiga doña Lucy Santos, a doña Juli Santos y a toda la familia Santos, ¿verdad? Ok, a la amiga Marioli. ¡Vámonos el corte! Sí, pero regresamos con más. ¡Sácala a bailar! ¿Cómo es el extremo? ¿A poco no?
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3: La Secretaría de Salud informó que en lo que va de la actual temporada de calor, principalmente en el norte del país, donde la temperatura ha alcanzado los 45 grados, se han notificado 920 casos y 30 defunciones asociadas a daños a la salud por temperaturas naturales extremas. De ellas, 28 decesos fueron por golpes de calor y 2 por deshidratación. Las muertes se concentran en 15 entidades del país, entre ellas Chiapas, que reporta 3 fallecimientos. La Secretaría de Salud Federal reportó 920 casos por calor, de ellos 138 ocurrieron en Tabasco, mientras que Oaxaca es el segundo estado con más pacientes con daños a la salud por las altas temperaturas con 86 casos. En este contexto, la Organización Meteorológica Mundial de Naciones Unidas alertó que el calor extremo amenaza la salud no solo de las personas, también de los ecosistemas y puede colapsar infraestructuras sanitarias, así como medios claves de su subsistencia. Esta problemática suele manifestarse en forma de ola de calor intensa o como un calor y una humedad persistentes que afectan al organismo, cual constituye uno de los peligros meteorológicos y climáticos más graves del planeta. Hasta el siguiente comentario.
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0: Gente, aquí sácala a bailar, vámonos con la Sonora Dinamita y el mimoso. Hola, Carola.

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0: Aquí te estoy escuchando, amiga. Ah, muchas gracias. Vale Ramos, ahí por la parada de los mototaxis. Ahí al ladito de Pollo Chimbos, ¿verdad? ¡Claro! Ahí está Vale Ramos y nuestro buen amigo Valdemar, el Tres Pelitos. ¡Eso! Desde el Cebeta número 24, así le decían al Valdemar, ¿verdad? Al amigo conocido como Valdemar, el Tres Pelitos. Un saludo para él. Muy trabajador, por cierto. Un saludo para él y para su familia. Bueno, ya que andamos ahí con los amigos del Cebeta, todos los amigos del Cebeta número 24, le mandamos un saludo. Generación 2004-2007, ¿verdad? Claro, hombre, a todos mis amigos, ellos le mandamos un saludo. Bueno, vámonos por aquí también saludando allá a los amigos, a todos los integrantes de la Marina Municipal de Cintalapa. Y también va a ir para el encargado, a nuestro buen amigo Cristian, que ya, ayer ahí andaban bailando en el parque, ¿verdad? Eso mero, bueno. A nuestro buen amigo de Producciones Charlie, que él estuvo allá con audio e iluminación y ha estado con nosotros en los eventos de Extremo 89.9 FM. Producciones Charlie, Charlie, mi amigo, le mandamos saludos también a su hijo, claro. Bueno, y bueno, ¿qué dice por acá la Tony? La Tony Aguilar le dice 1, 2 y dice 3.
1: Hola, hola, quiero una canción bonita, aunque esté bonita.
0: ¿Cuál?
1: La radio.
0: Sí.
1: Soy Tony de Garro Gutiérrez, Sinaloa. Sale, sale.
0: Sale, sale, Tony. ¿Cómo que quieres una canción que esté en la radio? Está sonando mi canción en la radio. ¿Se acuerdan? Qué bonito es. Es un éxito, es una canción. Bueno, entonces ahí estuvo ya vos, Tony. Tu canción, tus saludos. Ahorita vamos a continuar con la programación. Porque, ¿qué creen? Viene un éxito de mis amigos. Y son
2: los chicos de mar.
0: Eso, menos ellos son. Y es un cover. Y será mejor que te vayas allá y te hubiera ido. Ya que estás esperando. ¿A poco no? Seguimos contigo. Sácala a bailar. Pídanos tu rola. 968-125-1919. Vámonos.

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4: ¿A poco no? Ya es 1:05 de la tarde con 12 minutos. ¿Y tú?
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0: Y eso es, ¿y a poco no? Sácala a bailar, pues, claro, ahí viene mi comadre Viri Primera, Viri Pushu, ¿ves? Sí, a través de Extremo Cintalapa, seguimos con más de los saludos. Pero antes tenemos saludos. ¿Para quién? ¿Para ti? ¿Cómo? Te acabas de prender la radio, ¿pues dónde andaba? La metralleta.
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0: Es un éxito y obviamente en Cubes el Extremo no podía faltar, no puede faltar.
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0: Allá para mis amigos en el hermoso estado de Oaxaca, que siempre nos andan sintonizando. En el hermosísimo Tapanatepec, Oaxaca, San Pedro, Tapanatepec, Oaxaca, están de fiesta, hay cohete, hay música en vivo, cerraron dos calles, ya está la carpa, ya están los regalos, ya está la botana, la cerveza, oh, como 100 cartones de cerveza ahí en una esquina y 100 cartones de cerveza del otro, oh, está bueno, ¿no? Y es que ya la tradición es que, un ejemplo, el hombre lleva, bueno, en lo que es, en el hermoso estado de Oaxaca, ¿no? Bueno, en otros lugares también. Que el hombre lleva, en vez de regalo, es una fiesta, tú debes de llevar tu cerveza y la mujer la botana. ¡Oh, oh! ¡Sabroso! Dice Lobita. ¿Cuál? La fiesta, la fiesta, así se empieza. Eso, saludos a San Pedro, Tapanatepec, Oaxaca, que también siempre nos sintonizan y que están de fiesta. Ya, vamos continuando, siéndole a la hora del empatín. Por ahí tenemos pendiente la canción de la cerveza, nuestro buen amigo Ángel. La cerveza, pero de Junior Clan. Ok, ahorita vamos a complacer de una vez, vamos avanzando. Y allá para mis amigos de Ostuta, que también ahí siempre nos acompañan abajo del puente. Imagínense, ahorita tenían una mesa ahí abajo del puente o cerca de ahí del agua, ¿no? Ahí donde va el agua, su mesa. Y que te esté comiendo una tlayuda con harta salsa picante, ¿no? ¡Oh! Y algo frío, su refresco, su bebida preferida. ¡Sácalo a bailar, pues! Es la cerveza que te voy a presentar. Y complaciendo hasta el barrio donde dijo que vive. Ya ni me acuerdo. Pero vamos a complacer con Junior Clan la cerveza.

¿Y a poco no? Es una relación clandestina que bailamos en esa hora de la tarde con Pedrito Lama a través de Extremo Cintalapa. Y bueno, pues nos vamos con más de la buena música, pero tenemos saludos para ti. Sí, que nos acabas de sintonizar. Muchas gracias. Y un, dos, tres. Lobita, pásame la canción de Eres mi sueño. Dice, ok, sí, vamos a checarlo. Están en el género del programa. Recuerda que estamos en Cumbia Tropical, Salsa y Merengue. A todos los que vienen de regreso ya del trabajo, que inician sus labores a las 8 o 9 de la mañana y ya van de salida a 4 o 5 de la tarde. Ya van a casita, alguien los espera. Recuerden, aunque sea un gatito, un miau, los espera. Caminito a casita, a todos los que ya vienen de regreso, a los profes también, claro. Oigan, a todos los niños y niñas y también a los profes, las mamás y a los abuelitos que hacen el papel de papás, que apoyan en la educación a sus nietos, que le mando un saludo y un respeto para todos ellos, por supuesto, con mucho respeto y amor para ellos, porque ¿quién quiere más a los nietos, ¿verdad? Los abuelitos, ¿no? Pero ¿cómo es? No, a los hijos no le tenían paciencia. Y a los nietos sí, al revés, ¿no? ¿Cómo es, no? ¡Ey, Lavita! No estás diciendo eso, pues. A ver, dígame si los abuelitos no quieren más a los nietos que a los hijos. Ahorita no quieren que los nietos se caigan, que no los regañen, que no los castiguen, que no le peguen. ¡Ah, pero ellos no! ¡Oh, no vengas luego! Vas a verte decir. Extremo, buenas tardes. Bueno, estamos al aire. ¿Quién eres tú? ¿Quién eres tú? ¿Quién eres tú que llamaste y no contestaste? Si no tiene nada que hacer, váyanse a bañar a la orilla del tanque. Sí, a ver si, pues con el aire que les pegue y donde están bañando desnudo, pues a ver si, ya no dejan de jugar el teléfono. Es cierto. Este lado es mi sueño. Y una vez nos vamos complaciendo, y un pasito para allá y un pasito para acá. Estoy lavando, dice Lobita, y quiero bailar.

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9: Y a poco no, seguimos con más. 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

0: Y nos vamos de regreso, claro, por ahí tenemos un saludo para ti que nos acabas de mandar tu WhatsApp al 968-125-1919. La colita se te mueve. ¡Chun, dos, tres! ¿Van a ir o se van a quedar? ¡Ay, saber, comadre! ¡Saber, comadreta! ¡Chun, dos, tres! Saludos allá para Pedrito Santos. Será su cumpleaños, será su santo saber. Pero él siempre nos anda sintonizando, como siempre, muy trabajador. Ahí era una línea. Él es proveedor de unos panquecitos muy conocidos. Y a todos los Pedros, Petronitas, Pedritas, Pablitos, hoy en su día, Pedro y Pablo y Santa Petronita, hoy es su santo. ¿Tienen uno por ahí? Mándenmelo. Lo saludamos, lo felicitamos. Tarde, pero seguro. Tarde, pero se acordó. Tarde, pero lo felicitó. Lo que hay unos y unas que no felicitan, no llegan. Hola, cuando quieren.
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0: Así dicen, no, así dicen. Saludos para Guillermo Memo que nos han acompañado. ¿Qué podemos, Memo? Guillermo.
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0: Allá para los amigos de Nueva Francia, de Axalón Castellanos. Buenas tardes, Lobito. Buenas tardes a la vida. Buenas tardes a ti. Allá en Pimienta Berlín también nos acompañan en Rancho Sacrosanto, la familia Vázquez. Allá en Carranza, Rancho El Pocito, Doña Marianita y la familia Cruz Ruiz. A Paquita Samen, CMC. A Don Pedrito Toledo, que nos está escuchando en Coyoacán. Hola, Don Pedrito. Límpiese la boca, ya le quedó pastel ahí. Mírenlo, ya comió un pastel y de cajeta. Sabroso, ¿no? De cajeta. De queso flan, de mermelada, de tres leches. ¡Que vivan los compañeros! ¡Que vivan y que beban!
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0: Ese fondo musical del señor Jimmy sale calor. Vamos continuando con la programación porque ya descúbrese que ya casi nos vamos. Ya lo va, ya casi, colocho. Apúrate, pedime tu canción. Un saludo. Porque la canción es Sácala a bailar, cumbia es el extremo, cumbia tropical, salsa, merengue hasta las 6. Nos vamos con esto que dice Yun, 2, 3, vamos a complacer. Gracias por andarnos ahí, pues reportándose. Por ahí tenemos una canción de Bronco, pero ese no es el género del programa. Si nos aguantas a las 6, yo te lo mando con mucho gusto, pero a las 6. A las 6, 6, 6, 18 horas, 6 de la tarde, hora central de México. Por ahí nos piden una canción, te lo vamos a checar de una vez, anda por acá, porque si no, el tiempo se nos va a ir, no nos va a dar tiempo. Y si no, ¿cuál? ¿Y una vez? ¿El agüita de caña? Oh, no, no, ese no lo he probado, pero dicen que es sabroso. No es cierto. Ahorita. Ahorita lo vamos a complacer con mucho gusto. ¡Vámonos! ¡Sácala a bailar!

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0: ¿A poco no? En extremo, seguimos contigo. Ya son exactamente las 5 de la tarde con 59 minutos. Muchas gracias a ustedes que nos están sintonizando, que nos están acompañando. Y sigan la programación porque recuerde que continúa tu amiga La Loba de 6 a 7 con programación variada de 7 a 9 en León y cerrando transmisiones de 9 a 11 el en Yecuadote, ¿sale? Así que vamos a irnos con más de la buena música, ya cambiando de ritmo, de sabor y de todo, de tocho de morocho, ¿no? Claro, por ahí tenemos algo pendiente de Bronco, por ahí lo digo, porque dicen, no, no me pasaste mi canción, espérate, si no es de género el programa, pues vos, ¿sale? Vale, vayan, de todos modos ya vayan preparando el agüita del café, vamos a tomar café con pan, arrocito con leche, té de limón, té de manzanilla, una agüita de betabel para los que sienten calor y no pueden tomar café o no quieren tomar café. Bueno, pues ahí está. Ahí está una muy buenas opciones en esta hora de la tarde, noche en Cintalapa. Lunes. Ay, lunes 29 de junio. Llegaste. ¿Cómo es que llegas y te vas? Junio, ya te vas. Bueno, vámonos al corte y nos identificamos. ¿A poco no? Eso, son las 6.
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0: Ahora sí nos vamos y vamos a complacer con esto que dice todo con ella, Bronco.